Proverbios capítulo 9. La sabiduría edificó su casa, labró sus siete columnas, mató su víctima, templó su vino y puso su mesa. Envió sus criadas, sobre lo más alto de la ciudad clamó. Cualquier simple venga

Proverbios capítulo 9. La sabiduría edificó su casa, labró sus siete columnas, mató su víctima, templó su vino y puso su mesa. Envió sus criadas, sobre lo más alto de la ciudad clamó: cualquier simple venga acá. A los faltos de entendimiento dijo: venid, comed mi pan y bebed del vino que yo he templado. Dejad las simplezas y vivid, y andad por el camino de la inteligencia. El que castiga al burlador, afrenta se acarrea. El que reprende al impío, se atrae mancha. No castigues al burlador, para que no te aborrezca. Castiga al sabio, y te amará. Da al sabio, y será más sabio. Enseña al justo, y aumentará su saber. El temor del Señor es el principio de la sabiduría, y la ciencia de lo santo es inteligencia. Porque por mí se aumentarán tus días, y años de vida se te añadirán. Si fueres sabio, para ti lo serás, mas si fueres burlador, pagarás tú solo. La mujer loca, alborotadora, simple e ignorante, se sienta en una silla a la puerta de su casa, en lo alto de la ciudad, para llamar a los que pasan por el camino, a los que enderecen sus caminos. Cualquier simple, venga acá. A los faltos de entendimiento dijo: las aguas hurtadas son dulces, y el pan comido en oculto es suave. Y no saben que allí están los muertos, que sus convidados están en lo profundo del Seol.

0: en una oportunidad me reuní con estos padres y le dije a él, usted tiene que expresar lo que siente por su hijo, usted tiene que ir a abrazarlo, decirle, para mí sos importante, yo te amo, hijo. Y él me dijo, no, discúlpame, puedes pedirme cualquier cosa menos eso. Y yo lo miré seriamente, ¿no? Y le dije, si no fuiste educado, reedúcate. Tenés que aprender a expresar lo que sentís como hombre.
1: Usted acaba de escuchar a Adrián Intrieri, licenciado en psicología, especializado en problemáticas del adolescente. Hoy continúa conversando con Milenka Peña acerca de cómo ganarle la batalla a la pornografía. Él recorre constantemente el continente dando conferencias y talleres sobre adolescencia y juventud, y creemos que este mensaje es importante para usted como padre o madre de familia. Le saluda Esteban Porras de Enfoque a la Familia, donde ayudamos a las familias a mejorar a través de capacitación y educación en línea. Esperamos que disfrute este programa. Escuchemos.
2: Adrián Intrieri está nuevamente junto a nosotros con la conclusión de esa conversación que se convirtió en algo, creo yo, que podría transformar la vida de muchas familias porque toca el corazón de tanto padres como hijos. Querido Adrián, muchas gracias por estar con nosotros una vez más.
0: No, gracias a ustedes.
2: Te pongo un escenario. ¿Qué pasa, por ejemplo, con una familia cristiana? De verdad, ¿me entiendes? Que van a la iglesia, que sirven, que están tratando de criar a sus niños en el camino del Señor tanto como ellos pueden. ¿Qué pasa si descubren que el muchachito, y a esta edad más temprano, que 12, 13 años, estuvo en la computadora viendo cosas que no debería, y que el niño sabe en su corazón que no está bien, los papás lo pillan, obviamente le hablan, lo rectifican, le explican lo que la Biblia dice, lo que es bueno, lo que es malo, pero de alguna forma, como tú decías, ese anzuelo es tan fuerte que cuando una persona en general, pero específicamente un adolescente, lo muerde, le resulta tan difícil de salir. ¿Qué hacen los papás? ¿Qué hace ese muchacho que podría destruir su futuro, su matrimonio, la forma de ver la vida? ¿Cómo se maneja una situación así?
0: Bueno, lo importante, lo que yo nunca digo es, pero la pornografía es fea. ¿Por qué? Porque la mayoría de los adolescentes con que me he encontrado me dicen, no, ¿qué va a ser fea? Es buenísima. Eso no es un argumento válido. Ahí se mezclan dos dimensiones que tenemos que darnos cuenta. Es la dimensión entre lo bueno y lo malo y la dimensión de me hace bien, me hace mal. Porque el adolescente puede decir, sé que esto está mal, pero me gusta, me hace bien, me hace sentir bien, me hace sentir placer. Pero lo que tenemos que comprender es que no siempre la dimensión del me hace bien, me gusta, es la dimensión correcta. Sino que esta dimensión tiene que estar sujeta a la dimensión de lo que es bueno o malo. Y ahí entra Dios. Porque una de las cosas que nosotros debemos entender es que Dios quiere lo mejor para nosotros. Exacto. Es mucho más inteligente que nosotros, aunque nos guste o no nos guste, cierto, y quiere lo mejor para nosotros. Y lo importante entonces es que nos demos cuenta que sus principios es lo mejor, que seguir sus valores es lo mejor, que seguir el orden de Dios es lo mejor. Entonces, lo primero que le digo al adolescente es, mira, esto te puede parecer bonito, esto te puede gustar, te puede haber dado placer, pero no es lo mejor para vos. ¿No? Entonces comenzamos a trabajar lo que realmente es bueno o lo que realmente es malo con una mirada mucho más extensa que el solo hecho de unas imágenes, fotografías, exacto, o videos, ¿no? Y lo que yo siempre comparto y comparto en el libro es las cosas que el metamensaje de ideas mentirosas que involucra la pornografía. Habíamos hablado algo con respecto a el tamaño que debe tener el físico, la duración de un acto sexual, la imagen que se tiene de sí mismo, que es decir, esto denigra al hombre y denigra a la mujer, ¿no? Denigra la sexualidad en su totalidad, ¿no? Y crea un montón de mentiras a las cuales después toda mentira que se toma y se cree se convierte en verdad. Se convierte en realidad y entonces comienzan a modificar como nosotros entendemos la realidad, ¿no? Cuando le creemos a una mentira, esta se transforma en verdad y es para nosotros una verdad modificada y distorsionada. Entonces no tenemos que dejar que la pornografía modifique a la realidad absoluta de Dios con respecto a la sexualidad. Uh-huh. Porque la pornografía realmente nos hace creer en un mundo irreal, uh-huh, donde todo está armado
2: perfectamente, supuestamente.
0: Exacto, los cuerpos, la iluminación, el contexto, uh-huh, y eso puede distorsionar la mirada que nosotros tengamos de los hombres y de las mujeres y del sexo o de la sexualidad.
1: 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Continuamos con el programa.
2: Si un muchachito o muchachita, entonces, ya ha tenido la mala fortuna, digámoslo así, de tal vez sin buscarlo, tal, uh-huh, vez estaba, y yo sé de casos de niños, sí, chiquillos, que están buscando algo inocente y, uh-huh, les sale un anuncio en la computadora, sí, y hacen el clic y de una cosa va a la otra y acrecenta, y se sienten sucios y culpables porque saben que no está bien, uh-huh, pero no pueden evitar, creen ellos, cuando tienen la oportunidad, el retornar a lo mismo. Uh-huh. ¿Cómo se maneja una situación así?
0: Esto es así porque la pornografía crea adicción.
2: Seguro que sí.
0: Y es una de las adicciones más difíciles de erradicar porque, por ejemplo, la adicción a sustancias tóxicas, hay un componente psicológico, emocional, y hay un componente químico también.
2: Exacto.
0: Cuando hablamos de adicción a imágenes, en realidad no, es un componente sumamente fuerte el hecho de que haya imágenes que quedaron grabadas en nuestra mente, que aún después de haber deseado salir, aún después de haber llorado, sentido
2: la culpa,
0: estar compungidos, etcétera, etcétera, esas imágenes pueden retomar en momentos en donde nosotros ni nos imaginamos. Uh-huh. Entonces es muy difícil erradicar imágenes de nuestra mente. Ahí el Señor tiene que hacer una restauración, una sanidad completa y quizás después sostener una decisión. Uh-huh. ¿No? Por eso es muy difícil salir de la pornografía si nosotros no estamos realmente convencidos de que esto no es lo mejor. Uh-huh. ¿Por qué? Porque es muy fácil volver a caer.
2: Seguro.
0: Pero en el libro doy algunos tips para poder tener en cuenta, por ejemplo, saber de los rituales que nos llevan a consumir pornografía. Muchos chicos tienen rituales, por ejemplo, mis padres se van al mediodía, me quedo solo en mi casa, voy hacia la computadora. Hay algunos otros chicos dicen, consumo pornografía cuando estoy solo en mi habitación y todos se fueron a dormir. Entendiendo estos rituales se puede hacer proactivo.
2: Si ellos de verdad quieren parar,
0: exacto,
2: con ese problema.
0: Sí, porque el primer punto es ¿querés ser libre?
2: Uh-huh. Y si la respuesta es sí.
0: Y si la respuesta es sí, primero tenés que pedirle perdón a Dios y después perdonarte a vos mismo también. Uh-huh. Porque te has lastimado, ¿no? Te has marcado, realmente has producido algo negativo en vos mismo. Tenés que pedirte perdón también a vos mismo. Y después, con el deseo concreto de querer salir, se empiezan a tomar estas decisiones. Uh-huh. La de ser proactivo, la de cortar los rituales, la de poner filtros quizás en
2: las
0: nuestras computadoras, la de cambiar la computadora de lugar.
2: Muy buen porque punto, ponerlo en un lugar público.
0: En un lugar público donde el monitor quede a la vista de todos los demás. Uh-huh. Bueno, ese tipo de decisiones están volcadas en el libro. Y hay ministerios que se dedican a acompañar.
2: De acuerdo,
0: también.
2: Pero va a llegar un momento, creo yo, en la vida de, pretendemos, de este muchachito o muchachita, esta personita que tal vez tenga inmadurez, tal vez nunca tuvo un novio o una novia, nunca dio un beso a nadie, pero uh-huh. ya se expuso a ese tipo de imágenes terribles, ¿no? Que se siente sucio, que se siente mal y que trata de, pero no puede. Y se pone esos límites. Digamos que los papás uh-huh. entienden, lo aman, le dicen, te vamos a ayudar, eso no está bien, y lo entiende. Ponen filtros en la internet, cambian uh-huh. La clave para entrar, lo cuidan, lo protegen y el niño quiere también sentirse que confían en él nuevamente. Tarde o temprano, ese niño, ya sea ahora, en una semana, en un mes, un año o en cinco, va a estar solo frente a una computadora. Eso es un hecho. O va a tener de alguna otra forma la oportunidad de poder estar. ¿Cómo se maneja esa compulsión a veces? Como tú dices, las imágenes están allá adentro, la tentación es clara. Y a veces uno cae nuevamente. ¿Y cómo se maneja todo ese sinfín de emociones que seguramente son tan destructivas?
0: Sí, no voy a justificar la caída, pero una frase que una vez escuché es 1000 fracasos no me hace un fracasado.
2: Qué buena.
0: Es decir, debemos comprender que muchas veces una caída en nuestras vidas tiene que servirnos para volver a levantarnos. Uh-huh. Cuando un jovencito me dice, ya está, yo ya no puedo con esto, volví a caer, así que conmigo no hay solución, le digo, no es así. Uh-huh. 1000 fracasos no te hacen un fracasado, así que volvete a levantar, volvé a ponerte sobre tus pies y vamos nuevamente a caminar este proceso juntos, uh-huh. ¿no? Es decir, esto es indispensable y no estoy haciendo una apología de la caída, ¿no? Igualmente, lo que sí creo es que es posible el cambio siempre y cuando nosotros estemos atentos y deseosos de que esto realmente suceda, ¿no? Y que le demos un lugar a Dios y le demos también un lugar a nosotros mismos para tomar las decisiones concretas y correctas.
2: Adrián, me imagino que las palabras que acabas de decir no solamente se aplican a jovencitos, sino también a muchos adultos, varones y mujeres también, que de alguna forma, ya sea como fuera, empezaron con ese problema tal vez de muy jóvenes, luego se magnificó o estuvo dormido por muchos años y una vez más salió a relucir. Como bien lo decías,
0: 1000 fracasos no te hacen un fracasado.
2: Qué importante, yo creo que esa es una frase que deberíamos todos grabárnosla en el corazón.
0: Uh-huh. Sí, es verdad. Me acuerdo de Thomas Edison inventando la famosa bombilla eléctrica y creo que no sé cuántos fracasos tuvo, pero él decía, cada fracaso me acerca a la solución correcta, ¿no? Uh-huh. Y yo pienso, creo que tuvo algo de 900 y un poco más de fracasos, y la verdad que yo me imagino hacer 900 veces algo que no me salga. Yo duro 3-4.
2: Por eso no descubrimos nada.
0: Por eso no hicimos lamparitas, exacto. Pero creo que esto es indispensable porque si no nos ponemos como muy rígidos y no comprendemos que la vida está compuesta por situaciones que son situaciones beneficiosas, pero también situaciones que comprenden el fracaso como parte de la madurez.
2: Claro, no podía haber pedido mejores palabras, creo yo, para concluir esta conversación. Quiero darte las gracias por tu tiempo, por tu experiencia y por la labor que estás haciendo entre nuestros jóvenes, que creo yo que es tan, tan necesaria. Gracias.
0: Bueno, fue un gusto enorme poder compartir esta charla contigo y, bueno, que estas palabras sellen a fuego en los corazones de quienes nos escuchan.
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Proverbios capítulo 18. Según su antojo, busca el que se desvía. En toda doctrina se envolverá. No toma placer el loco en la inteligencia, sino en lo que descubre su corazón. Cuando viene el impío, viene también el menosprecio, y con el deshonrador, la afrenta. Aguas profundas son las palabras de la boca del hombre, y arroyo que rebosa, la fuente de la sabiduría. Tener respeto a la persona del impío para hacer caer al justo de su derecho no es bueno. Los labios del loco vienen con pleito, y su boca a plaga llama. La boca del loco es quebrantamiento para sí, y sus labios son nazos para su alma. Las palabras del chismoso parecen blandas, mas ellas descienden hasta lo íntimo del vientre. También el que es negligente en su obra es hermano del gran desolador. Torre fuerte es el nombre del Señor. A él correrá el justo y será levantado. Las riquezas del rico son la ciudad de su fortaleza, y como un muro alto en su imaginación. Antes del quebrantamiento se eleva el corazón del hombre, y antes de la honra es el abatimiento. El que responde palabra antes de oír le es locura y oprobio. El espíritu del hombre soportará su enfermedad, mas ¿quién soportará al espíritu quebrantado? El corazón del entendido adquiere sabiduría, y el oído de los sabios busca la ciencia. El don del hombre le ensancha el camino y le lleva delante de los grandes. El justo es el primero en su pleito, y su adversario viene y le busca. La suerte pone fin a los pleitos y decide entre los fuertes. El hermano ofendido es más tenaz que una ciudad fuerte, y las contiendas de los hermanos son como cerrojos de alcázar. Del fruto de la boca del hombre se llenará su vientre, se saciará del producto de sus labios. La muerte y la vida están en poder de la lengua, y el que la ama comerá de sus frutos. El que halló esposa halló el bien, y alcanzó la benevolencia del Señor. El pobre habla con ruegos, mas el rico responde durezas. El hombre que tiene amigos ha de mostrarse amigo, y amigo hay más unido que un hermano.

tal vez puedas sentirte vacío en este momento. La soledad amenaza tu vida. La noche puede parecer lúgubre y de desesperanza, pero quiero decirte algo, no estás solo. La palabra de Dios dice, clama a mí y yo te responderé. Este es el momento de venir a

no puedes más. Te has herido, te has golpeado, te has alejado de Jesús. Has intentado llevar tu vida a tu estilo, a tu modo. Estás destruido. No hay a dónde más ir. Pero solo en Jesús hay respuesta para nuestras dudas. Solo Jesús tiene la solución para nuestros problemas. Es momento de abrir el corazón a Jesús y dejar que Dios sea Dios en tu vida.

0: Hola, le habla Sixto Porras de Enfoque a la Familia, en donde ayudamos a las familias a mejorar a través de capacitación y educación en línea. Hoy tengo el honor de compartir con un gran amigo de Enfoque a la Familia. Su nombre es Serafín Contreras. Él ha sido por más de 40 años un extraordinario consejero familiar, máster en ministerio pastoral, doctor en estudios bíblicos, miembro de la Asociación Americana de Consejeros Cristianos, autor de múltiples libros, entre ellos el que expondremos el día de hoy, Familias de Gloria. Y hoy usted puede encontrar en el sitio series.enfoquealafamilia.com este audiolibro. Serafín, bienvenido a Enfoque a la Familia. Qué gusto tenerte una vez más.
1: Gracias, amado amigo Sixto, por darme la oportunidad. Siempre te he respetado como un líder muy reconocido en América Latina y, por supuesto, que Enfoque a la Familia también. Así que hacen un binomio maravilloso, maravilloso. Gracias.
0: Muchísimas gracias y gracias a ti por lo que has hecho por tantos años, por tu fidelidad, por tu humildad, siempre mentoreando líderes, y eso es maravilloso. Mil gracias. Hemos publicado en el sitio de enfoquealafamilia.com el audiolibro que grabaste. En este invitas a las familias a vivir en la gloria para lo cual Dios la diseñó, a vivir de acuerdo a la reputación y el honor que Él quiere dar a nuestros hogares. Eso me ha encantado, me ha fascinado. ¿Qué es lo que has visto suceder en la familia y por qué hemos dejado de vivir de acuerdo a la visión de Dios?
1: Sí, en primer lugar, el título del libro está combinado con Familias de Gloria o de Escoria. Y la palabra gloria en la Biblia, en el Antiguo Testamento, que es kavod, significa calidad, el peso de Dios. Y escoria es lo que sale cuando se derrite el oro o la plata para quitarle impurezas. Las impurezas suben a flote y el orfebre puede arrancar, sacar eso para purificar. Entonces yo quedé pensando un día, bueno, Dios diseñó la familia

0: para reflejar su calidad. Calidad, el peso. Pero parece que la sociedad ha entrado en un proceso, bueno, siempre ha sido así, desde la primera pareja, de escoger más quedarse con las impurezas y no soltarlas, no sacarlas, en vez de tener la calidad. ¿De dónde viene todo esto? Definitivamente de ignorar los principios establecidos por Dios, porque Dios es muy claro. Él desde que hizo a la familia, la hizo de una manera muy clara, definida, y la hemos pasado por alto. Jesús lo ratificó otra vez en el Sermón del Monte, cuando al finalizar, en el capítulo 7 de Mateo, dijo, cualquiera que oye estas palabras y las hace, las practica, le compararé a un hombre que edificó su casa sobre la roca. Vinieron ríos, vientos, diciendo va a haber problemas, va a haber dificultad, pero la casa no se va a caer. Pero el que escucha pero no hace, le voy a comparar al que edificó su casa sobre la arena, y la descripción es, grande fue su ruina. Me llama la atención que el Señor fue muy explícito, porque no dijo edificó su negocio, edificó su reputación, no dijo edificó su iglesia, sino su casa, porque para Dios el elemento fundamental que nutre la sociedad es la casa, la familia. Y el llamado de Dios es vuélvanse a mis principios. Pero esa es la gran batalla que hay en la familia. Siempre queremos copiar patrones destructivos, siempre queremos tomar lo que la sociedad nos ofrece, cuando lo que Dios nos ha dado ha sido de mayor peso, de mayor calidad, y ese es el desafío. Y en eso estamos planteando en este libro.
1: 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Continuemos con el programa. Cuando las personas escuchen el audiolibro, van a poder hacer un autoexamen de su propia familia con la meta de poder edificarla sobre la roca. Y me parece fascinante el abordaje que haces en el libro. Uno de los elementos que abordas es el papel de la mujer. La mujer siempre cumple una función indispensable en el hogar. Y una de las claves para restaurar la gloria de Dios en el hogar es entender el rol que ocupa la mujer. Usas el término eser kenegdo. ¿Podrías compartirnos qué significa esto?
0: Sí, cuando Dios hizo a Adán y a Eva, a él le puso el nombre Adán, que viene de dos palabras hebreas. Una es Adamak, que significa polvo, tierra, y la otra es Adumak, que significa como el Altísimo. Pensando en el hombre que dijo, voy a hacer una combinación tierra con divinidad. Cuando se sienta que no sirve para nada, que está en el piso, va a haber algo dentro de él, de mí, de mi imagen, que lo hace pensar, pero yo tengo algo del Altísimo para que se levante. Pero para que no se enorgullezca y diga, yo soy el grande de todos, entonces va a haber algo de tierra que lo pone en el sitio correcto. En el caso de la mujer, cuando él dijo, no es nada bueno que el hombre esté solo, le voy a hacer una ayuda idónea para él. Usó dos palabras que no fueron traducidas al español ni aún en el inglés como está en el original. Una es eser, E-Z-E-R, eser, que significa auxilio. Y la otra es kenedok, que significa que se le oponga. Uniendo las dos sería, le voy a hacer un auxilio que se le oponga. Y uno dice, pasó allí. ¿Por qué no se tradujo así? La verdad es que no lo sé, pero me imagino que todo comenzó con los rabinos. Porque cuando los rabinos leyeron el original y encontraron que le haré a alguien que sea el Eser, muchos de ellos se frenaron. Yo he leído varios comentarios de rabinos que le dan la vuelta al asunto, porque a la única otra persona a quien la Biblia le da el nombre Eser es a Dios. Ebenezer, hasta aquí nos ayudó el Señor. Eliezer, Eli Dios, Eser, socorro. Cuando el salmista dijo, ¿de dónde viene mi auxilio, mi socorro? Dice, mi Eser, ¿de dónde viene mi Eser? Mi Eser viene de Dios que hizo los cielos y la tierra. Cuando los rabinos leyeron eso, dijeron, lo que está diciendo es, no es nada bueno que el hombre esté solo, le haré a alguien que sea para él lo que yo soy para el pueblo de Israel. Y en una cultura donde hebrea, ¿no?, donde el patriarcado, el hombre era más, eso no lo pudieron manejar muy bien. ¿Y qué negó que se le oponga? ¿Cómo puede ser un auxilio que se le oponga? Bueno, en primer lugar, la mujer fue hecha para el hombre como sacerdote y la mujer fue hecha para el hombre como quien lo auxilie. Y todos los que estamos casados podemos recordar las veces que nuestras esposas nos han salvado. Ellas nos han dicho, mire, cuidado. Mire, ese hombre que te está planteando ese negocio no me parece. Ay, pero por favor, no me paro. Pero ¿por qué dice? Yo no sé por qué, pero yo te lo digo. Dios le dio a la mujer una intuición de captar. Oponerse es mi auxilio que me saca o me evita caer, pero cuando yo sigo en un camino donde ella dice, cuidado, la primera que se va a oponer es ella. Pero ahí yo no te acompaño, porque estás saliéndote fuera de la norma de Dios. Entonces, hombres, tenemos que aprender a valorar. No la mujer como ayuda idónea, la que nos cocina, la que cuida a los niños. No, el ser, el auxilio. Y por eso consulte con tu esposa, escuche la perspectiva de ella. Ella te va a hablar con el corazón y tú vas a usar la razón. Y combinación, corazón con razón, siempre gana.
1: Definitivamente profundo lo que has hecho, porque contrasta con el machismo. Y aquí quisiera hacerte una pregunta que nos lleva más allá. Vamos a suponer que nos escucha un hombre acostumbrado a imponerse, acostumbrado a mandar, pero no ha escuchado la voz sabia de su esposa y dice, yo quiero cambiar. ¿Cómo inicia ese cambio de mentalidad?
0: En primer lugar, entender eso. El hombre fue puesto como sacerdote, pero solo no puede estar, porque le pusieron a alguien. Es curioso que el Señor a la mujer la sacó del costado. Al hombre lo creó, pero a ella la sacó del costado. Es para que esté al lado de él. Yo no creo ese dicho que detrás de un gran hombre hay una gran mujer. Detrás no, al lado, para poderme hablar, para que me apoye, para que me levante. Entonces, el hombre tiene que entender esto de principio. Ok, no estoy solo, me hicieron alguien que me va a ayudar, y yo lo voy a ayudar a ella me va a ayudar a mí. Y en segundo lugar, es el mejor herramienta que Dios nos ha dado para romper con nuestra autosuficiencia, nuestra prepotencia, nuestro machismo y aprender a vivir en equipo.
1: Vamos a suponer que nos escucha una esposa que dice, eso es lo que yo he querido hacer con mi esposo. ¿Cómo vivir este principio de manera práctica en el matrimonio? ¿Cómo asumir este rol de manera práctica en el contexto del libro para recuperar esta gloria de Dios en nuestro hogar?
0: Siempre recordemos que Dios, siendo todopoderoso, el único Dios grande y poderoso, encontramos en Dios esa habilidad, esa hermosura, esa calidad de trabajar en equipo. Por eso nos presenta la Trinidad. ¿Es un misterio? Sí, es un misterio. ¿Son tres o es uno? Son tres y es uno. Es uno y es tres. Es uno solo, manifestado en tres. Bueno, es un misterio. Sin embargo, Él trabaja con una danza perfecta entre Padre, Hijo y Espíritu Santo, y lo encontramos diciendo, hagamos al hombre, en plural, hagamos el hombre a imagen y semejanza. Y luego después, cuando el hombre fue creado y cayó, el Señor vino a buscar al hombre, caminaba con él, estaba con él, porque Dios es un Dios que, el único Dios, que le encanta trabajar en equipo. Los otros dioses griegos de la mitología vivían solos y un dios contra el otro, pero nuestro Dios no, es un Dios de equipo. Por eso hizo la familia. La familia es un equipo, maravilloso equipo. Papá, mamá, hijos, un equipo. Pero lamentablemente un equipo dividido, porque hemos permitido que la influencia de la sociedad individualista, usando el machismo, el matriarcado, luego la rebeldía de los hijos, desintegre todo. Entonces, tenemos que volver a decir, vamos a trabajar como equipo y caminar en esa perspectiva.
1: A mí me parece fantástico. Todos tenemos que trabajar de esta manera para vernos como el mejor equipo. En el próximo programa, el doctor Serafín Contreras y yo continuaremos dialogando sobre cómo el hombre puede volver a ocupar el papel fundamental que debe cumplir en el hogar, cómo lidiar con el enojo en el matrimonio, y nos dará consejos prácticos que le ayudarán a cumplir el propósito de Dios en su familia. 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Gracias por acompañarnos en este programa. Le habla Sixto Porras de Enfoque a la Familia.
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0: La meditación de hoy la encontramos en Isaías 53, ese hermoso capítulo que nos habla acerca de lo que Jesús vino a hacer a este mundo. Verá el fruto de la aflicción de su alma y quedará satisfecho. Por su conocimiento justificará mi siervo justo a muchos y llevará las iniquidades de ellos. Cuando comenzó el gran conflicto en el cielo, el plan divino por medio del cual Dios restauraría la armonía del universo no resultó evidente enseguida. Satanás podía emplear procedimientos que Dios jamás podía usar si quería seguir siendo fiel a su carácter. Aquel podía mentir y causar la apariencia de tener razón y de que su rebelión prevalecería, pero Dios no podía hacer eso. Por eso cuando tuvo éxito al inducir a Adán y Eva a pecar, exclamó: yo ya les dije que el hombre no podía obedecer la voluntad divina. Y por 4000 años la declaración de que todo lo que hizo Dios en ocasión de la creación era bueno en gran manera, estuvo entera de juicio. El diablo lo puso en duda. No obstante, el infinito continuó pacientemente poniendo en práctica los consejos de su voluntad en armonía con sus principios de amor divino. Y dice la Escritura en Gálatas, cuando vino el cumplimiento del tiempo, Dios envió a su Hijo nacido de mujer. Amados, la encarnación no fue una farsa. El riesgo que Dios corrió fue tremendo. Sus consecuencias eran eternas. Y el conflicto entre el hombre, Cristo Jesús y el príncipe de este mundo, no era una comedia, no era un drama, no era una ilusión. Fue algo real, fue intensamente real. Satanás parecía tener todas las ventajas, puesto que Cristo combatió con limpieza. Y el diablo tenía a su ventaja que pudiera usar la verdad y el error mezcladitos. Pero gracias a Dios, Jesús salió vencedor. El carácter de Dios resultó vindicado ante los ojos del universo. Y Dios quiere seguir vindicando su carácter a través de la vida de sus hijos. Cristo logró en la naturaleza humana lo que Satanás declaró que era imposible, es a saber, la perfecta obediencia a la voluntad divina. En el Getsemaní, la lucha alcanzó su punto culminante. El misterioso cáliz de la muerte tembló en la mano del Salvador. La naturaleza humana clamaba por alivio en medio de su angustia, pero el plan divino requería que el Hijo de Dios bebiera la porción de la muerte para destruir por medio de la muerte al que tenía el imperio de la muerte, esto es, al diablo. ¿Podría hacerlo? Cristo pudo haber enjugado el sudor de sangre que perlaba su frente para regresar al Padre. Mas si lo hubiera hecho, habría destruido el plan de salvación. Pero ahora surge delante del Redentor del mundo la historia de la familia humana. Ve que los transgresores de la ley, abandonados a sí mismos, tendrían que perecer. Él ahora ve la impotencia del hombre, ve el poder del pecado. Los ayes y lamentos de un mundo condenado surgen delante de él. Contempla la suerte que le tocaría y su decisión queda hecha. Salvará al hombre, sea cual fuere el costo. Amigo, amiga, cada día debíamos agradecer por lo que él hizo, por lo que está haciendo y por lo que hará por nosotros, para darnos en el presente y en el futuro una mejor manera de vivir.
1: Esperanza 7.
2: Se cuenta que en la época de la colonización estadounidense, el comandante de un fuerte recibió la tarea de entrar en conversaciones con un reconocido jefe indio, así que con la ayuda de un traductor emprendió el viaje. Soy Santiago Paván, esto es Una Luz en el Camino, y te invito al tema de hoy para conocer cómo sigue esta historia. Cuando el comandante estuvo al frente del jefe indio, poco a poco le fue haciendo preguntas, y después de un largo rato de hablar solo, se dio cuenta de que el jefe no decía una sola palabra. Así que le preguntó a su traductor qué era lo que había pasado, a lo que el hombre le contestó: usted merece demasiado respeto como para no escucharle atentamente hasta el final. Dice el jefe que le responderá cuando haya pensado en todo lo que le ha dicho. Si bien no es nada lindo hablar con alguien que no te responde, ¿cuánta falta nos hace ser escuchados y por otro lado saber escuchar? Seguramente conoces frases como «nadie me escucha», «le estoy hablando a las paredes» o «solo necesito que me prestes atención». Todos estos reclamos son evidencias de que necesitamos crecer en la comunicación. O también puede ser que no respetemos lo suficiente a las personas como para escucharlas con toda nuestra atención. Todos necesitamos compartir nuestras dudas, nuestros temores, nuestras esperanzas, nuestros errores y nuestras victorias. Y para hacerlo, tenemos que estar seguros de que vamos a ser escuchados sin ser juzgados, acusados o interrumpidos. A veces, simplemente lo necesitamos para liberarnos de sentimientos que nos molestan o que nos pueden llevar a la depresión. Como dice Salomón en Proverbios 18:13, es una necedad y una vergüenza responder antes de escuchar. Porque si tenemos esa actitud, estamos demostrando que todavía no aprendimos a centrar nuestras conversaciones en los intereses del otro, en el crecimiento del otro, en la conversación del otro, sino que todo lo filtramos en función de cómo nos afecta a nosotros. Una de las cosas que más valoraba la gente de Jesús en cuanto a su trato era que Él se tomaba tiempo para escuchar las necesidades de los demás, sin importar la edad, la posición social o la vida pasada que había tenido esa persona. Por algo en Mateo 11:28 dijo: «Vengan a mí todos los que están cansados y llevan cargas pesadas, y yo les daré descanso». Por eso, te propongo que hoy, cuando alguien se te acerque para hablar, lo escuches con mucho cuidado, prestando atención a cada palabra. De esta manera, vas a ser parte de los que generan un ambiente de respeto y contención. En relación a este tema, me gustaría ofrecerte la revista Entre Familia, que podés solicitar gratuitamente a nuestro WhatsApp. Te mando un abrazo. Y no te olvides de permitir que a lo largo de las horas de cada día, Dios sea una luz en tu camino.
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0: En este mundo tan competitivo, no basta que nuestros hijos sean niños promedio. Queremos que sean los mejores. Debe ser el primero de su clase, tener la mejor apariencia y asombrar a todos con sus logros. Mientras tanto, en silencio, los niños van alimentando sus inseguridades a partir de las demandas que los demás les imponen. Deténgase. Nuestros hijos necesitan saber que son aceptados y amados por lo que son y no por sus resultados. No tiene nada de malo que nos alegremos por el éxito de nuestros hijos, pero surgen problemas cuando el orgullo de los padres está unido a la apariencia de sus hijos ante los demás. Aceptemos a nuestros hijos tal cual son, fortalezcamos su amor propio y hagamos que nos vean como fuente de afirmación. Le habla Sixto Porras de Enfoque a la Familia.
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0: Hola, les saluda Esteban Porras de Enfoque a la Familia, donde ayudamos a las familias a mejorar a través de capacitación y educación en línea. Hoy está conmigo nuestro anfitrión Sixto Porras, director de Enfoque a la Familia para Iberoamérica. En esta ocasión vamos a estar comentando una conversación que tuvieron dos personas que hablan acerca del autorrechazo. Cómo nosotros nos rechazamos a nosotros mismos, cómo hemos vivido el rechazo, tal vez en nuestra adolescencia, y cómo eso va a afectarnos en nuestra vida adulta. Nuestros invitados los va a presentar nuestro anfitrión.
1: Qué gusto estar con ustedes. Quiero contarles que cuando escuché esta conversación entre mi buen amigo Donald Franz y su hija Melody, yo dije, hay que llevarlo a la radio de Enfoque a la Familia. Porque es una conversación interesante, Esteban. Es el diálogo entre un padre y una hija adolescente que leen libros juntos, preparan temas juntos y sirven a Dios juntos. Donald y su familia son de Paraguay, ahora están radicados en Estados Unidos, pastoreando, desarrollando un trabajo extraordinario. Es un buen amigo de Enfoque a la Familia y para mí es un honor compartir esta conversación que tuvieron este padre y esta hija sobre un tema tan interesante como es el autorrechazo. Les pedimos disculpas por el audio, porque es un audio natural alrededor de una conversación en una publicación en redes sociales.
2: ¿Qué es el autorrechazo?
3: Decime rápido.
2: El autorrechazo es como darnos golpes a nosotros.
3: Ay,
2: mismos.
3: No. Escuchá esto.
2: Vos mismo te golpeás a vos mismo. El autorrechazo es muy común en la sociedad. Todos son rechazados en un momento. O sea, hasta Jesús fue rechazado. Y el autorrechazo nos hace muy sensibles a las ofensas. Por ejemplo, pusimos el ejemplo de que alguien te mira mal y vos ya sentís que te sentís rechazado. Eso es cuando vos te sentís rechazado. Por ejemplo, estás caminando y alguien te mira mal y vos ya, ay no, ya me rechazan, ya no me quieren. O te vas a una reunión y nadie te habla y ya te sentís rechazado, pero en realidad no es así.
3: El problema no está allá, sino que está acá. Como yo me siento rechazado, yo siento que todos me rechazan. ¿Sería algo así?
2: Cuando tenemos autorrechazo, hablamos mal de nosotros mismos.
3: Ah, señor.
2: Todo el tiempo, en vez de destacar lo que te sale bien, todo el tiempo vas a encontrar fallas. Haces algo bien, pero vos siempre no, te vas a concentrar en lo que haces mal.
3: Te volvés extremadamente crítico hacia vos mismo también. O sea, nunca te podés decir, wow, qué bien que me salió esto, qué bien que esto, ¿no?
2: Tenemos pensamientos tan destructivos de nosotros que capaz si alguien te dice eso vos en la cara, vos no vas a permitir que te digan eso.
3: Pero sin embargo es lo que yo estoy
2: pensando.
3: Lo que
2: vos pensás. Vos mismo estás pensando eso.
3: O sea, todo el tiempo
2: y después lo que consume tu pensamiento va a ser lo que te va a empujar o te va a detener. Todo lo que vos pensás, todo el tiempo, te va a empujar o te va a detener. Ya sea en cumplir tu sueño, en cualquier cosa. Vos te convertís en tus pensamientos, te guste o no.
0: Qué buen punto este, te convertís en tus pensamientos. Y yo me estaba haciendo la pregunta de qué consumía yo de adolescente. Tal vez uno de adolescente nada más está demasiado ocupado siendo entretenido. Y lo que te diga el entretenimiento, eso es lo que pensás que tenés que lograr, que tenés que alcanzar. Y qué importante es la voz de los padres en ese momento donde uno está creciendo como adolescente, que comienza a importarle mucho la opinión de otras personas. Y eso le ayuda a uno a marcar la identidad que uno tiene y a partir de lo que yo escucho, alimento y así me percibo a mí mismo.
1: Escribí el libro que se llama Cree en Ti y ya lo tenemos en audiolibro en enfoquealafamilia.com, precisamente hablando de este tema. Cuando se habla del autorrechazo es la imagen que yo tengo de mí mismo, no me agrada, entonces me rechazo. Lo que está diciendo Donald y Melody es, cuando yo tengo el lente del autorrechazo, juzgo lo que los demás piensan de mí en negativo. Y los demás ni siquiera están pensando en mí, pero yo lo veo en negativo. No me hablan, no me quieren, me rechazan, me sacan. Y yo comienzo a vivir un viaje donde vivo como víctima. En lugar de vivir como protagonista de una historia que construyo, me veo a mí mismo como víctima de los errores de los demás. El autorrechazo nos va a llevar a culpar a los demás por cómo yo me siento. Pero lo que está ocurriendo es que yo tengo que autoanalizarme si lo que yo estoy experimentando es autorrechazo o de verdad las demás personas me están rechazando a mí. Uh-huh. Si yo tengo una alta autoestima, un gran amor propio, si conozco la imagen que Dios ha puesto dentro de mí, aun cuando experimento el rechazo de los demás, me resbala. Uh-huh. ¿Por qué? Porque yo sé quién soy y sé cuánto valgo. No significa que no duele. No significa que no me siento mal, pero yo puedo tolerarlo y puedo superarlo fácilmente. Pero me hunde cuando yo tengo un sentimiento de autorrechazo. Por eso este diálogo entre Donald y su hija Melody me parece tan extraordinario.
0: Antes de continuar con el programa, en Enfoque a la Familia hemos publicado un curso que le puede interesar. Este se titula ¿Cómo formar un adolescente? Para muchos padres, la adolescencia se vive como una etapa llena de crisis y confusión. ¿Qué cosas permitir y qué no? ¿Cómo manejar los permisos de salidas, el uso del móvil y el inicio de las citas? Aunque los padres tienen muchas preguntas, no significa que la adolescencia deba percibirse como una etapa negativa y problemática. Y para eso hemos grabado este curso, que usted hoy mismo puede comenzar a ver ingresando al sitio cursos.enfoquealafamilia.com. Se lo recuerdo. cursos.enfoquealafamilia.com, expuesto por el director de Enfoque a la Familia para Iberoamérica, Sixto Porras. Continuamos escuchando el programa. Dayan, mi esposa es psicóloga y ella cuando se sienta con las personas a conversar sobre este tema, hay una pregunta muy interesante que ella le hace a sus pacientes y es, ¿esto es un pensamiento racional o es un pensamiento irracional? Un pensamiento irracional es, yo estoy pensando en algo que no está basado en ningún hecho, no está comprobado con una evidencia. Es algo que yo creo porque me hizo una idea de mí mismo, idealicé algo, no está basado en un hecho. Que me dicen, ay, es que vos siempre, es que vos lo otro, es que esos pensamientos pueden llenar la cabeza de uno. Pero cuando ella invita a sus pacientes a examinarse, muchos pacientes dicen, yo no sé por qué yo pienso esto. La verdad que siempre me hago ese diálogo interno y Dayan les dice, esto es un pensamiento irracional. Tenés que trabajar el diálogo interno. Porque si, como lo decís, uno puede estar viendo todo bajo unos lentes incorrectos, unos lentes que están nublados, que están sucios. Y yo creo que todo el mundo es así, yo veo así, yo estoy mal. Y no necesariamente. Vamos a seguir escuchando cómo desarrollan este tema Donald y Melody.
3: Yo me convierto, bueno, eso es bíblico, Proverbios lo dijo, Salomón lo dijo.
2: Proverbios 23:7.
3: A ver, ¿cómo dice?
2: No, solo no sé el versículo.
3: Proverbios 23:7 dice, tal cual es él en su pensamiento, así es él. En otras palabras, yo termino siendo lo que pienso.
2: Que pensás.
3: Tarde o temprano, eso es una ley inevitable. Lo que yo todo el tiempo meto en mi mente acerca de mí mismo es lo que yo tarde o temprano termino siendo, ¿verdad?
2: Claro. Quien no se percibe amado siempre se va a rechazar. Cuando no me percibo amado, voy a autorrechazarme y voy a vivir mendigando amor.
3: ¡Ay, no!
2: Ahí, por ejemplo, podemos tomar el ejemplo de vas a estar de una relación a otra, porque vos no te percibís amado y vas a estar siempre mendigando amor, lo cual trae consecuencias trágicas. ¿Por qué? Porque te va a llevar a hacer cosas
3: con tal de ser aceptado, amado.
2: Con tal de ser aceptado por la sociedad.
3: Me impactó lo que dijiste, mendigando amor. Y yo, ¿cuánta gente hoy, cuántos adolescentes
2: viven mendigando amor?
3: Dame un poquito de amor, dame un poquito de amor a este, y como dijiste, saltan de relación en relación buscando a alguien que les ame, que le diga qué lindo, que... ¿Por qué? Porque en realidad yo vivo de los cumplidos de la otra gente.
2: Uh-huh.
3: O sea, es terrible porque... Y eso incluso pasa no solamente en la adolescencia, sino pasa en el matrimonio, pasa en la vida misma.
1: Esto que está diciendo Donald y Melody es clave. Cuando yo me autorrechazo, cuando tengo una mala imagen de mí mismo, voy a andar mendigando amor, suplicando amor. Y puedo tener relaciones enfermizas. Aún jóvenes que toleran la agresión, que toleran la manipulación, que lo celen en extremo y se sienten bien. Porque con tal de sentir un poco de amor, están dispuestos a sacrificar su amor propio.
0: ¿Qué rol juegan los papás en la vida de los hijos en esta área? Porque ella está hablando en función de quien no ha recibido amor va a experimentar autorrechazo y lo que va a buscar es ir a mendigar amor en otro lado. Esto habla a los papás.
1: Claro.
0: Los papás tal vez pasan hoy muy ocupados como para expresar el amor a sus hijos.
1: Lo que estás diciendo es sabio y es así. La imagen que uno tiene de sí mismo normalmente se construye los primeros 7 años de su existencia. Algunos dicen los primeros 5 años. Estamos hablando de la aceptación de una correcta interpretación de quién soy yo. El rechazo muchas veces comenzamos a experimentarlo en la burla de los niños en escuela, en las comparaciones, en las calificaciones de la escuela, y aquí yo comienzo a construir un concepto de mí mismo. Y yo tengo que aprender a entender que yo no soy perfecto, que no soy bueno en todo, que hay áreas donde soy fuerte y hay áreas donde no soy fuerte. Si yo tengo una buena autoimagen, si sé quién soy, voy a alimentar el pensamiento correcto para definirme correctamente. Cuando me logro definir a mí mismo correctamente, ese rechazo o esos elementos no me dañan porque yo sé quién soy. El otro elemento que es natural es el crecimiento. Las chicas que desarrollan temprano puede que encuentren el halago de los chicos, y la chica que no desarrolla temprano puede que no encuentre ese halago de muchos chicos. Entonces ella tiene que lidiar con eso. ¿Cómo logra lidiar con eso? Tal y como lo has dicho, Esteban, con aceptación que encuentra en casa, con afirmación que encuentra en casa, con la definición que encuentra en casa, con el amor que le otorgan en casa, porque entonces tiene la capacidad de compensar esas cosas donde no es muy bueno o donde no es muy buena, entendiendo que es una creación admirable de Dios, que Dios ha puesto su mirada en ella, que le llama princesa y príncipe, que nos llama bien amados, que Él está cerca de nosotros, que somos su pensamiento hecho carne. Bueno, cuando yo tengo un buen concepto de mí mismo, me es más fácil luchar con aquellas cosas en donde no soy bueno.
0: Y qué importante que los padres enseñen cuál es la identidad que Dios nos ha dado a nosotros como hijos.
1: Es fundamental. ¿Por qué? Porque todos vamos a experimentar momentos de rechazo, aún pensamientos que nos pueden llevar al autorrechazo, pero yo contrarresto esos pensamientos con aceptación, con el amor, con el respeto que me otorgan mis padres. Por eso nunca compare a su hijo, nunca le haga sentir ridículo o mal cuando se equivoque. Acompáñelo en los momentos difíciles y sobre todo, cada día tenga una palabra de halago y de afirmación para sus hijos.
0: El día de mañana vamos a continuar conversando acerca de ese tema y vamos a seguir escuchando a Donald y su hija Melody France hablar acerca del autorrechazo. Como lo mencionaba Sixto Porras ahora, en Enfoque a la Familia hemos grabado una serie de videos y un audiolibro que se titulan Cree en ti, ¿cuál es la imagen que Dios ha puesto en nosotros? ¿Cómo nosotros podemos descubrirla? Si usted quiere ver esta serie de videos que hemos grabado, pueden reunirse como grupo pequeño, pueden reunirse como familia, pueden verlo en la iglesia juntos. Visite el sitio cursos.enfoquelafamilia.com. Se lo recuerdo, cursos.enfoquelafamilia.com. Al inscribirse, usted va a tener acceso a esta serie de videos, va a poder descargar la guía del participante, y si usted es facilitador de un grupo pequeño, líder de una iglesia, le gustaría hablar de este tema con su comunidad, también va a poder descargar la guía del facilitador. Asimismo, si quisiera profundizar aún más en este tema, también estamos publicando el audiolibro Cree en ti, escrito y leído por Sixto Porras, nuestro anfitrión y director de Enfoque de la Familia para Iberoamérica. ¿Continuamos este tema en el próximo programa?
1: Seguro que sí, y vamos a seguir disfrutando en el próximo programa a Donald y a su hija Melody hablando sobre el autorrechazo.
0: Gracias por habernos acompañado. Se despide Esteban Porras
1: y Sixto Porras de Enfoque a la Familia.

Hola, le habla Sixto Porras de Enfoque a la Familia. Es un privilegio poder compartir con usted nuevamente y extenderle una mano en la tarea de construir una familia saludable. En esta ocasión voy a presentarle un audioblog. Son artículos en un formato de audio que han sido escritos sobre matrimonio, crianza, fe o temas relevantes en nuestra sociedad. Hoy compartiré con usted el tema El asalto tecnológico a nuestros hijos. El asalto tecnológico a nuestros hijos, escrito por Juan Varela. Nuestros hijos viven inmersos en la generación del chip, no concibiendo la vida sin la presencia cotidiana de todo tipo de elementos electrónicos conectados a las redes sociales. Esta realidad, unida al hecho cada vez más creciente del mermado protagonismo que los padres han tenido en educación de sus hijos, puede estar provocando generaciones de niños violentos, poco perseverantes y pasivos. Los niños que pasan horas enganchados a los juegos electrónicos tienden a creer que lo que la pantalla les presenta es un reflejo de cómo se comportan los adultos en la vida real, y dado que su cerebro está en proceso de formación, los niños no están en capacidad de discernir la realidad virtual de la realidad cotidiana del día a día. La fascinación por la tecnología y la cultura del consumismo está llevando a muchas familias a verse inmersas en una rueda donde prima la emoción por lo novedoso, la aparición de nuevas tecnologías y la pasión por estrenar. Todo esto provoca en los niños insensibilidad ante las cosas sencillas, cotidianas y valiosas, como pasear, hacer deporte, leer o conversar. Se teme que a las nuevas generaciones solo les interese lo extraordinario, muy violento o muy sensual, donde la legítima satisfacción de los sentidos se vea suplida por la búsqueda de la satisfacción y el radicalismo emocional. Esto trae como consecuencia que los niños se vean afectados en su proceso de socialización, creencias, valores y normas, así como en la generación de conductas agresivas y violentas. Y, en definitiva, que nuestros hijos vean alterado el normal desarrollo de su naciente personalidad. No debemos infravalorar todo lo dicho. El abuso en el uso de los juegos electrónicos es una adicción que acaba anulando el crecimiento emocional del niño. Algunos videojuegos y programas de televisión fomentan la agresividad, la obesidad, el aislamiento, la pasividad y no contribuyen en desarrollar la capacidad de pensar, crear e imaginar, produciendo una mentalidad de autómata regida por la ley del mínimo esfuerzo. Dado que el primer contexto socializador donde crece un niño es la familia, estamos en disposición de afirmar, sin excusas, que los padres tenemos la primera y la última responsabilidad a la hora de vigilar, seleccionar y temporizar lo que ven y lo que juegan nuestros hijos. La pérdida de liderazgo parental, donde las funciones normativas de autoridad, disciplina y respeto brillan por su ausencia, puede producir niños, adolescentes y jóvenes desarraigados, violentos y desorientados. Pero, ¿tienen los padres toda la culpa? Los padres tenemos la responsabilidad de educar a nuestros hijos para que ellos mismos sean capaces de desenvolverse en la sociedad que les toque vivir. Vivimos en la era de la ultramodernidad, corriente social caracterizada por la muerte de todos los ideales, valores, pautas y estilos de vida normativos que caracterizan la era moderna. Hemos roto la baraja y vivimos en tierra de nadie. La ausencia de estructuras de autoridad, donde los niños pueden crecer con límites que les den seguridad, el poco tiempo del que disponen los padres, que llegan a casa agotados habiendo consumido en el altar laboral el 90% de su tiempo y energía, provoca que la tentadora oferta de la niñera electrónica supla lo que ninguna máquina podrá suplir jamás. Tiempo de calidad con los padres y hermanos, comunicación familiar, espacio de intimidad, momentos enseñables, ocio compartido, juegos tradicionales, etc. ¿Queremos esto para nuestros hijos? ¿Vamos a permitir que se conviertan en ciberadictos? Los padres tenemos toda la responsabilidad para no dejarnos ganar la partida por el asalto tecnológico a nuestros hijos.
Tenemos que ponernos al día y sacar provecho de los años impresionables de la niñez para crear en ellos e inculcarles los precursores del carácter, es decir, los valores que harán de ellos hombres y mujeres de integridad, respeto, espíritu de sacrificio, sujeción a la autoridad y disciplina. Sugerimos algunas pautas para organizar el tiempo y la dirección en que lo empleamos con nuestros hijos, librándonos de esta manera de la tentación de la niñera electrónica. Hable con sus hijos, pase tiempo con ellos, no limite su comunicación al papel de correctores. Potencie la autoestima del niño, valorándolo como persona, teniendo en cuenta sus opiniones, reforzando su personalidad en frases como «te quiero», «estoy orgulloso de ti», «eres capaz», «lo vas a lograr» y otras más. Aplique la disciplina y la autoridad. Los niños necesitan límites y figuras claras de autoridad. Su equilibrio emocional necesita de normas y reglas que les encaucen. Distribución de los roles. Es vital que el niño crezca asumiendo determinadas tareas en el hogar, pequeñas tareas que le vayan ayudando a entender el concepto de responsabilidad. Seleccione los contenidos. Los padres no podemos dejar a criterio de la televisión ni de los programadores de videojuegos la selección de lo que pueden ver nuestros hijos. Es nuestra responsabilidad disciplinar los programas que pueden ver o con los que pueden jugar y explicarles el motivo, incluso que sean ellos mismos quienes den su opinión. Selección del tiempo. Nuestros hijos deberían aprender que su tiempo de ocio electrónico debe estar supeditado al cumplimiento de sus responsabilidades previas, como tarea escolar, responsabilidades domésticas y otras, y que debe limitarse al tiempo que nosotros le marquemos. No podemos caer en la tentación de anular a nuestros hijos frente al televisor, ordenador o videojuegos, solo porque es más cómodo para nuestros intereses. Que el Señor nos dé mucha sabiduría en aplicación de estos conceptos y que lo que transmitamos y leguemos a nuestros hijos no tenga que ver con la electrónica de última generación, sino con valores y normas que les capaciten para enfrentarse bien equipados a la sociedad que les toque vivir. Pues no debemos olvidar que nuestros hijos son mensajeros que enviamos a un tiempo en el cual nosotros no estaremos. ¿Qué mensaje les vamos a dar? ¿Qué legado les vamos a transmitir? 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Continuemos con el programa. Permítame compartirle un segundo artículo. Se titula La tecnología y los niños. ¿Dejarlos usar o no los dispositivos electrónicos? El 60% de los niños con menos de 2 años utiliza el móvil de sus padres. Estamos hablando de los nativos digitales, es decir, todos los niños modernos nacidos con tecnología en mano que cada vez pasan más tiempo pegados a dispositivos electrónicos. ¿Pero es justo abandonarlos en manos de las pantallas iluminadas? Hay quienes apoyan la tecnología y hay quienes la consideran perjudicial. Pero ¿cómo están realmente las cosas con lo que se refiere a los niños? Hoy existen tabletas para niños pensadas para usar aplicaciones con fines educativos y especializadas para distintas franjas de edad. Con los dispositivos electrónicos, los más pequeños pueden aprender lenguas extranjeras, hacer ejercicios de lógica y dar rienda suelta a la imaginación y a su creatividad. Es innegable que comenzar desde muy joven
jóvenes a utilizar los dispositivos electrónicos permite desarrollar al máximo las capacidades cognitivas, aunque estar expuesto de manera continua a informaciones diversificadas y estimulantes puede reducir, al menos de modo parcial, la capacidad de concentración. También los especialistas, en particular psicólogos y psicopedagogos, dicen que los beneficios de la utilización de dispositivos digitales para niños bajo la atención y la vigilancia de un adulto son mayores que los riesgos. El problema de fondo no es la tecnología, sino el uso y el enfoque que le den los padres, que a veces se aprovechan de la tecnología únicamente para aplacar las exigencias y los caprichos de los niños. Extasiados ante los colores y las animaciones, permiten a sus padres dedicarse a sus cosas sin ser molestados. Pero estos modernos canguros también suponen riesgos para la salud de los niños, que aumenta con el pasar de los años, en especial el aislamiento psicológico de los niños y la fatiga de la vista provocada por un uso prolongado de los instrumentos electrónicos. La utilización de la tecnología por los niños. Según la encuesta efectuada por el Centro de Salud del Niño en Italia, en colaboración con la Asociación Cultural de Pediatría, el 60% de los padres permite a sus hijos de 2 años usar el celular. Pero este ingreso precoz en la virtualidad perjudica el proceso de crecimiento de los niños, que en cambio necesitan conocer la realidad con sus 5 sentidos. En definitiva, sí es cierto que se habla de nativos digitales y que no es posible frenar el avance de la tecnología. Es igualmente cierto que los niños deben tener un correcto desarrollo psicofísico y la utilización compulsiva de móviles y tablets no les ayuda. Sus actividades deben estar bajo el control de sus padres, como subrayan las directrices de la Academia Americana de Pediatría para la utilización de la tecnología por los más pequeños. Los niños de edad inferior a los 18 meses no deberían ser expuestos a las pantallas a menos que estén videochateando con parientes. Los padres de los niños de edad comprendidas entre los 18 y los 24 meses deberían ver con sus hijos espectáculos educativos y aplicaciones. Esto puede mejorar la calidad del aprendizaje de los niños. Los niños de 2 a 5 años deberían utilizar instrumentos tecnológicos durante 1 hora al día máximo. Los padres deben vigilar e interactuar con los niños cuando usan los dispositivos. Los niños de edad superior a los 6 años deben estar bajo el control de los padres cuando usan dispositivos electrónicos. Los padres deben asegurarse de que el tiempo de pantalla no influya en el sueño de los niños o en sus actividades sociales y físicas. Independientemente de la edad, los padres deben establecer horarios y lugares de la casa destinados como zonas sin instrumentos tecnológicos. En estas áreas, todos los dispositivos electrónicos deben estar apagados o no ser utilizados. Por supuesto, más allá de esta guía para los niños, es fundamental tener una relación continua con sus padres y con sus coterráneos, basada en el diálogo y no solo relegada a la tecnología. Un uso responsable y guiado es la mejor solución y permitirá a esta generación vivir la modernidad sin perder de vista la vida real y sin renunciar a nada de la infancia, también a pelarse las rodillas corriendo detrás de un balón. Quiero darle las gracias por haber estado con nosotros. 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Ha sido un privilegio compartir con usted en esta ocasión. Le habla Sixto Porras, de Enfoque a la Familia.

Bienvenido, bienvenido una vez más a una mejor manera de vivir. Leo de la palabra de Dios. Mas el que sin conocerla hizo cosas dignas de azotes, será azotado poco. Porque a todo aquel a quien se haya dado mucho, mucho se le demandará. Y al que mucho se le haya confiado, más se le pedirá. Siempre es un serio problema triunfar en la vida, cuando pesan sobre nosotros ciertos rasgos heredados que son negativos. En tal caso, aparentemente no nos quedaría otra salida que resignarnos y vivir sometidos a los defectos que nos han legado nuestros progenitores. A lo menos, son muchísimas las personas que piensan así y dicen, y bueno, ¿qué puedo hacer? Todos en mi familia tienen las mismas características. Pero pregunto, ¿es esta una actitud mental correcta? ¿Puede la herencia atarnos, disminuirse y derrotarnos? Debemos reconocer que existen otras ciertas desventajas heredadas, ya sea físicas o mentales, que admiten poca modificación. Pero también es bueno recordar que son innumerables las personas que han hecho verdaderas proezas porque no se dejaron vencer por la fuerza de la herencia. Por ejemplo, personas de constitución débil han llegado a desarrollar un físico notable. Mentalidades pobres han superado a otros más aventajados. Hijos de viciosos han llegado a ser un modelo de virtud. ¿Cuántos seres que, según sus antecedentes familiares, parecían condenados al fracaso, persistieron y triunfaron? Seguramente tú conocerás algunos ejemplos. El que posee un bagaje de herencia pobre y débil puede abrirse paso en la vida. Nadie necesita amargarse culpando a sus antepasados, porque junto con los rasgos negativos que hayamos heredado de ellos, también hemos heredado otros de valor positivo. La gran pregunta que debemos formularnos entonces no es cuánto hemos recibido de nuestros mayores, sino qué estamos haciendo con esta medida de herencia. Jesucristo declara que Dios valora aún lo poco que hagamos o logremos en la vida, con tal de que eso sea lo máximo que podamos alcanzar. Al que recibió menos, menos se le exigirá, pero al que recibió más, más se le volverá a pedir. Esta es la hermosa justicia de Dios. Por lo tanto, Dios te bendiga. Y recuerda, en el viaje de la vida en el cual todos transitamos, las cosas van a terminar bien. Si tienes a la Biblia como tu GPS y a Jesús como tu guía, porque esa es una mejor manera de vivir.

0: Cuenta una fábula que un campesino que vivía en la montaña bajaba todos los días desde su casa hasta el río con dos cántaros sobre su espalda. Los llenaba de agua y subía a la colina con ellos para regar sus plantas. Hasta que pasó algo inesperado. Soy Santiago Paván y esto es Una luz en el camino. Una calurosa tarde de verano, el hombre se sentó a la sombra de un árbol a descansar, y una piedra hizo un pequeño agujero en uno de los cántaros. Al pasar unos meses, el cántaro que estaba intacto le dijo al otro: «No sé cómo no te das cuenta de que sos un estorbo y no servís para nada. Nuestro amo no hace otra cosa que trabajar y esforzarse. Yo le ofrezco toda el agua, pero vos, en cambio, la vas perdiendo por el camino». El cántaro roto se puso triste. Al día siguiente le dijo a su amo: «Amo, no deberías llevarme al río. Yo no sirvo para nada». «¿Por qué decís eso?», preguntó. «Porque tengo un agujero y cada vez que subís conmigo a la montaña vas perdiendo agua». «Sos más valioso de lo que pensás», dijo el campesino. «¿O acaso no te fijaste que el camino de vuelta a casa ahora está repleto de hermosas flores? Es porque al ver que tenías un agujero, fui echando semillas para que nacieran y adornaran de colores el camino de vuelta». ¡Qué tremenda fábula! Así te podés sentir, como si fueras un cántaro roto. El secreto está en que esa rotura no afecte tu autoestima, que no pienses que no estás a la altura. Acordate que a lo largo de la historia, Dios eligió a los que aparentemente prometían poco. En este momento trata de sentir su abrazo, porque si bien todavía no te puede abrazar físicamente, siempre está presente en los momentos difíciles, como también en los momentos de primavera. No te olvides que para Él tenés un valor incalculable. Él no juzga por las apariencias, sino que mira el corazón. Dios quiere que lleves a sus pies tus problemas y preocupaciones y que los dejes ahí. Acércate a Él diciendo: «Señor, mis cargas son demasiado pesadas. ¿Podés llevarlas en mi lugar?». Te puedo asegurar que Él te va a contestar diciendo: «Dámelas, yo las voy a llevar». Si querés ser de esos cántaros rotos que son utilizados para un propósito mucho más grande que solo llevar agua, te recomiendo la revista El Sentido de la Fe, que nuestro programa te ofrece de regalo y podés solicitar a nuestro WhatsApp. Te mando un abrazo y nunca te olvides de vivir un día a la vez.
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0: Sentirse pleno no es una condición que se logra cuando nos casamos o disminuye cuando sobrepasamos algunos años. Es una decisión que tomamos en cualquier momento de la vida, independientemente del estado civil en el que estemos. La soltería no es sinónimo de fracaso o desdicha, porque la alegría por la vida no depende de que alguien esté a nuestro lado. La alcanzamos cuando nos reconocemos como personas plenas y realizadas. La felicidad tiene que ver con la capacidad de desarrollar un proyecto de vida y asumir con responsabilidad nuestro propio ser. Nunca es tarde para ser feliz. Es una decisión que podemos tomar hoy. Cultive el amor a Dios, a sí mismo y a sus semejantes. Eso es verdadera plenitud.
1: Desde los estudios de Enfoque a la Familia, le acompaña Johanny Hernández. Saludos cordiales. En una serie de dos programas, nuestra compañera Stephanie Campos conversa con Sixto Porras sobre el tema El poder de una visión. Cada ser humano necesita tener un proyecto de vida y una visión que le den sentido a lo que hace. Cuando tenemos esto, nos es más fácil tener una dirección, algo que nos apasione y nos motive a luchar cada día. La visión se origina cuando alguien nos inspira, cuando hay un deseo y un anhelo por hacer algo, ayudar a los demás y cumplir la voluntad de Dios. Si alguien no desarrolla esto, será una copia de lo que los demás hacen. Conozcamos más sobre este tema.
2: En su programa de Enfoque a la Familia hoy vamos a conversar acerca del poder de una visión, cómo construirla, cuáles son las ventajas que nos da en nuestras vidas saber para dónde vamos. Y nos acompaña nuestro director para Iberoamérica, Sixto Porras, al cual le damos la bienvenida. ¿Qué tal?
0: Muchas gracias, Stephanie. Qué bueno que vamos a hablar del tema porque es una pregunta existencial crucial para todo ser humano.
2: Así es. Si pudiéramos definir qué es el poder de una visión, ¿cuál sería?
0: Una visión da dirección a nuestra vida. Es algo que nos apasiona, se origina ante una noticia, se origina ante nuestras inteligencias naturales, se origina porque alguien nos inspira, se origina porque fuimos conscientes de una necesidad y eso significa que se encuentra la necesidad con la respuesta de Dios. Si usted o yo tenemos inquietud, nos llama la atención, nos apasiona eso, es porque usted tiene algo que cumplir para resolver o atender esa necesidad. Por eso, cuando sea consciente de algo, no piense que alguien más es el que tiene que hacer algo al respecto. Si Dios nos está llamando a nosotros para hacer algo, debemos de decir, heme aquí, envíame a mí. Una visión apasiona la vida de uno. Una visión le da dirección en lo que uno desea hacer. Pero antes de entrar en esto, sería bueno analizar cómo vive una persona sin visión. Uh-huh. Una persona sin visión se vuelve una mala copia de alguien más. Anda imitando a los demás, creyendo que el éxito es lo que ellos tienen. Y que el éxito es ir donde la otra gente va y que éxito es hacer lo que el otro hace. Y no tiene nada que ver con eso. El éxito es la realización personal, la cual es producto del descubrir dentro de mí el propósito por el cual yo existo.
2: ¿Cuáles son los elementos más importantes para construir una visión? Porque si bien es cierto, todo nace por un sentimiento, por una emoción, por un sueño, un anhelo, hay que construirlo, no nos podemos quedar ahí. Entonces, ¿cómo construir una visión correcta en nuestras vidas?
0: En primer lugar, uno debe darse la oportunidad de sorprenderse, de escucharse a uno mismo, de ver qué es lo que late en mi corazón. Y esto tiene que ser algo que nos debe abrigar, nos debe envolver, nos debe apasionar. Tengo que advertirle algo. Cuando uno tiene una visión, no necesariamente inspira a los demás. Lo importante es que le inspire a usted. Usted va a contárselo a otras personas y las otras personas ni se van a inmutar, ni le van a dar importancia, ni van a hacer un comentario. Van a cambiar el tema con naturalidad y usted dice, qué extraño, pero ¿por qué si esto para mí es tan importante? La otra persona no reaccionó como yo esperaba. Aún usted puede contárselo a su mejor amigo, a su hermano, a sus padres, y no les despierta nada a ellos. Lo importante de una visión es que esté en su corazón, que usted la haya encarnado, que usted pueda decir, esto es mío, no dejo de pensar en esto, me inquieta, creo que hay una necesidad y hay que hacer algo al respecto. Eso es lo más importante. En segundo lugar, uno debe caminar hacia la preparación. Yo debo prepararme. Yo debo enriquecer mi capacidad de hacer para ser efectivo al alcanzar una motivación. En tercer lugar, debo de unirme a la gente correcta. Otras personas que sueñen como yo sueño, que crean lo que yo creo, que amen lo que yo amo. Esto va a generar una fuerza, una sinergia profunda, porque entonces vamos a integrar nuestra pasión a la de otras personas y nos va a permitir alcanzar más cosas que hubiese sido imposible hacerlo solo. Yo recomendaría que uno tiene que inspirarse, lea historias, vuelva a leer historias de personas que le inspiren, de esos héroes que usted dice, los admiro, les creo. Es necesario entender que debemos de avanzar paso a paso. Nadie puede saltar los pasos, nada nace grande, nada nace perfecto y todos tenemos que pasar por el valle del fracaso. Esto es indispensable comprenderlo, porque alguien puede decir, soy un fracasado, seguro no era de verdad, seguro no escuché claramente, o tal vez yo no era el elegido para hacer esto. Pero debemos comprenderlo. Todas las grandes historias tuvieron valles de fracaso. El fracaso desarrolla carácter, desarrolla capacidad de levantarnos nuevamente, oportunidad para descubrir otras formas de hacerlo, desarrolla inteligencias que no tendríamos la oportunidad de descubrir si no pasamos por el valle del fracaso. Pero no significa que seamos fracasados. Hay un elemento que es fundamental al hablar de una visión y es todos tenemos que comprender que la visión evoluciona con el tiempo. Nada es estático. En este sentido, no nos asustemos si iniciamos haciendo una cosa y terminamos haciendo otra cosa. Esto quiere decir que la visión evolucionó con el tiempo. Y esto uno debe de aprender a disfrutarlo, darse la oportunidad de disfrutar esos cambios que van con uno. 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Continuemos con el programa.
2: ¿Qué hacer para que todo aquello que puede estar en nuestra cabeza, todos esos sueños, todas esas ideas se lleguen a concretar?
0: Uno tiene que entender que nació para mantener viva la visión. El resultado de una visión es que genera expectativa por el mañana. ¿Cómo será? Por ejemplo, ahora que mis hijos han crecido, me pregunto, ¿cómo será la vida cuando yo sea abuelo? Eso me emociona pensarlo. Claro. Y quiero luchar siendo padre, un buen padre de familia, para construir en la vida de mis hijos la concepción correcta de familia y que nosotros podamos trascender a través de nuestros hijos y de nuestros nietos. Eso nos hace depender de Dios, porque normalmente una visión es imposible. Imposible para nuestras fuerzas y también imposible para nuestros recursos económicos. Por eso siempre una visión arranca de nosotros el deseo de depender de Dios. Desarrolla pasión por la vida, deseos de vivir, deseos de que el mañana llegue. Nos inspira a hacer lo correcto. Muchas veces usted y yo decidimos hacer lo correcto porque amamos lo que hacemos. Esa es la razón por la que hemos decidido hacer lo correcto. Por eso, alguien que tiene una visión, tiene dirección, tiene norte, tiene sentido en la vida, tiene razón para vivir, tiene el deseo de ver cumplido todos aquellos sueños. Una visión nos hace crecer en fe. La fe alimenta la esperanza. La esperanza es el anhelo de ver cumplido aquello que hoy palpita en mi corazón. Una visión da un legado a la nueva generación. Mis hermanos han dado continuidad a la empresa que mis padres, bueno, mi abuelita había fundado en primer lugar, luego mis padres retomaron. La visión que mi mamá sembró en nuestros corazones desde niño, ellos lo están concretando hoy. Bueno, uno deja un legado cuando tiene una visión porque impacta a otras personas. Da dirección a nuestra vida y una visión nos realiza como persona. Una persona que no tiene propósitos en la vida, no sabe a dónde va, no sabe cuánto le falta para llegar, no sabe si va por el camino correcto. Por eso, cuando una persona está apasionada con una visión, esta visión sacará lo mejor de usted.
2: Toda visión definitivamente es un desafío muy grande que tenemos enfrente. ¿Cómo mantener la alta motivación, la actitud correcta ante ese desafío? Porque probablemente vamos a empezar con mucha fuerza, pero las diferentes circunstancias, las adversidades que es normal que vengan, pueden traer abajo esa motivación. ¿Cómo hacer para que eso no nos afecte?
0: Mantener viva nuestra confianza en Dios, entender que el éxito solo lo provee la perseverancia. La perseverancia es la capacidad de mantenerse caminando en medio de las diferentes circunstancias. Llueva, truene, haga frío, caiga nieve, haga sol, sea intenso. Yo nací para caminar, para llegar. Lo logramos cuando aprovechamos la oportunidad. Esas oportunidades que se presentan y no vuelven, uno tiene que darse esa oportunidad de creerlo. Algunas personas piensan que porque fracasaron una vez, son personas fracasadas. No es cierto. El fracaso es una circunstancia del camino, pero no puede estigmatizar nuestras vidas. Uniéndome a las personas correctas, hágase rodear de personas correctas, que crean como usted, que amen como usted, que tengan la misma senda que usted se ha propuesto. Y sobre todo, tenemos que entender que lo más hermoso de una visión, de una meta, no es llegar. Lo más bello es que nos puso a caminar y eso hace que tengamos una gran inspiración en nuestra vida. En los momentos difíciles, tiene que tener cuidado con lo que siente y con lo que piensa, porque en medio de la adversidad tenemos pensamientos distorsionados, como seguro no era yo la persona correcta, soy un fracasado, me engañé a mí mismo. No. En los momentos difíciles, tengo que caminar con pasos lógicos e inteligentes.
2: Por hoy el tiempo se nos ha ido, pero mañana queremos desarrollar más puntos importantes acerca de cómo construir una visión y cómo un personaje bíblico, Nehemías, nos enseñará a hacerlo de una forma correcta.
0: Qué bueno que podemos seguir hablando sobre el tema. Una persona con visión es alguien apasionado.
1: Recuerde que el éxito lo alcanzamos cuando descubrimos el potencial que hay dentro de nosotros y lo utilizamos para construir nuestro proyecto de vida, al lado de los seres amados. Mañana podrá escuchar la segunda parte de este tema. Usted nos puede visitar en la página enfoquealafamilia.com. También puede recibir más información en nuestras redes sociales de Facebook y Twitter. Se despide Johanny Hernández en Enfoque a la Familia. Ayudamos a las familias a mejorar.

0: Le damos la bienvenida al podcast de Enfoque a la Familia, donde ayudamos a las familias a mejorar a través de capacitación y educación en línea. Le saluda Esteban Porras, su coanfitrión del programa, junto con Sixto Porras, director de Enfoque a la Familia para Iberoamérica. ¿Cómo vas?
1: Muy bien, gracias a Dios, Esteban, y feliz de abordar este tema. ¿Sabe usted que comenzamos Enfoque a la Familia en español hablando el tema de sexualidad en los años 90?
0: Hace tiempo, ¿ah?
1: Sí, y por eso me emociona. Sigue siendo un tema actual, relevante, y cada generación necesita ser capacitada por parte de los padres en este tema tan crucial. Por eso hoy me llena de ilusión que podamos abordar el tema cómo poder hablar de sexualidad con sus hijos. Para ello hemos invitado a una extraordinaria psicóloga clínica y educadora, quien se ha especializado en entrenar familias en el área sexual y relacional desde Argentina. Ella está conectada con nosotros. Su nombre es Judith Martínez, esposa y madre de familia. Judith, bienvenida a Enfoque a la Familia.
2: Bueno, muchísimas gracias. En primer lugar, al Señor, feliz de que podamos, bueno, continuar para ustedes hablando de este tema y muy agradecida a ustedes por este espacio con este tema tan importante.
0: Gracias, gracias. Estaba escuchando una entrevista y cómo abordas el tema y nos encantó. Dijimos, hay que traer a Judith al programa. Y una de las cosas que te escuchaba compartir era que enseñas a los padres que tenemos que hacer una diferencia a la hora de hablar del tema. Hablar de sexo y hablar de sexualidad. Dices que son dos temas diferentes. ¿Podrías explicar qué es hablar de sexo y qué es hablar de sexualidad con nuestros hijos?
2: Pero sí, como no. Mira, una de las cosas que nosotros debemos primeramente diferenciar en nosotros es que de sexo hay un momento para comenzar a hablar. Pero de sexualidad, aunque no estemos desarrollando conceptos, estamos transitando la sexualidad aún desde ese bebé que está en la panza y está siendo deseado y está siendo pensado, le estamos dando una identidad, le estamos dando en nuestra fantasía y obviamente proyectándole con el Señor un lugar, un propósito. Y eso también es sexualidad, porque la sexualidad abarca la identidad, abarca nuestro destino en la vida, abarca cómo nos relacionamos con nosotros, cómo nos volvemos asertivos ante la situación. O sea, podemos decir que sí a cosas que sí y no a cosas que no. Pero de sexo hay un momento en que necesitamos ser como más concretos, ¿no? Y hablar de la parte de los órganos reproductores, de los genitales, de nuestras hormonas, de las sensaciones, y eso, para eso sí hay un momento. Para lo otro, venimos ya hablando de sexualidad. Por eso hacemos esa diferenciación, porque los papás siempre están como en la pregunta, ¿y cuándo empezamos? Bueno, ok, hay un momento para empezar a hablar de sexo, pero queremos ser enfáticos en eso. Sexualidad es mucho más que el acto sexual o que la genitalidad en este caso.
1: Es importante que nosotros vayamos desarrollando en nuestros hijos esa capacidad de proteger sus partes íntimas, que es la primera parte de esa sexualidad, y me parece fantástico que nuestros hijos aprendan a distinguirlo. ¿Qué es y qué no es educación sexual?
2: Mira, algo que para nosotros es sumamente importante distinguir es que educar es siempre acompañar. Nosotros no somos ese que tiene una luz suprema y alumbra al que no tiene, porque los niños siempre tienen algo dentro, una impronta, una experiencia, después va a venir una idea, un pensamiento. Entonces, nosotros necesitamos saber que no somos los doctores que venimos con un conocimiento, a uno que no tiene ningún conocimiento. Algo ya tiene ese niño, es por eso que es tan importante ser observadores. Nosotros decimos que la paternidad, la maternidad es lo más parecido que hay a un artesano. El artesano va mirando su obra, la va proyectando, la va pensando, pero también va dejándose llevar por lo que va pasando en ese momento. Por eso tampoco hay edades para hablar de los temas, sino que hay un niño que está queriendo ser escuchado, que está queriendo preguntar, que está queriendo conocer el mundo a través de nuestros ojos y a través de nuestra voz. Hacemos ese énfasis, que el papá esté, que la mamá esté atenta a lo que ese niño va viviendo y va experimentando. Y obviamente, y esto lo pongo con mayúsculas, nosotros debemos saber que cuando acompañamos sexualmente en el desarrollo de nuestros hijos, también nuestra sexualidad está siendo movilizada, está siendo expuesta, está siendo de alguna manera revisada, chequeada, nos volvemos niños de nuevo, volvemos a nuestras experiencias. Por eso es una tarea realmente que hay que hacer con mucho cuidado, pero no desde el temor. Y ahí es donde nosotros también hacemos una luz roja, ¿no? Porque lamentablemente hemos enseñado desde el temor, desde el miedo, desde nuestras experiencias, y con temor hemos protegido, pero de ese temor que muchas veces anula una expresión natural que el niño pueda estar dando.
0: Rescato esto que estás diciendo, educar es acompañar. Me llevo a esta reflexión, tengo que tener tiempo para acompañar a mis hijos. Ahora, ¿quién debe iniciar la conversación sobre el sexo con los chicos? ¿Debemos esperar a que ellos vayan preguntando o vamos tomando la pauta los padres? Porque a uno les da miedo decir, ¿cómo sé si tengo que hablarle o cómo sé si más bien tengo que esperar? Cuéntanos un poco cómo manejar eso.
2: Sí, ese es un gran tema y es un gran tema generador de ansiedades también. Obviamente que el origen de la vida es una pregunta existencial, entonces no puede no aparecer en un niño, si vio un pichoncito, si vio un perrito, si una tía apareció embarazada, esas preguntas van a empezar a surgir, y creo que esos son los momentos más preciosos que tenemos para ir estableciendo sobre todo el diseño correcto de parte de Dios, porque nosotros decimos que hasta el día de hoy un hombre y una mujer se necesitan para hacer un bebé. Entonces, qué lindo es poder empezar a expresar que, bueno, este niño necesitó, bueno, que una mamá, y necesitó un papá, y empezar a hablar de desde lo biológico, obviamente, que es lo más evidente y lo que más el niño puede como cotejar, ¿no? Porque por eso se ponen curiosas en un momento y parece que quieren espiar y quieren mirar. Ahora, si hay un papá o una mamá que está atravesado por otra mirada, por una mirada más de que eso es feo, que eso es lo prohibido, que eso es lo pecaminoso, obviamente el niño va a ser reprimido, y muchas veces vamos a tener niños de 10, 11, 12 años que parece que no han preguntado, pero tal vez lo han hecho y no se han encontrado seguros en el ambiente para preguntar, porque el niño necesita un ambiente seguro para poder interrogar y no ser ni cuestionado, ni mucho menos reprimido, ni sacar conjeturas que ese niño no está haciendo. Algo, mira, esto es importantísimo para las familias, algo que abre a un niño son las preguntas. ¿De dónde viste? ¿Qué pensás vos? ¿Cómo crees que sucedió? Entonces, bueno, son riquísimas. Yo tengo, como trabajo con niños, también tengo para hacer un libro de todas las respuestas que han hecho, ¿no? Pero, y es muy rico porque es desde el depósito que ese niño tiene de conocimiento, de lo que sea, de sus propias conclusiones, donde nosotros vamos a empezar a construir. Y ese es el origen, ese es el comienzo. Y si hay un papá que está como nervioso al respecto, quiero decirle que su cara de sonrojada, cuando su niño pregunte, se le va a notar. Y bueno, podemos también jugar con eso, pero no reprimir las cuestiones naturales que van pasando.
0: 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Continuamos con el programa.
1: A mí me parece hermoso que vayamos hablando sin miedo, sin nuestros propios prejuicios, sino hablando con naturalidad, que ellos descubran sus órganos sexuales, que lo veamos igual, el pene, glúteos, senos, como nariz, boca, igual, de forma natural. El segundo elemento que estamos hablando es de autoprotección. Tienes que proteger tus partes íntimas. El tercer elemento es el descubrir, y tal y como lo has dicho, en estos días he observado a mi nieto, que va a cumplir 2 años, que él, la mamá le está diciendo, tu hermanito es un niño. Y la vecinita es una niña. Entonces, ella está constantemente ayudándole a distinguir entre el niño y la niña de una forma natural. Esto me lleva a la siguiente pregunta, Judith. ¿Qué debemos de abordar en las diferentes etapas de crecimiento de nuestros hijos para poder ayudarles a interpretar la sexualidad desde el punto de vista saludable, sano y correcto?
2: Mira, algo que dijiste recién, que es así, que evolutivamente el niño cuando desde que va naciendo va como conectándose paulatinamente con el mundo exterior, va reconociendo. Va reconociendo al otro y reconoce sus partes, el ojito, la nariz, la boca, y eso lo hace de una manera natural. Y bueno, cuando llega a sus partes íntimas, ahí es donde empezamos como familias a ponernos un poco más inquietos, ansiosos e incómodos. Y creo que eso es un muy buen momento para el desarrollo de una sexualidad sana, para empezar a describir un concepto que en este tiempo se ha perdido muchísimo, que es el concepto de la privacidad y de lo íntimo. Entonces, creo que lo que vos estás diciendo de las partes que son privadas y son íntimas, realmente se enseñan así. Porque, bueno, cuando vamos a la playa, le podemos decir, o vamos a una pileta, son las partes que cubrimos, porque son las partes que debemos proteger, porque son más delicadas, porque bueno, a Dios le pareció mejor que esas partes estuvieran cubiertas. Todo eso es pertinente. Y a ir viendo cómo el niño va registrando eso. Y hay niños que, bueno, por su temperamento, bueno, cada uno nos ha tocado niños de distintas características que son un poco más rebeldes a esas cuestiones y a lo mejor quieren salir corriendo desnudos. Entonces, bueno, los volvemos y les explicamos que esa parte es privada, que esa parte es íntima, o niños que tal vez al revés, que empiezan como a avergonzarse de su cuerpo. Entonces, decirles que Dios, cuando nos creó, vio Dios que era bueno, porque Él dice así, que cada vez que Él creaba algo, decía que era bueno, y cuando creó al hombre, dijo Dios que era muy bueno. Entonces, creo que cuando lo podemos expresar así, ayudamos a que nuestros hijos también acepten esta corporeidad como sea, que tenga sus formas y sus tamaños y su género, y abrazar. Hay muchas consultas sobre que hay niños que juegan a ser niñas, y esto está sucediendo hoy, esto está sucediendo también en familias cristianas, y nosotros les decimos, ante nada, decirles que Dios amó antes que estuviese formado en mi panza, te amó como niño, te llamó como niño y te dio un destino como niño, y sobre esa verdad seguir declarándola y jugar con esa verdad. Y yo amo el niño que Dios me dio y amo la niña que Dios me dio, pero en un ambiente de amor, de confianza, como contabas el caso de tus nietitos, en donde de una manera natural se expone y se ve, porque el niño que está cambiando a su hermanito ve que su hermanita tiene su vagina o que su hermanito tiene un pene, y me gusta que lo pongamos nombrar así, porque esos son los nombres correctos. Mientras nosotros le pongamos seudónimos o sobrenombres y apodos, también estamos dando un mensaje un poco confuso para ellos. ¿Por qué le digo nariz a la nariz, pero le digo, no sé, pajarito a otra cosa? Creo que también eso habla de que podamos ser serios, intencionales y respetuosos con el cuerpo del otro.
0: El día de mañana, la psicóloga Judith Martínez continuará respondiendo preguntas interesantes como ¿qué pasa si mi hijo me dice que quiere darle un beso a su compañera? ¿Qué hacer si mi hija o mi hijo ven pornografía? ¿Cómo abordar este tema? Estas y otras preguntas las estaremos contestando en la próxima conversación. Se despide Esteban Porras, y para mí ha sido un privilegio poder acompañarle el día de hoy.
1: Gracias por haber estado con nosotros. Espero que usted pueda repasar este programa con su cónyuge y que establezcan una estrategia para hablar el tema de sexualidad con sus hijos. Soy Sixto Porras, de Enfoque a la Familia.

Escucha esta hermosa oración que tal vez pueda ser nuestra también. Y clamó Asa a Jehová su Dios y dijo: Oh Jehová, para ti no hay diferencia alguna en dar ayuda al poderoso o al que no tiene fuerzas. Ayúdanos, oh Jehová Dios nuestro, porque en ti nos apoyamos y en tu nombre venimos contra este ejército. Oh Jehová, tú eres nuestro Dios, no prevalezca contra ti el hombre. El reconocimiento de parte del rey Asa que los números o cantidades no cuentan para Dios, su acto de completa confianza en el Señor frente a dificultades formidables y su consideración del honor y la causa de Dios por encima de sí mismo ejemplifican algunas actitudes que los cristianos haríamos bien en emular. No encontramos en todo el Antiguo Testamento un ejemplo más claro de alguien que haya puesto a Dios en primer lugar. El contexto de nuestro versículo nos presenta a Asa amenazado por Sera, el etíope, y su ejército de 1,000,000 de hombres. Esa enorme fuerza militar era enorme en esos días, 1,000,000 de personas. Para contrarrestar esa amenaza, Asa fortificó sus ciudades con muros, torres, puertas y barras, y reclutó un ejército de 580,000 hombres. Con todos esos preparativos y al librar una guerra defensiva, Asa podía tener algunas esperanzas de derrotar a Sera. Pero Asa, como todo aquel que enfrenta una situación potencialmente desastrosa, deseaba ardientemente tener la seguridad del éxito. Sabía que desde su punto de vista humano, su ejército bien entrenado podía derrotar al enemigo, pero que solo Dios, fuente de poder infinito, podía garantizar esa victoria. Y esa seguridad era lo que deseaba cuando oró diciendo: Ayúdanos, oh Jehová, Dios nuestro, porque en ti nos apoyamos. Pero Asa hizo algo más. Subordinó su deseo de seguridad de victoria al honor de Dios y a su causa. Observemos cómo concluyó su oración. Dice: No prevalezca contra ti el hombre. No dijo: No prevalezca contra mí el hombre. Para Asa, Dios ocupaba el primer lugar. No fue su pericia militar, sino la aplicación de este principio espiritual lo que le dio la victoria aquel día. Dios pudo usar el ejército relativamente pequeño de Asa para derrotar a otro ejército casi 2 veces superior, porque el rey estaba más preocupado de Dios que de sí mismo. Por eso la reflexión: ¿enfrentas tú tal vez enemigos formidables en forma de problemas aparentemente insolubles que amenazan derrotarte? La mayor parte de nosotros enfrentamos esas situaciones de vez en cuando, ¿verdad? ¿Por qué no probamos una solución, la solución de Asa? Jesús nos dijo: Buscad primeramente el reino de Dios y su justicia. Déjame asegurarte que si lo haces, todo lo que necesitas para cumplir la voluntad de Dios te será añadido. Y esta sí que es una mejor manera de vivir.

0: ustedes tienen tradiciones familiares. ¿Qué es una tradición? Aquello que se hace regularmente y que se conforma en una práctica de la familia. Por ejemplo, el otro día escuchaba de una familia que dijo: los sábados nos turnamos. Un sábado cocina uno, el otro cocina otro y el otro cocina otro. Y cada uno tiene su especialidad. Así es que los sábados, cada uno se turna para cocinar. Y fue lleno de ilusión, de alegría, el contar la experiencia de oírlos a ellos, cómo se preparaban y cómo hacían chiste de las experiencias que han experimentado. Eso se llaman tradiciones familiares.
1: Sixto Porras, director de Enfoque a la Familia para Iberoamérica, está tocando el tema Cuando tengamos que partir. Una interesante conversación acerca de la importancia de dejar un legado positivo sobre las próximas generaciones. Les saluda Esteban Porras de Enfoque a la Familia, en donde ayudamos a las familias a mejorar a través de capacitación y educación en línea. Escuchemos esta interesante conversación.
2: Saludos cordiales. Hoy seguimos abordando la segunda parte de nuestro tema, cuando nos toque partir, cómo queremos ser recordados. Y lo seguimos compartiendo con nuestro director para Iberoamérica, Sixto Porras. Bienvenido.
0: Muchas gracias, Stephanie. Es un tema interesante. Espero que juntos podamos seguir creciendo en el tema de cómo yo quiero ser recordado cuando parta de esta tierra.
2: Para impulsar a que los hijos logren crecer y logren alcanzar sus proyectos, sus metas y que ese legado sea bien eficaz, se necesita tener un ambiente emocional en la familia bien saludable. ¿Cómo podemos construir todos los días ese ambiente emocional para que ellos logren crecer de una forma segura?
0: En primer lugar, comprendiendo el valor que tienen las palabras. Las palabras producen vida o producen muerte. Nosotros tenemos que recordar o suma o resta. Nuestros hijos nacen con una autoestima sana, con un amor propio sano. Pero la palabra no puede... No sea tonto, no sea torpe, eso no se hace, palabras que descalifican, van quitándole a ese amor propio. Cuando ellos llegan a la edad donde tienen que tomar decisiones, ellos van a tener un menos o un más, uno decide qué tienen. Tienen menos cuando las palabras de descalificación fueron más que las palabras de aprobación. Cuando el desánimo fue más que el estímulo. Entonces llegan sintiéndose menos. Es ahí cuando usted ve jóvenes introvertidos, callados, tímidos, incapaces de expresar lo que piensan, incapaces de relacionarse con los demás saludablemente. ¿Por qué? Porque se sienten disminuidos. Pero nuestros hijos tienen más cuando ellos fueron respetados, cuando su opinión fue importante, cuando respondimos las palabras por qué, cuando validamos las decisiones que tomaron, cuando las acompañamos en medio del fracaso, cuando le hicimos ver que era bella, inteligente, capaz, cuando le acompañamos en los momentos importantes de la vida. Ahí nosotros vamos sumando su amor. Cuando ellos llegan a la edad donde tienen que tomar decisiones, ellos van a tener un menos o un más. Uno decide qué tienen. Tienen menos cuando las palabras de descalificación fueron más que las palabras de aprobación, cuando el desánimo fue más que el estímulo. Entonces llegan sintiéndose menos. Es ahí cuando usted ve jóvenes

0: que se sienten disminuidos. Pero nuestros hijos tienen más cuando ellos fueron respetados, cuando su opinión fue importante, cuando respondimos las palabras por qué, cuando validamos las decisiones que tomaron, cuando las acompañamos en medio del fracaso, cuando le hicimos ver que era bella, inteligente, capaz, cuando le acompañamos en los momentos importantes de la vida. Ahí nosotros vamos sumando su amor propio, lo cual le permite a ellos construir un buen futuro a partir de verse a sí mismos como personas de bien.
1: Así es. Quizás alguien que nos escucha dice, bueno, esto del legado se oye hermoso y me gustaría muchísimo dejárselo a mis hijos, pero ¿qué tengo yo para levantar ese legado?
0: Usted tiene muchísimas cosas. Número uno, una gran oportunidad de alguien que le admira ciegamente. Usted es su héroe. Usted se tiene que convertir y se ha convertido en la persona más influyente en el destino de sus hijos y de sus hijas. De hecho, todas las terapias que se dan, o la mayoría de las terapias que se dan en asesoría familiar, vienen de recuerdos de la familia, por las marcas de la familia, y normalmente se busca porque hay algo que sanar. Bueno, no vienen porque se pelearon con un amigo, no vienen porque terminaron con un novio o con una novia, eso duele, se supera y ya. Vienen porque hay algo que duele y que ocurrió en casa. Bueno, ahí es donde uno tiene que darse la oportunidad de entender que tiene que sanar esas heridas y que tiene que darle importancia a lo que es necesario. Por eso es crucial que nosotros restablezcamos la relación con nuestros hijos, que nosotros les ayudemos a ellos a construir no solamente un gran amor propio, sino a descubrir sus inteligencias, aprender a tratar con sus debilidades y aquellas cosas en las que no son buenos. No todos somos buenos en todas las cosas. Hay un área donde yo soy bueno. Si mis padres me ayudaron a descubrir aquellas áreas en donde yo soy bueno, voy a brillar y lo voy a agradecer toda la vida. Y voy a vivir, pero agradecido con ellos eternamente. Y la otra área que es importante es la emocional. Yo tengo que sanar cuando me he equivocado, tengo que restituir cuando he cometido un error y tengo que aprovechar la influencia que tengo para reafirmar las cosas buenas que les identifica a mis hijos.
2: 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Este audiolibro es para el crecimiento personal, para descubrir la imagen que Dios tiene de usted y cómo usted puede utilizar esto para sanar sus relaciones. Usted aprenderá a desarrollar una autopercepción saludable, la importancia de esto en construir buenas relaciones. ¿Qué tipos de espejo pueden estar distorsionando su imagen personal? ¿Cuáles son los síntomas de una autoimagen dañada y cómo recuperar la verdadera identidad que Dios quiere que tenga? 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Usted lo va a disfrutar y son 15 capítulos llenos de principios que no pueden faltar en su vida. Continuamos con el programa.
1: Para construir un legado necesitamos enfocarnos y definir prioridades. Estamos en un mundo donde la vida es muy ocupada, todo va muy rápido, quizás un padre o una madre tiene 2 o 3 trabajos para darle una mejor calidad de vida a sus hijos. ¿Cómo definir esas prioridades para sacar esos tiempos y esos espacios donde se logre alcanzar todo eso?
0: Un doctor dijo, yo tenía 2 trabajos. El consultorio privado y el consultorio en la clínica. Cuando vi que mi hijo, que nos costó tanto tenerlo, comenzó a crecer y yo no estaba participando de sus momentos cruciales, dejé el consultorio. Ingresaba menos dinero a casa, pero ahora tengo más tiempo para compartir con mi hijo. Esto es lo que establece la correcta prioridad. Pero si yo digo, voy a trabajar duro para darle a mi hijo todo lo que yo no tuve materialmente, yo altero la prioridad, porque puedo invertir mi tiempo en el trabajo, le daré mejor oportunidad de estudio, pero no tendré recuerdos con ellos. Entonces no se vale. Ahí las prioridades están alteradas. Un oficial de policía dijo, yo trabajaba como policía.

0: día porque necesitábamos mi salario. Cuando nació mi segunda hija, en un acuerdo entre mi esposo y yo, decidimos que yo me iba a dedicar los primeros 5 años al desarrollo de ella. Disfruté ese momento, lo vivo intensamente. Aunque tuvimos menos ingresos, mi hija ha crecido con una mayor seguridad porque estuve presente en el desarrollo de ella. Eso se llama priorizar. Yo tengo que aprender a priorizar. En tercer lugar, no solamente consiste en que yo priorice, sino en que yo invierta el tiempo necesario correctamente. Uh-huh. Puede que una madre esté en la casa, pero no priorice compartir con sus hijos. Puede que priorice otras cosas y en la relación con sus hijos simplemente sea una relación de frustración, de enojo y de cansancio. Ahí la prioridad está errada. Puede que una madre esté en casa y su prioridad sea la limpieza o el orden, pero no necesariamente el tiempo invertido en la vida de sus hijos. Ahí las prioridades están alteradas. Cuando yo priorizo correctamente es cuando invierto calidad de tiempo con mis hijos, cuando tomo el tiempo necesario para enseñarle las habilidades básicas. Imagínense cuánto tiempo se requiere para enseñarle a hacer la tarea por él mismo. Imagínense cuánto tiempo se requiere para enseñarle a vestirse por él mismo. ¿Cuánto tiempo se requiere para enseñarle a llevar orden en las cosas, en las prioridades? Aquí es donde yo tengo que darme la oportunidad de priorizar con ellos. Tengo que priorizar en la noche, cuando llegue el momento de acostarlos, o termino de lavar, de hacer una tarea, de contestar emails, o tomo tiempo para acostarme con él, acompañarlo, orar con él, leerle un buen libro, leerle una historia de la Biblia, bendecirlo, afirmarlo y dejarlo con esa sensación de seguridad. En la mañana, tomo tiempo para abrazarlo, para darle los buenos días o simplemente lo regaño y corro y corro. Bueno, aquí es donde yo tengo que aprender a priorizar qué es lo que estoy haciendo para construir un buen legado en la vida de mis hijos. Recuerde, legado es el recuerdo que dejo en el corazón de los míos cuando el tiempo ha pasado. Hay otro elemento que es fundamental que no podemos olvidar, es que un legado se construye a largo plazo. No es de la noche a la mañana, no es en un horno a microondas, no es en una comida rápida. No, se construye a partir de los años. Y es después de varios años que yo veo el fruto de todo lo que he cultivado.
1: Esto nos pone a pensar sobre la importancia de disfrutar, de vivir un día a la vez y disfrutar a nuestra familia, porque realmente ninguno de nosotros sabe cuándo Dios nos va a llamar a su presencia, cuándo nos toca partir de este mundo, y es necesario irnos con esa paz de que vivimos intensamente, de que amamos a los que nos rodearon y que cumplimos esa misión con la cual fuimos enviados a este mundo.
0: Usted ha dicho algo clave, Stephanie. Cada día, todos los días, yo debo vivir con la conciencia de que un día partiré de esta tierra. Puede ocurrir hoy, puede ocurrir mañana. ¿Qué tal si Dios nos dijera, tienes una semana de vida? ¿Qué yo haría? O que me diga, tienes 3 días. ¿Qué haría? Yo creo que tenemos que vivir con esa conciencia independientemente de la edad. Por ejemplo, nunca olvido el funeral donde una compañera en la universidad se le murió su papá y estuvimos ahí. Era un funeral triste porque ella gritaba y decía, papá, ¿por qué no fui cariñosa contigo? ¿Por qué no te atendí cuando merecías ser atendido? Papá, ¿por qué te fuiste antes de tiempo? Ese llanto me llegó al corazón y me di cuenta que la partida de un ser querido o mi partida puede ocurrir en cualquier momento. Uh-huh. Yo tengo que estar listo, yo tengo que abrazar hoy lo suficiente, que si parto mañana y me dan 5 minutos para despedirme, lo haga con una sonrisa y no con conciencia intranquila. Tengo que recordar que cuando el doctor diga que me quedan 3 días de vida y mis hijos estén en algún viaje, él traerá la memoria en el retorno a casa, todos los momentos hermosos que pasamos juntos, o le arrancarán lágrimas, los recuerdos negativos que vengan a su mente. Entonces yo tengo que vivir con la conciencia de que tal vez tenga 5 minutos para decir te amo. Por eso todos los días debo vivir intensamente la vida como si fuera el último día, porque no sé cuánto tengo para amar.
1: Así es, quizás al final no vamos a recordar la marca de la ropa que se usó, de los juguetes, pero hay cosas que no tienen precio monetario, pero que con el pasar de los años nunca van a restarse valor, no se van a perder, sino que van a estar ahí para siempre.
0: Efectivamente, por eso yo tengo que hacer mi inventario siempre, el inventario de lo que he vivido, de lo que he hecho, de cómo lo experimenté y pasarlo a nuestros hijos. Tengo que vivir con la conciencia tranquila de que hice lo mejor posible y que reaccioné a tiempo para pedir perdón. Dejé de lado el orgullo y la vanidad y abrí mi corazón para restaurar relaciones que podían estar lastimadas. Hoy es el día. Si usted tuviera un día más, ¿qué haría?
1: Aquí concluimos la entrevista, pero creo que a todos nos queda esa pregunta. ¿Cómo queremos ser recordados? ¿Cómo queremos que nuestra familia nos recuerde? Y creo que es algo para reflexionar por mucho tiempo.
2: 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Gracias por haber estado con nosotros en esta ocasión. Se despide Esteban Porras de Enfoque a la Familia, en donde ayudamos a las familias a mejorar.

0: El amor sana las heridas y las ofensas, pero requiere el precio del perdón y la humildad. Ahí es donde descubrimos ese amor fuerte que no cambiamos por nada y nos hace clamar a Dios para hacerlo prevalecer. Mi amigo Juan expresó: cuando me enteré de su infidelidad, la odié. Creí que me había equivocado y me pregunté si había valido la pena tanto sacrificio. Me di cuenta que después de los desiertos, el amor crece a una dimensión desconocida. Hoy, mi hijo es mi mayor tesoro, mi hijo, el que no es mío. Es este tipo de amor el que prevalece en medio de la adversidad, desafía las emociones negativas y solo emerge del deseo sincero de trascender y de poner en Dios nuestra confianza. Le habla Sixto Porras de Enfoque a la Familia.
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2: Un alpinista llega a la mitad de la montaña y en ese momento se plantea tres opciones. ¿Me queda mucho recorrido, no lo voy a lograr? ¿Subí hasta la mitad, con esto me conformo? ¿O ya llegué hasta acá y ahora me falta menos? ¿Con cuál de estas tres opciones te identificas? Soy Santiago Paván y esto es Una Luz en el Camino. Más allá del entrenamiento, la dificultad o el cansancio, la diferencia a la hora de elegir entre estas opciones es el nivel de disfrute del camino transitado. Porque todo escalador tiene que motivarse entre lo que ya hizo y lo que le falta. Pero además, tiene que aprender a disfrutar del camino. Supongamos que una actriz se presenta en el teatro cada jueves y durante la semana no hace nada, solo espera que llegue ese día tan anhelado. De esta forma, vive de evento en evento y entre medio siente un vacío enorme. Una buena actriz practicaría mientras pasan los días para llegar en las mejores condiciones al jueves y descansaría el viernes para después volver a repetir el círculo. Pensemos en un deportista que juega los domingos, pero de lunes a viernes no entrena. Así que sube de golpe y baja de golpe. En muchos casos, esto hace que el deportista termine entrando en alguna adicción para suplir el vacío semanal. Hacer esto es tener un mal manejo de la energía, es como querer levantar un avión sin que pase por la pista. Ahora, si el jugador entrena lunes, martes, miércoles y va aumentando gradualmente su exigencia, no solo va a poder rendir el día del partido, sino que se va a mantener enfocado en la semana. En este caso, disfruta del suceso y también del proceso. Un escalador que solo piensa en llegar a la cima y plantar bandera no disfruta la escalada y eso definitivamente no sirve. En resumen, si no aprendemos a disfrutar, es muy probable que no lleguemos a los objetivos que nos propusimos. Pero además vamos a terminar haciendo el doble de trabajo con una mayor carga en el proceso. Ahora, si por alguna razón te está costando poner esto en práctica o ya no tenés fuerzas para seguir adelante, escucha bien lo que Dios te dice en Isaías 43:2. Cuando pases por aguas profundas, yo estaré contigo. Cuando pases por ríos de dificultad, no te ahogarás. Cuando pases por el fuego, no te quemarás, ni las llamas te consumirán. Aprender a disfrutar de los procesos no tiene nada que ver con no tener problemas, sino con confiar en Dios en medio de ellos. Como un complemento al tema de hoy, quiero ofrecerte la revista Mente Feliz, que podés solicitar a nuestro WhatsApp. Te mando un abrazo y no te olvides de vivir un día a la vez.
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0: Hola, le habla Sixto Porras y quiero darle la bienvenida al programa de hoy de Enfoque a la Familia. Hoy tendremos una edición más de Conversando con Papá. Conversaciones entre un padre y un hijo sobre temas actuales, las luchas de los jóvenes y los cambios generacionales. Ya algunos conocen a nuestro invitado, Esteban Porras. Esteban es mi hijo menor, tiene varios años de casado con Dayan. Él es nuestro productor de Enfoque a la Familia, graduado como administrador de empresas y es experto en orientación familiar. Bienvenido, Esteban, a Enfoque a la Familia.
1: Gracias, gracias por invitarme al programa. Es un honor y muy emocionado de estar acá nuevamente con vos.
0: Este programa lo grabamos de una manera particular. Escogemos un artículo que hemos publicado en enfoquealafamilia.com y lo discutimos. Usted puede hacer lo mismo en casa y así tener una conversación provechosa con sus hijos. Esteban, ¿qué artículo escogiste para el día de hoy?
1: Bueno, hoy escogimos un artículo muy especial que, como le comentaba mi papá, está en enfoquealafamilia.com, que se llama ¿Por qué el legado sí importa? Al mismo tiempo vamos a complementarlo con una carta que recientemente mi papá escribió junto con otro grupo de pastores, que fue muy simbólica, hablando sobre el legado. Pero si usted quiere saber y quiere tener tal vez una conversación con su hijo, con un artículo en mano, puede entrar a enfoquealafamilia.com y encontrar el artículo ¿Por qué el legado sí importa? Entonces, de hecho, me gustaría comenzar preguntándote a vos por qué es importante aprender a pensar generacionalmente y también quién te enseñó la importancia de ello.
0: Bueno, ¿quién me lo enseñó? Dios, leyendo la Biblia, viendo el impacto de la vida de Abraham y de los patriarcas en el pueblo de Israel. Cuando yo leo la Biblia, de repente yo comencé a ver que Dios habla generacionalmente. Es decir, se relaciona con una persona, pero termina revelándose a toda una generación. Y esto nos llevó a desarrollar una serie de cómo construir un legado, que pueden encontrar en el app de Enfoque a la Familia, a dar varios mensajes y sobre todo a preparar mi familia, mi propia familia, para que nosotros pensemos generacionalmente. Esto es clave porque le ayuda a uno a no tener una mente egocéntrica, autocomplaciente, egoísta. Es triste escuchar historias como mi papá era un alcohólico, yo no conocía a mi papá, mi papá prometió regresar cuando se divorciaron y nunca más regresó. O bien personas que han tenido recursos, empresarios, que cuando comenzaron eran personas nobles, esforzadas, amaban su familia, pero de repente el dinero los consumió o la fama los consumió y lo perdieron todo. Como dice Eclesiastés, no hay nada mejor para el hombre que dejar una herencia para sus hijos. Y no hay nada peor para el hombre que el fruto de su trabajo lo coman los extraños.
1: ¿Cómo preparar a la siguiente generación a pensar así si no ha sido preparada para ello? Es decir, yo veo a la generación, a mi generación, y no necesariamente se le está enseñando cómo pensar generacionalmente. ¿Cómo ayudar a un adolescente o a un joven o a una chica que tal vez dice, mi papá no me ha dado el ejemplo de cómo pensar generacionalmente? ¿Cómo puede la siguiente generación aprender a pensar así?
0: Esto es muy interesante porque yo lo he hecho con ustedes. Lo he hecho intencionalmente, con conversaciones alrededor de la mesa mientras comemos, cuando les he preguntado a ustedes qué cosas buenas podemos pasar de nuestras familias de origen y qué cosas no debemos pasar, en primer lugar. Pero al mismo tiempo tenemos que construir una cultura generacional. Es así como nosotros como familia hemos tomado decisiones importantes. Por ejemplo, vivir sin deudas, no salir fiadores de nadie, vivir con el dinero que ganamos y tener contentamiento, tener gratitud, disfrutar las bendiciones que Dios nos ha dado, poner un código ético y de valores que rijan nuestras vidas y que vamos transmitiendo a la siguiente generación intencionalmente. La cultura latinoamericana es una cultura muy herida. Usted no puede construir un legado si no perdona a quienes le fallaron en el pasado. tristemente vemos muchas personas en Iberoamérica actuar como víctimas. Al actuar como víctimas, lo que estamos haciendo es transmitiendo los dolores del pasado, pero no estamos pensando generacionalmente. Pensar generacionalmente es perdonar al padre que se fue, al abuelo que abusó, perdonar los errores de papá y mamá y valorar el legado que hemos recibido. Así es que hay que hacerlo intencionalmente. ¿Quieres saber cómo guiar a sus hijos hacia el éxito? ¿Le gustaría desarrollar el carácter de sus hijos? 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Continuemos con el programa.
1: En una carta que escribías con un grupo de pastores de Iberoamérica, ¿por qué trajeron a la memoria a los que vinieron a enseñar de Dios antes que ustedes? ¿Y quiénes fueron esas personas que ustedes dicen como fueron nuestros héroes que abrieron camino para nosotros? Porque algo que vos estás mencionando es, comience a ver hacia atrás y extraiga cosas que usted admira, aprecie cosas que usted puede decir, esto a mí me gustaría seguirlo repitiendo. ¿Por qué traer a la memoria a esos héroes? Como, ¿qué es lo que hace que uno aprenda a pensar en los héroes o en esas personas del pasado? Y luego me gustaría preguntarte, ¿quiénes fueron esos héroes para vos?
0: Esta carta es una carta hermosa que fue iniciativa de un grupo de amigos que comenzamos a reunirnos. Para mí, la mayoría de ellos son héroes de la fe, gente que yo aprendí a admirar y me incluyeron en esta carta. Es una carta a las actuales y futuras generaciones de líderes latinoamericanos. Y en esta carta abrimos el corazón para expresar nuestra admiración, nuestro respeto, nuestro amor. Y al mismo tiempo expresamos, este es nuestro legado, estamos aquí. Y comenzamos en la carta reconociendo a estos héroes y a las instituciones que abrieron camino en Iberoamérica con el Evangelio. En algunos países lleva más de 100 años, en otros países un poco menos, pero somos el fruto de quienes estuvieron antes. Por ejemplo, sociedades bíblicas, ministerios como la Asociación Billy Graham. ¿Por qué es importante tener estas referencias? Porque uno se inspira en las referencias positivas, en los espejos que elige, y uno tiene que tener referencias que le ayuden a marcar el camino hacia el futuro. Me preguntás, ¿quiénes han sido mis referentes? Mis padres fueron mis referentes, mis pastores cuando yo era un niño. Yo nunca olvido a don Leonel Trejos, que fue el primero que me llamó mi pastorcito con 8 años. Es decir, este hombre marcó mi vida. Él, su esposa, evangelizaron a mi mamá, nos dieron amor, enseñanza. Yo no puedo olvidar a mi maestra de escuela dominical, Sadie, que a los 9 años me guió por primera vez a Cristo. Y claro, yo recuerdo eso porque me lo cuenta ella, pero yo no me acuerdo, era muy inquieto. Recuerdo que personas que han marcado mi vida, el doctor James Dobson, Jim Daly, que me dieron una oportunidad maravillosa para servir en Enfoque a la Familia. Un mentor que yo nunca podía olvidar, a mi amigo Reed Olson, Yuri Mantilla. ¿Cómo olvidar a estos hombres y mujeres que creyeron en mí? Y por otro lado, hay amigos del camino. Amigos con los que he compartido aventuras maravillosas, como los pastores Aguayo, como Rey Matos, como Jimmy Aida Cornejo, como tantos amigos en Iberoamérica, amigos que oran por nosotros, que nos aman, que recorrieron miles de kilómetros para estar con nosotros. Para mí, ellos son mis héroes. y sobre todo mi esposa y mis hijos. Uh-huh. Siempre voy a valorar que mis héroes son mi esposa y mis hijos.
1: Algo que a mí me gustaría destacar es que mencionaste aquellas personas de enfoque a la familia que marcaron tu vida. Y yo creo que pues esas personas con las que uno trabaja, que uno admira, que uno dice, wow, espero algún día ser como ellos. Todas esas cosas yo creo que uno las puede tomar para decidir qué legado quiere dejar. Y hablando de enfoque a la familia lleva más de 40 años de existir, como Focus on the Family desde Estados Unidos. Y me gustaría destacar que si alguien está escuchando este programa de radio es porque en un principio ellos creyeron, el Dr. Dobson creyó en esta organización y nos permite hoy llegar hasta sus casas y hablarle a ustedes también jóvenes, padres de familia, mamás que están queriendo hacer mejor las cosas en casa, es porque alguien creyó en que podía dejar un buen legado y usted hoy puede hacerlo en su casa. Joven, hoy usted puede hacerlo. Me gustaría terminar este programa haciéndote una pregunta. ¿Qué le dirías a aquellos padres de familia y a los pastores o a padres que trabajan con sus hijos también y ya viene una época de preparar el relevo y no lo están haciendo? Como, ¿qué palabra les dirías? Como atesoren el valor de dejar un legado para la siguiente generación. Estas personas que no están preparándose todavía para el relevo, pero que es bueno que comiencen a pensar. ¿Qué les dirías?
0: Nunca es tarde para comenzar y hay que hacerlo intencionalmente. Uno tiene que definir claramente qué es mentorear o construir un legado. Construir un legado es empoderar, es facilitar el camino para que los que están a mi lado crezcan. Es entrenar a los que están a mi lado para que si yo parto hoy, ellos lo asuman con toda naturalidad, formalidad, seriedad, y estén listos para hacerlo. Pero, aunque yo no haya partido, planear es estructurar una ruta a seguir. Entonces uno tiene que hacerlo. Yo puedo partir hoy y ustedes pueden seguir adelante y tienen la ruta clara a seguir. Igualmente tu mamá. Es decir, uno tiene que estar preparado para partir hoy. Y es importante. Ponga las manos sobre sus hijos, sobre la gente que tiene a su lado. Empodérelos, afírmelos, cuente la palabra que Dios le ha dado a usted y transfiérala a sus hijos de tal manera que ellos se sientan seguros. Enséñeles a escuchar la voz de Dios. Entre más temprano usted lo haga con sus hijos y con sus líderes, es mejor. Entonces, un líder es un generador de espacio para que los que están a su lado crezcan. Empoderarlos de tal manera para que ellos puedan asumir en los dones que ellos tienen y en función del llamado que ellos tienen, que ellos puedan asumir las responsabilidades de servir a las nuevas generaciones. Un legado no se impone, no es que yo te impongo una posición a la cual no has sido llamado. Un legado es algo que ilumina el camino para que los que están a mi lado puedan fluir en aquel lugar donde Dios los ha puesto. No es tarde. Le animaría a leer la segunda carta de Pablo a Timoteo. Ahí tiene cómo construir un legado.
1: Me encanta, me encanta. Vamos a continuar esta conversación más adelante. De verdad es un privilegio poder escucharte, papi. Es increíble poder disfrutar este espacio. Y gracias por permitirme conversar contigo esto.
0: Para mí es un honor, Esteban, y doy gracias a Dios por este momento. Y bendigo tu vida, bendigo la vida de Daniel, bendigo la vida de mis nietos, y bendigo la vida de todos mis compañeros en Enfoque a la Familia, que hacen esto posible. En el próximo episodio estaremos conversando sobre cómo construir un legado, cómo desarrollar el potencial en la nueva generación. Espero que usted pueda acompañarnos. Gracias por haber estado con nosotros el día de hoy. Soy Sixto Porras, de Enfoque a la Familia.

0: Alguien ha dicho que en esta tierra, después del amor de Dios, no hay mayor amor que el amor maternal. Dice así el profeta Isaías: ¿se olvidará la mujer de lo que dio a luz para dejar de compadecerse del hijo de su vientre? Aunque olvide ella, yo nunca me olvidaré de ti. Por el camino ascendente y tortuoso avanzaba un japonés de mediana edad con su carga. Llevaba a su madre anciana. Eso ocurrió siglos atrás, durante los días del feudalismo en Japón, cuando existía la costumbre de que los hombres treparan a sus padres ancianos a la cima de la montaña para abandonarlos allí a fin de que murieran de hambre y por las inclemencias del tiempo. Y de acuerdo con esas costumbres, cuando una persona llegaba a los 70 años y ya no era capaz de producir más, la sociedad no asumía más responsabilidades con respecto a ella. Y al acercarse a la cima, cuando la senda se hacía más difícil, se dio cuenta de que su madre, sin emitir una queja, iba quebrando ramitas mientras avanzaban. Curioso, le preguntó qué hacía. No quiero que te pierdas cuando regreses, replicó ella. Y profundamente conmovido, el hijo retornó sus pasos y se llevó a casa de vuelta a su madre. ¿Cómo podía dejarla después de esto? El admirado interés que manifestó por su hijo se asegura que fue la causa del abandono de esta antigua costumbre japonesa. No hay amor terreno que se compare con el de una madre. Nace en el sacrificio y se nutre en la adversidad. La madre niega las necesidades de la vida para que a sus hijos nada le falte. Se niega a sí misma. Y cuando el hijo sufre, la madre sufre más. Y cuando el hijo cae en desgracia, la herida más profunda la recibe su corazón. Cuando se honra a su hijo, su alegría no conoce límites. Podemos asombrarnos de que cuando Dios quiso que comprendiéramos y apreciáramos su amor, lo comparara con el de una madre. No obstante, hay madres que se olvidan de sus hijos. Así lo dice nuestro texto. Y eso ocurre especialmente en estos días finales. Pero aunque esto sea cierto, no hay razón alguna para que un cristiano no honre inclusive a una madre desnaturalizada. Por lo tanto, honremos a nuestras madres. Pero no nos olvidemos de que más allá del amor de la madre hay uno mayor, el eterno amor de Dios. Tener esto presente hoy será para ti y para mí una mejor manera de vivir.
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0: Le habla Sixto Porras de Enfoque a la Familia, donde ayudamos a las familias a mejorar a través de capacitación y educación en línea. Hoy queremos darle un mensaje a aquellos que están sufriendo la violencia doméstica. Creemos que esta conversación le dará ánimo y esperanza y le ayudará a sanar las heridas que la agresión deja en casa. Nuestro invitado está con nosotros desde Puerto Rico. Su nombre es Luis Roy, pastor de la iglesia Casa del Padre en Puerto Rico, autor del libro Corazones Maltratados, quien producto de la vivencia que atravesaron en su propia casa, decidió lanzar un movimiento para salvar y sanar las familias de Puerto Rico. Sobre todo, es un gran esposo y un extraordinario padre. Luis, en el programa anterior hablaba sobre que todos vamos descuidando el matrimonio y esto va a detonar las cosas que llevamos por dentro. Y luego se instala un patrón de agresión. ¿Qué le dirías a alguien que agrede y qué hizo tu esposa para proteger su hogar cuando ella despierta la realidad y dice, yo tengo que hacer algo?
1: Esta pregunta es muy importante, Sixto, dentro de nuestra realidad. Comenté que mi esposa guardó silencio, pero en el proceso de buscarle solución a nuestro problema de violencia doméstica, ella tiró una línea y dijo, hasta aquí, hasta aquí. Y un día me dijo, yo te amo, pero no voy a permitir más que tú me sigas agrediendo. Fue un jaque mate, fue una línea trazada, diciendo, ya, se acabó. Si algo uno vive en el matrimonio, cuando está experimentando la violencia doméstica, u otras cosas, pero en este caso la violencia doméstica, es que uno vive todo el tiempo aparentando. Y aparentar drena. Y las apariencias, decimos en nuestro libro, que antes de engañar a otros, te engañan a ti mismo. Así que, aunque ella guardó silencio, también actúa en favor de su salud emocional y física integral, incluyendo a nuestra hija Paula, que casi es como tu sobrina, querida. Uh-huh. Dijo, es que Paula está viendo cosas que no debe ver nunca. Está escuchando cosas que nunca debe escuchar. Está viendo y estamos exponiéndolo a un ambiente que nunca debe estar. ¿Cómo yo guardo el corazón de una niña de 2 años que no tiene con quién ventilar su problema? Que estaba teniendo un comportamiento errático a la hora de dormir por la presión constante que había en casa, discusión, tensión, agresión. Una niña de 2 años escuchando todo eso es inhumano para ella.
0: Dios mío, en ese momento si alguien no está viviendo debe tomar decisiones radicales. Una de las consecuencias que tuviste que experimentar fue alejarte del hogar para poder valorar la casa. ¿Qué te hizo recapacitar? ¿Qué te hizo volver en sí? Y entender que si ibas por ese camino ibas a perder tu familia.
1: Cuando yo salí de casa y Cintia me tiró esa línea diciendo, hasta aquí llegó, una de las cosas que hace el comportamiento pecaminoso es que insensibiliza el corazón. Cuando Cintia me dijo eso, yo dije, pues qué bueno, gracias, yo me voy. Estuve 3 meses fuera. 3 meses fuera. Literalmente como el hijo pródigo, malgastando lo poco que tenía y viviendo y haciendo cosas que jamás había hecho en mi vida, cosas de que no me siento tampoco nada orgulloso de lo que hice. Pero siempre el recuerdo de lo que tú amas marca el camino de regreso a casa. Y yo decía, es que esto no tiene sentido. Y un día fui a casa a buscar un poquito de ropa que me quedaba. Y como la agenda de Dios es otra, ese día estaba mi esposo y mi hija allí. Yo que pensaba que decir, a esta hora ya no están, yo voy a llegar a mi casa, tomo mis cositas y me voy. Pero ellas estaban allí. Y cuando yo voy a llegar a mi casa, las veo, a mi hija Paula. Y cuando yo voy a querer tomarla en mis brazos, ella comienza a rechazarme y a llorar. Y buscaba la manera de decir, no me quiero ir contigo. Y mira la pregunta, Sixto, que yo le hago a mi esposa Cintia, para que tú veas cómo el pecado insensibiliza. Yo le digo a Cintia, ¿y qué le pasa a Paula que no se quiere ir conmigo? Y mi esposa me mira como que, ¿qué le pasa? Lleva 3 meses fuera. tú no sabes o no te importó si comíamos en casa, si la niña estaba bien o no, si yo estaba bien o no, y tú llegas como de paracaídas y tú piensas que ella va a correr a tu brazo. Eso quebró mi corazón, Sixto, y yo caí de rodillas al suelo. Y comencé a llorar un lloro que tú sabes que es el lloro del pródigo. Es el lloro que tú sabes que no es el sentimiento vano, superficial. Es de adentro, es el dolor que está adentro. De tú decir, ya con las heridas del pasado, con el maltrato en el matrimonio y ahora perdiendo mi familia, es suficiente. Y le digo a mi esposa, ¿qué tengo que hacer para recuperar a mi familia? Ella muy sabia, esposa sabia, dijo, tenemos que buscar ayuda. Me impactó su respuesta porque se incluyó y eso me tumbó todas las defensas. Y yo, bueno, si ella se incluyó, ¿qué excusa tengo yo ahora? Y yo, tiene razón, ¿cuándo iniciamos el proceso?
0: Antes de continuar con el programa, quiero hacerle una pregunta. ¿Le gustaría tener una familia saludable? 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Continuamos con el programa. ¿Cuán importante es tener un proceso? Porque la mayoría de los hombres piensan, esto lo supero yo, yo puedo dejarlo cuando quiero, yo puedo cambiar cuando quiero. ¿Cuán importante es buscar ayuda?
1: El proceso es vital. Si yo no entro en el proceso o decido entrar en el proceso, iba todo el tiempo o el resto de mi vida a herir porque estoy herido. Pero sin embargo fue necesario, Sixto, para mí entrar en ese proceso porque ya mis fuerzas se habían acabado. Yo llevaba más de 30 años intentando sanarme, pero no funcionó. No funcionó, mis herramientas no funcionaron, mis estrategias no funcionaron. Eran cosas que si yo no busco ayuda, era muy difícil que podía sanar.
2: Esto me lleva a la siguiente pregunta que se hacen muchas familias. ¿Estamos listos para regresar? ¿Debemos regresar pronto? ¿En qué momento la familia debe de reunirse nuevamente donde sabe que las condiciones han cambiado? ¿Y cómo fue este proceso en tu vida para poder volver a casa y reorganizar tu familia?
1: Mira, lo que voy a compartir desde mi punto de vista como hombre, yo espero que sea de bendición a muchos hombres hoy en toda Latinoamérica. Sea humilde y reconozca que usted no se la sabe todas. Yo tuve que regresar a casa con la cabeza inclinada. Yo necesito ser más humilde. Y la expectativa de mi restauración comienza conmigo, con mi decisión de ser humilde. Yo necesito ayuda, necesito una consejería, necesito un amigo fiel, necesito reenfocar mis metas. También tengo que entender que la humildad te abre el corazón para que puedas ser moldeable. Y esa humildad te crea empatía. Y ese regreso a casa es vital porque tanto para el agresor como la persona que ha sido víctima deben tener las expectativas bien claras, pero también deben pasar por un proceso que no caminen solos. Nosotros no caminamos solos. Hubo condiciones, hubo reglas para volver. Nosotros teníamos citas con amigos, amigos ya adultos. Yo era adulto ya, yo tenía 29, 30 años y era comenzar de cero, en base a cero. Cintia y yo teníamos una cita como si fuéramos amigos. Era volver a la etapa del amigo, que nunca la tuvimos tan de lleno. Volver a una etapa saludable del noviazgo. Nosotros sexualizamos nuestro noviazgo. no tuvimos una experiencia de conocernos, más allá de la parte sexual. Fue el volver a decir, ¿y qué te gusta, Cintia? Oye, no sabía que tu color favorito era este, no sabía que tu comida favorita era tal cosa. Aún con 30 años de edad, es la humildad de reconocer que no puedo solo. También nos rodeamos de matrimonios saludables, insisto, eso fue una clave fundamental para nosotros. Y tuvimos que tomar y pasar por un filtro. ¿Quiénes son nuestros matrimonios que nos enseñan? ¿Con quién yo puedo aprender? Y nos rodeamos de matrimonios saludables, gente ya con 25, 30 años de casado. Dice, esa es mi escuela, de ahí yo aprendo. Y comenzamos a rodearnos de gente madura, no perfecta, pero gente que ha vivido la vida matrimonial desde el enfoque de Cristo.
2: Esto es crucial. Estás hablando de tener un proceso de consejería que no termina, sino que nos ayuda a seguir creciendo, a aislarnos de aquellos ambientes tóxicos o de personas tóxicas que nos inducen al mal y acercarnos a personas sabias que nos pueden ayudar a crecer. Ahora, para terminar este programa, me lleva una pregunta. ¿Qué expectativa debo tener al regresar a casa? Tanto el que ha agredido como la persona que ha sido agredida. ¿Y se puede tener un buen matrimonio después de haber vivido un ambiente de agresión?
1: Qué gran pregunta, Sixto. Yo contundentemente te digo que sí. Sí es posible. Pero también sí es un gran reto. El regresar, sanar y restaurar. Una de las cosas que me dijo mi consejero al principio del inicio del proceso, él me confrontó y me retó. Y me dijo, Luis, si tú quieres que yo te ayude, tú tienes que dejar de agredir a tu esposa. Y fue una confrontación. Y yo que vengo todo el tiempo de pelear hasta con la sombra, que otro hombre me confronte, y me diga, no, tienes que dejar de agredir a tu esposa. Y yo dije, es cierto. Y en ese proceso de regresar a casa, pude descubrir que Dios formó a la mujer, y hay un relato maravilloso en Génesis, porque cuando Dios habla sobre el hombre o forma al hombre, dice que fue un soplo de vida. Pero cuando fue donde la mujer, dice que la tomó y la formó. La tomó y la formó. Y en nuestro libro digo algo para la mujer que para mí es hermoso. Ningún hombre tiene derecho de formar con odio lo que Dios formó con amor. En la mujer vinieron impresas las huellas de la mano del Creador. Mi mano es para proteger. Mi mano es para cuidar. Mi mano es para amar. No es para destruir. No es para lacerar la identidad. No es para maltratar. Y sí es posible. Pero también quiero enviar el mensaje de que se debe tomar muy liviana la restauración. El hombre tiene un pensamiento analítico muy, muy rápido, que uno más uno es dos. Y piensa de que, ok, ya yo pedí perdón, ya yo llegué a casa, se acabó. Ya, no piense nada más en eso, ya esa historia pasada, ya eso fue hace un mes y se acabó. No, tenemos que entender, y esto es un principio que aprendí fundamentalmente existe en nuestra vida matrimonial, mi matrimonio jamás, jamás será como antes. Va a ser mejor de ahora en adelante. No es regresar al pasado. Es como Dios obra de ahora en adelante.
2: Esto establece la diferencia y todos tenemos que vivirlo de la misma manera. En el próximo programa, Luis Roy y yo hablaremos sobre cómo construir una vida después de la agresión y cómo tener una familia saludable que nunca regrese al dolor de la violencia. No se lo puede perder. Gracias por habernos acompañado en el programa el día de hoy. Le habla Sixto Porras de Enfoque a la Familia.

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0: Los sueños que nos inspiran solo tienen un destino, convertirse en realidad. Para esto necesitamos ser perseverantes, mantenernos enfocados, eliminar las excusas y confiar plenamente en Dios. Los sueños tienen que convertirse en metas concretas que nos hagan caminar. Busque amigos que le animen, pregunte cuando tenga dudas y aprenda de los buenos ejemplos. Recuerde que el éxito no lo determina la velocidad, sino que lo alcanzan los que se mantienen caminando. Es un proceso de conquista continua. No es ausencia de problemas o dolor, sino la satisfacción del deber cumplido. Cuando hemos puesto nuestra confianza en Dios, somos capaces de tener grandes sueños y a la vez inspiramos a nuestros hijos a intentarlo también. Le habla Sixto Porras de Enfoque a la Familia.
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1: Un carpintero que vivía feliz con su trabajo y su familia. Un día entró en una mala racha y empezaron los problemas económicos. Al poco tiempo estos problemas se trasladaron a la familia, hasta el punto que entró en una depresión. No era capaz de ver la salida. Lo intentó todo, pero no había manera. Hasta que al final decidió buscar ayuda. Soy Santiago Paván, esto es Una Luz en el Camino. Y si querés saber cómo sigue esta historia, acompáñame al tema de hoy. Desesperado, fue a buscar la ayuda de un sabio que vivía a las afueras del pueblo. El sabio escuchó muy atento los problemas del carpintero y cuando terminó de hablar, el anciano maestro le mostró al carpintero dos plantas. «Mirá estas plantas», le dijo. Enterré al mismo tiempo una semilla de helecho y otra de bambú. El helecho enseguida se dejó ver con sus preciosas y brillantes hojas verdes. Pero el bambú no se asomaba ni siquiera un poco. Pasó un año y el helecho seguía creciendo y extendiéndose, mientras que el bambú seguía sin aparecer. Y así estuvo esperando, regañándolo año tras año. Y a los 5 años al fin apareció el bambú. Entonces comenzó a crecer y a crecer con rapidez. De pronto alcanzó los 10 metros, luego 20, y míralo ahora. Es altísimo. ¿Pero sabes por qué tardó tanto en salir? Porque el bambú estuvo 5 años dedicándose a fortalecer su raíz. Para poder crecer tanto, necesitaba tener una raíz grande y fuerte. El sabio finalmente dijo, «Tenés que aprender que cada día tiene su propósito, porque los días buenos te dan felicidad, pero los malos te dan experiencia. La felicidad te mantiene alegre, pero los fracasos te fortalecen. Las desgracias te hacen más humano, las caídas te mantienen humilde. Y si todavía no conseguís lo que buscas, no desesperes. Tal vez estés echando raíces. Si en estos primeros días del año estás teniendo días difíciles donde las cosas no salen como quisieras, déjame darte 3 consejos. En primer lugar, sé paciente. Es normal que queramos cosechar los frutos de nuestro esfuerzo, pero no todo lo que hacemos sigue el mismo camino. Algunas veces necesitamos darle más tiempo y aprender a esperar sin desesperar. En segundo lugar, elegí perseverar. Porque si perseverás, vas a ver crecer el bambú. El sabio nunca perdió la esperanza y la fe en su planta. Al final, quien persevera y cree, lo consigue. Por último, aprovecha toda situación para fortalecer tus raíces, confiando en la promesa del salmista de que podemos llegar a ser como árboles plantados a la orilla de un río, que siempre vamos a dar fruto en el tiempo indicado. 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

tal vez puedas sentirte vacío en este momento. La soledad amenaza tu vida. La noche puede parecer lúgubre y de desesperanza, pero quiero decirte algo, no estás solo. La palabra de Dios dice, clama a mí y yo te responderé. Este es el momento de venir a Jesús.

no puedes más. Te has herido, te has golpeado, te has alejado de Jesús. Has intentado llevar tu vida a tu estilo, a tu modo. Estás destruido. No hay a dónde más ir. Pero solo en Jesús hay respuesta para nuestras dudas. Solo Jesús tiene la solución para nuestros problemas. Es momento de abrir el corazón a Jesús y dejar que Dios sea Dios en tu vida.

Leo en Salmo 8, 3 y 4. Y quisiera que en este momento nuestra mirada, nuestra contemplación, nuestros ojos de la fe vayan más allá de este mundo que nos rodea, al gran universo de Dios. Dice el salmista: cuando veo tus cielos, obra de tus dedos, la luna y las estrellas que tú formaste, digo, ¿qué es el hombre para que tengas de él memoria y el hijo del hombre para que lo visites? ¿Contemplaste alguna vez el cielo en una noche estrellada y te preguntaste cuán inmenso es el universo? ¿Y cuán poderoso debe ser Dios para dirigir las estrellas de manera que ninguna faltará, como dice Isaías? David e Isaías lo hicieron. Y dominado por el espíritu de la inspiración, Job declaró. Él dice, su espíritu adornó los cielos, su mano creó la serpiente tortuosa. Y aquí estas cosas son solo los bordes de sus caminos, y cuán leve es el susurro que hemos oído de él. De los 6.000 cuerpos celestes que podemos observar a simple vista, todos, con excepción de uno, pertenecen a la Vía Láctea. Esta galaxia a la cual pertenecemos se parece a una enorme rueda constituida por una suma de soles y gas, y con una longitud de 100.000 años luz. Eso significa que la luz que avanza a la prodigiosa velocidad de 300.000 kilómetros por segundo demoraría 100.000 años en cruzar nuestra galaxia, la Vía Láctea. Esto nos parece una enorme distancia, y realmente lo es. Pero a medida que los hombres han inventado mejores instrumentos para observar el espacio más allá de nuestra galaxia, se han asombrado ante la increíble vastedad del universo. Y el telescopio Hubble ha hecho cosas maravillosas, ¿no? Nos ha expandido la visión del universo. El espacio parece estar lleno de unos 100.000 millones de universos semejantes a islas que parecen estar avanzando hacia afuera a velocidades fantásticas, y mientras más se alejan, más aumenta la velocidad. Y algunos de los cuerpos celestes más distantes se calcula que viajan al 91% de la velocidad de la luz. ¿Te imaginas galaxias enteras viajando a esa velocidad? Por ejemplo, la nebulosa de Andrómeda, el único cuerpo celeste, si lo podemos llamar así, que se encuentra fuera de nuestra galaxia y que podemos ver a simple vista, se halla a 900.000 años luz. Una distancia comparativamente cercana si tomamos en cuenta otras galaxias. Y así una cantidad innumerable de otros sistemas celestes se encuentran a distancias mucho mayores. Algunos cuerpos celestes, a los cuales se da el nombre de cuásares, se encuentran tan lejos que no se los puede ver a simple vista, pero resplandecen con una brillantez equivalente a 10 trillones de soles y se encuentran a una distancia de más de 10.000 millones de años luz. ¿Hay algo más allá? Bueno, nadie lo sabe. Posiblemente futuros descubrimientos pongan de manifiesto que hay otros universos tan vastos como el nuestro. ¿Qué pensamiento es este? El mismo Dios que mantiene las estrellas en sus órbitas cuida y protege a cada ser humano. El comprender que el Dios creador y sustentador del universo se interesa por nosotros al punto que el cielo volcó todos sus recursos para rescatarnos es comenzar a comprender la grandeza de Dios y a tener una mejor manera de vivir.

0: alégrese, haga el bien a los demás, disfrute las cosas pequeñas de la vida, abrace y tenga un corazón agradecido. Esta actitud es la que nos faculta para amar a los que están a nuestro lado. Nuestro estado de ánimo será agradable y la convivencia con los demás se verá beneficiada. Nuestra familia se sentirá inspirada por un estilo de vida lleno de alegría, fe y buen ánimo. La capacidad de amar es proporcional a la capacidad de disfrutar. Si estamos angustiados, si vivimos con reclamos y preocupaciones, nos será difícil amar a los demás. En cambio, si miramos con esperanza el presente y añoramos el futuro con ilusión, tendremos deseos de crecer y de conectarnos con otros. Para aprender a vivir, debemos disfrutar cada detalle. Le habla Sixto Porras de Enfoque a la Familia.
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1: Hay un pensamiento en el libro de Éxodo, en el capítulo 3, el versículo número 12. Éxodo capítulo 3, versículo 12, y allí aparece el nombre con el que trabajaremos esta noche. Éxodo capítulo 3, versículo número 12. Dice el verso 12. Éxodo capítulo 3, versículo 12. Y él respondió: Ve, porque yo estaré contigo, y esto te será por señal de que yo te he enviado. Cuando haya sacado de Egipto al pueblo, serviréis a Dios sobre este monte. Pues si ustedes son tan amables, les pido que nos coloquemos en pie para orar. ¿Qué les parece? ¿Oramos? Querido Padre Celestial, muchas gracias por la oportunidad de reunirnos esta noche para estudiar su palabra. Gracias porque precisamente, Señor, el tema de estudio será usted. Vamos a trabajar con uno de los títulos que usted adopta para comunicarse con nosotros y para ayudarnos en nuestras necesidades. Querido Dios, en esta hora rogamos que la sangre de Jesucristo, su Hijo, nos limpie de todo pecado y que su Espíritu Santo pueda reposar en nuestra vida. Cúbranos con su manto de justicia y llene con su luz y su presencia este lugar. Apresure los pasos de los que han de llegar y cuide y proteja también a los que no podrán venir. Y a cada persona presente, Señor, visítelo en esta hora con su gracia. Que hoy su palabra pueda adueñarse de nosotros. Que hoy comencemos, Dios, una linda y nueva experiencia con usted. Que los ángeles puedan batir sus alas y todas las tinieblas sean echadas fuera de este lugar. Que sus ángeles puedan hacer un círculo poderoso alrededor de este lugar para que ningún mal espíritu venga a perturbar. Que hoy, Señor, recibamos palabra de vida para vida eterna. Dios, hable usted, que cada uno de nosotros escuchará para gloria de su nombre. Y lo haremos en el nombre de Jesús. Amén, Señor. Esta noche vamos a hablar de otro título de Dios. Podríamos hablar un poco más acerca del nombre Elohim. Hay nombres compuestos con Elohim, pero preferimos avanzar un poco para poder cubrir más nombres, porque los días son pocos, son cortos, y no habrá suficiente tiempo para todo el material que quisiéramos presentar. Ayer hablamos de Elohim, del Creador. Hablamos de que es un nombre plural, y decíamos ayer que el nombre Elohim aparece en la Biblia 2570 veces. Es el primer nombre que Dios se usa, o el primer título de nombre que Dios toma en la Biblia. Hablamos también y dijimos que el título Elohim nos dice que Dios es el Creador, es el único y verdadero Dios, es la fuente y el soberano de todo lo que existe en el universo. Él creó todo, y de eso hablamos ayer. Decíamos también que si Él es, y lo es, el Creador de todo, no hay ninguna necesidad que usted tenga que Él no pueda crear. Todo fue hecho con su palabra. Es tan poderoso que Él puede hacer realidad sus pensamientos. Así que si tú tienes un pensamiento y tú tienes una necesidad, y ese pensamiento, esa necesidad tuya son pensamientos de Dios, con una sonrisa, Él puede decir, hágase, y al acto se hace. Porque Él es Dios creador. Pero hoy vamos a tomar a ese Dios creador y vamos a traerlo a nuestro lado. Noten que cuando decimos Dios creador, lo notamos distante, lo vemos lejos. Es el creador. Demasiado distante, demasiado lejos. Es demasiado inmenso. Es demasiado. Pero lo lindo de esta noche es que vamos a trabajar con otro nombre que él toma. Se llama otro nombre primario. Es el nombre Yahweh. Yahvé. Y este nombre Yahvé aparece en la Biblia 5.311 veces. Si Elohim aparece 2.570, Yahvé aparece casi el doble, 5.311 veces. Y aparece también abreviada 50 veces con el título Yah, que es una abreviación poética de Yahvé. En otras palabras, el Dios eterno, el creador de todo, el que todo lo llena, aquel que el universo no lo puede contener, ahora viene y se hace más cercano a nosotros. Y de eso vamos a hablar esta noche. Yahvé es un nombre exclusivo porque es el único nombre personal de Dios que se encuentra en el Antiguo Testamento. ¿El único nombre cómo? Personal de Dios. Y vamos a ver unas cosas lindísimas en un momento. ¿Por qué este nombre es tan importante y qué significa? ¿Qué significa Yahvé? ¿Por qué el nombre de Yahvé es tan importante? Cuando usted llega a la casa, lea Génesis, los capítulos 12 hasta el capítulo 50. Una tarea terrible, ¿verdad? Y si quiere, lea también Éxodo capítulo 1. Pero vamos a abreviarle todos esos capítulos. Número 1. Dios llama a Abraham de Ur y lo envía a Canaán. Dios le promete que sus descendientes heredarían esa tierra. Eso está en Génesis capítulo 12, versículo 1 al 9. Número 2. Abraham vive en Canaán. A su muerte, la promesa pasa a Isaac, Jacob y a los 12 hijos de este. ¿Cierto o falso? Se constituyen en pueblo de Dios. Número 3. Una terrible hambruna los lleva a Egipto. Y allá en Egipto se multiplican. Viene entonces el temor de Faraón de que ellos se alíen con los enemigos y puedan derrocar a Egipto. Y entonces someten al pueblo de Dios a la esclavitud. ¿Cierto o falso? Y en medio de la esclavitud, el pueblo se multiplica y se multiplica. Ustedes ya saben cómo le dijeron a las parteras que si nacían los niños varones muy fuertes, que lo arreglaran, que lo echaran a los cocodrilos, al río. Y la historia es terrible de todas las cosas que ocurrieron. Moisés entonces es salvado de las aguas, la hija de Faraón lo salva, su madre lo educa, etcétera, etcétera. Leamos una breve reseña de Moisés en el libro de los Hechos. Hechos capítulo 7. En el discurso de Esteban, Esteban hace una reseña biográfica de Moisés. Y mire qué lindo lo hace Esteban, porque Moisés es clave en el trabajo que haremos esta noche. Creo que tenemos suficiente tiempo, alabado sea el nombre de Dios. Así que esta noche no voy a estar con mucha prisa. Hechos capítulo 7. Hechos capítulo 7, versículo 20 al 29. Ahí está la reseña biográfica que necesitamos. Dice Hechos capítulo 7, dice el versículo 20. En aquel mismo tiempo que dice, nació Moisés y fue agradable a Dios. Y fue criado 3 meses en casa de su padre, pero siendo expuesto a la muerte, la hija de Faraón le recogió y le crió como a hijo suyo. ¿Cierto o falso? ¿Sí o no? ¿Cuántos han visto una película que se llama Príncipe de Egipto? Son unos muñequitos, son unos cartones animados. ¿Qué más le podríamos decir? ¿La han visto o no la han visto? Eso es precioso. Mi amigo la vio también. ¿Vieron ustedes cuando María pone la barquilla donde está el niñito en el río, que vienen los cocodrilos a comérselo y cada vez que le tiran una ¡fum!, hay una ola que hace así ¡fum!, y se lo quita? ¿Y se han dado cuenta o no se han dado cuenta? Ah, ustedes tienen que ver eso. Van a llorar, van a reír, van a gozar y van a ver la gloria de Dios trabajando en beneficio de su pueblo. Esta es la historia linda de Moisés. Pude ver esa película con mis hijos, lloramos, nos reímos, porque después aparece una carrera entre Moisés y él, y el hijo de Faraón, ¿se acuerdan? Y desbaratan todo y rompen todo, y bueno, allí le añaden una serie de cosas a la película, porque es para niños. Siéntese con su bebé y véala. Van a disfrutar. 21. Y fue enseñado Moisés en toda la sabiduría de los egipcios, y era poderoso en sus palabras y obras. Cuando hubo cumplido la edad de 40 años, le vino al corazón el visitar a sus hermanos, los hijos de Israel. Y al ver a uno que era maltratado, lo defendió, e hiriendo al egipcio, vengó al oprimido. Pero él pensaba que sus hermanos comprendían que Dios le daría libertad por mano suya, mas ellos no lo habían entendido así. Y al día siguiente se presentó a uno de ellos que reñían y les ponían en paz, diciendo: «Varones, hermanos sois, ¿por qué os maltratáis el uno al otro?». Entonces, el que maltrataba a su prójimo le rechazó, diciendo: «¿Quién te ha puesto por gobernante y juez sobre nosotros? ¿Quieres tú matarme como mataste ayer al egipcio?». Al oír esta palabra, Moisés huyó y vivió como extranjero en la tierra de Madián, donde engendró dos hijos. ¿A dónde se fue? A la tierra de Madián. Y aquí comienza lo bueno. Ya habían pasado años en que el pueblo estaba en Egipto, y muchos años en que el pueblo estaba siendo esclavo. Y entonces la Biblia tiene una frase que es clave para entender lo que vamos a hacer esta noche. La frase clave está en Éxodo capítulo 2, versículos 23 al 25. Agarre su Biblia, querido. Vamos a usar la palabra de Dios. Allí está el secreto y el poder del Señor para nosotros. Éxodo capítulo 2, versículos 23 al 25. Recuerde que estamos trabajando con el nombre Yahvé, Yahweh. Éxodo capítulo número 2, versículos 23 al 25. Dice el 23: «Aconteció que después de muchos días murió el rey de Egipto, y los hijos de Israel gemían a causa de la servidumbre y clamaron. Y subió a Dios el clamor de ellos con motivo de su servidumbre». ¿Y qué dice ahora? «Y oyó Dios el gemido de ellos, y se acordó de su pacto con Abraham, Isaac y Jacob. Y miró Dios a los hijos de Israel». ¿Y qué dice? «Y los reconoció Dios». Ya no estamos hablando de un Elohim a gobierno divino, creadores. No. Ahora estamos hablando de una persona que escucha a su pueblo, de una persona que está pendiente de sus hijos, de una persona que está atento a las circunstancias que rodean a sus hijos. Estamos hablando ahora de un Dios personal. Hay una situación, el pueblo de Dios está siendo oprimido, el pueblo de Dios está siendo maltratado, el pueblo de Dios está siendo llevado a situaciones difíciles, el pueblo de Dios está siendo oprimido, y Jehová ahora tiene que venir como poderoso gigante a defender a su pueblo. Pero Dios no lo hace en el aire, necesita hacerlo con alguien, necesita con quién. Y ahora viene lo interesante, una entrevista de Jehová. Y aquí comienza la parte más linda de todo el tema de la noche. Éxodo capítulo 3, versículo 1. Dice el versículo 1: «Apacentando Moisés las ovejas de Jetro, su suegro, sacerdote de Madián». ¿Recuerdan que se había ido a Madián? ¿Recuerdan que dijimos que tenía dos hijos? Pues allí viviendo como pastor de ovejas, entonces mira qué cosa linda ocurrió. Llevó las ovejas a través del desierto y llegó hasta Horeb, monte de Dios. Y se le apareció el ángel de Jehová en una llama de fuego en medio de una zarza, y él miró y vio que la zarza ardía en fuego, y la zarza no se consumía. Entonces, Moisés dijo: «Iré yo ahora y veré esta grande visión, ¿por qué causa la zarza no se quema?». Viendo Jehová que él iba a ver, lo llamó Dios de en medio de la zarza y dijo: «Moisés, Moisés». Y él respondió: «Heme aquí». Y dijo: «No te acerques, quita tu calzado de tus pies, porque el lugar en que tú estás, tierra santa es». Y dijo: «Yo soy el Dios de tu padre, Dios de Abraham, Dios de Isaac y Dios de Jacob». Entonces Moisés cubrió su rostro porque tuvo miedo de qué cosa, dice. El Dios creador del universo ahora viene a una entrevista con un pastor de ovejas. ¿Sí o no? A un monte, a la cima de un monte. Ahora viene, ¿era un sueño o una visión? Los atrapé, ni sueño ni visión, era de verdad, era la realidad. Tengan cuidado que una pregunta inapropiada trae una respuesta incorrecta. Era una entrevista. La zarza estaba ardiendo y no se quemaba. Moisés se acercó a ver qué era lo que estaba pasando. Y ahora Dios le habla: «Quítate los zapatos, Moisés. Vamos a hablar». Me gusta la manera como Moisés escribe el libro de Éxodo. Versículo número 2 dice: el ángel de Jehová. ¿Sí o no? Versículo 4. Viendo Jehová. ¿Lo dice o no lo dice? ¿Y qué sigue diciendo? Dice el versículo 6. Y dijo, yo soy el Dios de tu padre. ¿Con quién estaba hablando Moisés? Con Dios. Alabado sea su nombre. ¿Con quién estaba hablando Moisés? Con Dios. Déjeme detener un minutito aquí. Y le confieso que estoy orando a Dios mucho que no me deje emocionar. Porque de verdad que estos temas han llenado de tanto gozo mi corazón que ustedes no se imaginan. Yo le hago una pregunta. ¿Quiere Dios comunicarse con nosotros? ¿Sí o no? ¿Tiene Dios interés de hablar con nosotros? ¿Quiere Dios comunicarse contigo? ¿Sí o no? ¿Está Dios interesado en hacer una entrevista contigo? ¿Sí o no? Allí está Dios, allí está Moisés. Moisés está espantado porque imagínese una entrevista con Dios. Una entrevista con el Rey del Universo, una entrevista con el Creador, una entrevista con Dios. Dijo luego Jehová, versículo 7, Éxodo capítulo 3. Bien he visto la aflicción de mi pueblo que está en Egipto, y he oído su clamor a causa de sus exactores, pues he conocido sus angustias, y he descendido para librarlos de mano de los egipcios y sacarlos de aquella tierra a una tierra buena y ancha, a tierra que fluye leche y miel, a los lugares del Cananeo, del Eteo, del Amorreo, del Fereceo, del Jebeo y del Jebuseo. El clamor, pues, de los hijos de Israel ha venido delante de mí, y también he visto la opresión con que los egipcios lo oprimen. Ven, por tanto, ahora, y te enviaré a Faraón para que saques de Egipto a mi pueblo, los hijos de Israel. ¿Quién está hablando? Dios, ¿quién vino a hablar con Moisés? ¿Quién quiere usar a Moisés para liberar a su pueblo? ¿Y por qué no se fue solo a Egipto a sacar a su pueblo? Eso me gusta, están pensando. ¿Hay o no hay gente oprimida en el mundo hoy en día? ¿Sí o no? ¿No tiene el diablo, los demonios, los vicios a gente oprimida y doblada? ¿Sí o no? ¿Hay o no hay hijos de Dios que están siendo maltratados y aterrorizado por el enemigo, sí o no? Y te dice a ti, ven. Ven. Hay un pensamiento que escuché de alguien cierta vez. Y él le llamó la cadena de beneficencia de Dios. ¿Cómo le llamó? Cadena de beneficencia de Dios. Le voy a poner un ejemplo y luego le voy a explicar lo de la cadena. ¿Recuerdan a Cornelio? Al centurión Cornelio, ¿lo recuerdan o no lo recuerdan? Daba limosna, sí, oraba, sí. ¿A quién envió Dios del cielo para hablar con Cornelio? A un ángel, primero a un ángel, ¿se acuerdan? Y el ángel le dijo, óyeme Cornelio, mira, manda a buscar a un tipo que se llama Pedro, que está en tal lugar. Vino un tipo etíope, a tesorero de la reina de Candace a Jerusalén, y regresaba para su pueblo. Y de repente le dijo un ángel a Felipe que se acercara a ese carro, que caminara por ese camino desierto. Y más tarde, cuando caminó el camino desierto, vino el Espíritu Santo y le dijo a Felipe que se acercara a ese carruaje. ¿Sí o no? Porque el ángel no fue. ¿Por qué no fue el ángel a hacer el trabajo? Qué cosa linda, le voy a decir un secreto. Nosotros somos los instrumentos de Dios. Y eso me llena, por eso me gusta predicar tanto. Los ángeles están ahí sentados y aquí detrás también, así oyendo con la boca abierta. Y alabado es el nombre de Dios. Amén. Usted es ese instrumento de Dios. Hay mucha gente debajo del yugo de Satanás porque usted no ha hecho su parte. Jehová lo llamó a usted para liberar a esa gente de la opresión. Lo escogió a usted para librarlo de la esclavitud. Es lo que está haciendo con Moisés, ¿sí o no? ¿Quién nos envió a predicar? Jesús. ¿Quién nos dio todo poder? Jesús. Seamos sinceros. ¿Verdad que muchas veces no sabemos lo que somos? Sinceramente, ¿sí o no? ¿Sí o no? mejor sigamos, porque a mí me gusta mucho la labor misionera, y si nos fuimos por ahí, se quedó el sermón al lado, pero no, no, vamos al sermón otra vez. Versículo 11, Éxodo, capítulo 3. Entonces Moisés respondió a Dios. Dice Moisés, oye esto ahora, oye, ven acá. A mí me gusta la actitud de Moisés. Le dice Dios, he visto la opresión de mi pueblo, están sufriendo, hay ese problema que es. Y bajé y descendí ahora para liberarlo, ven. Me gusta el versículo número 10, dice, ven por tanto ahora y te enviaré a Faraón para que saques de Egipto a mi pueblo, los hijos de Israel. Y le dice Moisés a Dios, y le dice Moisés, ¿y quién soy yo? Imagina, pero llamó a usted para liberar a esa gente de la opresión. Lo escogió a usted para librarlo de la esclavitud. Es lo que está haciendo con Moisés, ¿sí o no? ¿Quién nos envió a predicar? Jesús. ¿Quién nos dio todo poder? Jesús. Seamos sinceros, ¿verdad que muchas veces no sabemos lo que somos? Sinceramente, ¿sí o no? ¿Sí o no? Mejor sigamos, porque a mí me gusta

Dice Moisés, oye esto ahora, oye, ven acá. A mí me gusta la actitud de Moisés. Le dice Dios, he visto la opresión de mi pueblo, están sufriendo, de ahí ese problema que es. Y bajé y descendí ahora para liberarlo, ven. Me gusta el versículo número 10, dice, ven por tanto ahora y te enviaré a Faraón para que saques de Egipto a mi pueblo, los hijos de Israel. Y le dice Moisés a Dios, y le dice Moisés, ¿y quién soy yo? Imagina, pero ven acá, Señor, ¿qué es lo que tú me estás diciendo? Le dice versículo número 10, ¿quién soy yo para que vaya a Faraón y saque de Egipto a los hijos de Israel? ¿Tenía una actitud humilde Moisés? ¿Sí o no? Pues sí, es la característica de los instrumentos de Dios. Son siempre bien humildes, porque saben que sin Dios nada pueden hacer. ¿Recuerdan a Moisés matando al egipcio? ¿Saben cuántos años de instrucción le llevó en el desierto? 40. El Señor le dijo, no es así que yo quiero trabajar. Vete a ser pastor de ovejas al desierto 40 años para que entienda. Y aprendió la mansedumbre y la humildad. ¿Cuántos años tiene con usted trabajando para darle mansedumbre y humildad? Yo no sé. ¿Verdad? Como que nos gusta mucho el protagonismo. ¿Me entiende? ¿Sí o no? Tenga cuidado, querido. Y dice el versículo 12. Y entonces él respondió, ve, porque yo te estaré contigo y esto te será por señal de que yo te he enviado. Cuando haya sacado de Egipto al pueblo, serviréis a Dios sobre este monte. Me gusta eso de Dios. Escuche, por favor. Cuando Dios lo envía a usted a hacer una misión, no es una posibilidad de éxito. No es una probabilidad de éxito. No es que posiblemente tenga éxito. No. Es que cuando Dios te envía una misión, el éxito ya está seguro y asegurado. Tú no tienes nada que temer. Solo ve y deja que Dios haga su parte. Le dijo, mira, cuando lo saque, aquí ustedes me van a adorar en este monte. Qué cosa linda. O sea, camina, mi negro, que yo sé lo que voy a hacer. Y, señor, si no funciona el plan, ese plan va a funcionar. Y si la gente no quiere salir, ellos van a salir. Y si el Faraón se pone necio, yo lo arreglo. Y estate tranquilo, ve a hacer las cosas. ¿Qué es lo que te pasa a ti? O sea, le aseguró, aquí me van a adorar. Hace algunos años fui a un lugar y le dije, Señor, perdóname, yo no quería ir. Pero le voy a ser sincero, hay lugares que yo no quiero ir. ¿Qué le pasa a este pastor? ¿Quería ir Moisés a Egipto? ¿Moisés quería ir a Egipto? No, yo no, pero fue. ¿Fue o no fue? ¿Se acuerdan que Jesús dijo que cierta vez un padre llamó a sus dos hijos y le dijo, mira, ve a trabajar a la finca? Y le dijo, sí, papá, yo voy. Y no fue. Y el otro le dijo, yo no voy para allá. Pero fue. ¿Cuál de los dos hizo la voluntad del Padre? ¿Entendieron la moraleja? ¿La entendieron? Le dije, yo no quiero ir para allá. De hecho, mi deseo era ir a Puerto Rico. Tenía que ir a unas islas francesas que hay por ahí. ¿Conocen una isla que se llama Guadalupe? Pues ahí tenía que ir. Y yo no quería ir para allá. Yo quería ir a Puerto Rico con unos estudiantes, unos muchachos que habían sido mis estudiantes en la universidad, y a pasarla bien con mis muchachos, y bueno, y cerquita de mi país y todo. Dice, no, usted va para allá. Digo, pero si ya esto está confirmado aquí, ya está fecha puesta y todo. No, usted va para allá. Y me reí, dije, ah, pues está bien, resuélvelo tú. Pensé que me iba a salir con la mía. Entonces llamaron de la división y dijeron, la división y la unión escogieron a fulano de tal para que vaya a la isla de Guadalupe en el programa de uniones hermanas. Y escogieron a ese pastor para la campaña y es el que tiene que ir. Y dice un refrán que donde manda capitán, no manda soldado. Así que me dañaron el viaje a Puerto Rico y me tuve que ir a Guadalupe. Cuando llegué a Guadalupe nadie habla español sino francés. Y segundo, a nadie le importaba ni la Biblia, ni la religión, ni la iglesia. Y tercero, no tiene ninguna necesidad de Dios. Y cuarto, no tiene ninguna necesidad económica. Y quinto, querido, ¿qué es lo que usted vino a hacer aquí? Tómeselo de vacaciones. Así que el negro se asustó, se angustió y se desesperó. Y número cuatro, después que me dijeron cómo era el ambiente en aquel lugar, me entró un nerviosismo. Y para colmo de males, cuando estoy en la habitación orándole a Dios, un lugar precioso, el lugar era preciosísimo, pero yo estaba tan inquieto, tan nervioso, que yo no...

0: Usted no estaba en asunto precioso, yo estaba asustado. Oiga, por lo menos ustedes hablan español y me entienden. Pero imagínense que tengan que comunicarle a una gente un mensaje y esperar que aquel traduzca lo que se le ocurra. Y si no traduce lo que yo estoy diciendo. Gente de otra cultura. Fui a un excusado. ¿Entendieron excusado? Fui a un baño. Entonces andaba buscando cómo funcionaba el asunto. Y funciona completamente diferente a todo lo que ya he visto en mi vida. Pasé un rato mirando y digo, ¿dónde andará el asunto de... Y nada de nada, y daba la vuelta y miraba por atrás y no ve nada. Hasta que dije, Padre Santo, dime, ilumina mi mente. Arriba había una decoración, encima del tanque había una decoración. Y se me ocurrió agarrar esto y hacerle para arriba. Y ese era el asunto. Cuando sale, me dice el pastor, mire, aquí la gente no le interesa la Biblia, no le interesa la religión, no le interesa a Dios. La mayoría no creen en Dios. Aquí la gente es amante al dinero, aquí todo el mundo vive bien. Mire, aquí cuando una mujer tiene un hijo, el gobierno le da dos cheques, mire aquí. Digo, entonces, ¿a qué vine yo para acá? Tómeselo de vacaciones. Digo, así que yo vine de vacaciones aquí. Donde yo estaba, se llama Back the Fort, en una montaña, en unos apartamentos, pero una cosa rica, un ventanal inmenso. Y allá se veían cientos de barquitos de vela. ¿Han visto que los barquitos de vela, blanco, en el mar, se ven preciosos? Eso yo solo lo había visto en películas y en postales. Y esos cruceros, cuando llegaban, ¡pum! ¡Pum! Se veía esa belleza así. Digo, wow, ¿y dónde que está el negro aquí arriba? Pero con un nerviosismo loco. Y esa noche me arrodillé y le dije a Dios, Señor, ¿qué vamos a hacer? Había llevado mis mejores conferencias. Me dice, recoge todos esos papeles que tú trajiste y échalo ahí en la maleta. Tú no vas a usar eso. Y empecé a llorar. Otro idioma, otra cultura, sin mis papeles. Me dice, toma la Biblia y vamos. La primera noche. Habían gastado un dineral, como nadie le interesa la religión, un dineral anunciando eso como si fuera una cosa extraordinaria. Decía en francés, de l'heure est venue, la hora ha llegado. Y anuncio por la radio, por la televisión, mucho cruzacalle, anuncio en la prensa, mucho flyer, mucha cosa, como si alguien importante hubiera llegado a ese lugar. Y cuando yo voy llegando a la iglesia con el pastor que me llevaba, cientos de carros. La iglesia tenía tres estacionamientos y los tres estaban llenos. Y abajo carro por todas partes. Y el corazón, gloria a Dios, yo tenía casi a punto de sacar el corazón por la boca. Mi esperanza era que nadie viniera. Y bueno, si nadie viene aquí, nos consolamos uno con otro. Pero toda esta gente, no tengo nada en la mano. Vengo a ver qué es lo que el Señor va a hacer. Yo le hago una pregunta. ¿Prometió Dios estar con Moisés para sacar a su pueblo? ¿Estuvo con Moisés? ¿Sacó su pueblo? ¿Lo trajo a Sinaí? ¿Lo adoraron allí? ¡Dios no falla! Y cuando vamos llegando, la gente ya no podía subir, así que tuvieron que dejar esos carros, por unos carros lindos, allá abajo. Y veía a las señoras que venían subiéndola, porque la iglesia estaba arriba, le llamaban Monte Gerizim. Estaba en una montañita allá arriba, pero bien alta. Y entonces había que subir hasta allá arriba. Y veía a la gente dejando los carros abajo. Y esas señorotas con esos sombreros de medio lado y esas cosas. ¿Han visto el estilo francés de vestir? Es una isla francesa, todo el mundo, mire, con unos trajes de gala. Y me daba tanta pena, señor, perdóname, pero me hacía reír tanto. Ver esas señorotas así, con su falda agarrada por acá, y subiendo la montaña a pie. Ya, al pastor había que dejarle un estacionamiento arriba. Y la primera noche... cantamos, todo muy bien. Y yo tenía un nerviosismo tan grande que no sabía ni qué era lo que iba a decir. Y la gente contenta. Y llegó el pastor fulano de tal. Y yo decía, ay Señor, que yo te haga pasar una vergüenza, que se me tranque la garganta y no diga ni media palabra. Y llegó el momento. Se han dado cuenta que lo que uno no quiere que ocurra viene más rápido. Y esta noche... Desde la República Dominicana, con nosotros, fulano de tal, que... ¿En un iglesia? Y sale el negro con la Biblia en la mano, sin saber qué es lo que va a decir. Pongo mi Biblia ahí, miro a la gente, miro al pastor. Y cuando había estado en el hotel, le había dicho a Dios, ahí sí tú me dieras el don de volar. Yo tomara mi maleta, compadre, mire. Y salgo volando. para mi país y no me agarra nadie. Y esa noche tenía deseo de salir volando. Él me mandó y yo fui. Yo no quería ir. Y le dije al Señor ahí en mi mente. Miré a la gente muy sonriente, pero yo lo que no sabía era que yo no sabía qué decir. Lo miré así y dije, Señor, ahora vamos, comienza, porque yo no tengo idea de lo que tú quieras. Yo no sé ni por dónde voy a comenzar. Y miré al pastor y me sonríe. El pastor se sonríe y dice, ah, no, él está ambientándose de qué. Y entonces dice, vamos. Y empecé a decir unas palabras tan sublimes. Las palabras fueron estas. Buenas noches. Sé que todos ustedes han venido para ver a ese personaje que han anunciado por la radio, la televisión, los flyers. Pero quiero decirles que no es a mí a quien ha venido a escuchar. Uy, comenzó la gente a mirar a las dos puertas a ver si iba a aparecer otro tipo. Yo me quedé calladito. Y después que miraron insistentemente a ver quién era que iba a aparecer por las puertas, me quedé calladito. Dice el Señor, vamos ahora. Y dije, ustedes no vinieron a escucharme a mí. Ustedes vinieron a escuchar las palabras de Jesús. Cuando dije eso, se sintió como si del techo algo muy grande, inmensamente grande, hubiera hecho así. ¡Fua! Oiga, y empezaron esa gente a llorar. Y de repente dije, ¿qué pasó aquí? Digo, Señor, ya los agarramos. Dice, métele ahora, óigase. Duramos 29 noches sin fallar una sola. Y no hubo una noche donde hubiera espacio para un carro más. Ocurrió algo tan escandaloso que vinieron los oficiales a ver qué era lo que estaba pasando. Se bautizó tanta gente que dijeron, esto no puede ser. Le hago una pregunta. ¿Ha prometido Dios estar con nosotros? ¿Sí o no? Dios le dijo a Moisés, ven, yo voy contigo. Vamos a sacar al pueblo. Yo le ruego esta noche en el nombre del Señor que por favor abra su corazón y su mente a todo lo que vamos a estudiar. Estas cosas se escribieron para que usted esté seguro que Dios no lo ha abandonado. Seguro que el Señor siempre estará con usted. ¿Están listos? ¿Podemos orar otra vez? ¿Nos ponemos en pie? Querido Padre Celestial, gracias por estar con nosotros. Gracias por la promesa de su compañía. Gracias por la fidelidad de sus palabras. Dios Santo y Eterno, Señor querido, despiértenos para conocerlo más y mejor. Haga que creamos en usted, que confiemos en usted, que nos entreguemos a usted y su Espíritu pueda hacer su grande obra en nuestra vida. Dirija a los amigos y amigas que nos acompañan. Llene de bendiciones a los hermanos y hermanas que están presentes, pero también bendiga a los que no pudieron llegar. Y ahora, diríjanos en el estudio de su santo libro. Guíenos, Dios. Se lo pedimos en el nombre bendito y santo de Jesús. Amén, Señor. Hay una pregunta interesante que Moisés le hace a Dios en el versículo 13. Éxodo capítulo 3, versículo 13 dice, dijo Moisés a Dios, he aquí que llego yo a los hijos de Israel y les digo, el Dios de vuestros padres me ha enviado a vosotros. Si ellos me preguntaren, ¿cuál es su nombre? ¿Qué le responderé? En otras palabras, está bien, yo voy a ir, pero deme una cosa. Y cuando esa gente me pregunte que cómo tú te llamas, ¿qué yo le voy a decir? Cosa linda. ¿Cómo es que tú te... ¿Están teniendo una entrevista? ¿Sí o no? ¿Está Dios hablando con Moisés? ¿Está Dios consultando el plan con Moisés? ¿Está Dios explicándole a Moisés las razones del plan? ¿Sí o no? ¿Está mirando Dios a Moisés como parte de su equipo de trabajo? ¿Son compañeros de trabajo? ¿Van a ir juntos a hacer un trabajo? ¿Sí o no? Eso me gusta de Dios. Mi papá fue militar y mi mamá esposa de militar y mis hermanos hijos de militar. Y yo era el más pequeño. En casa todo el mundo daba órdenes. El único rato era yo. Y odié las órdenes desde que era bebé. Si usted me quiere ver molesto, deme una orden, que no se lo voy a hacer. Ahora usted quiere algo de mí, pídamelo y lo voy a hacer con mucho amor. Desde que conocí a Dios le dije, no me dé orden, que me harté de tantas órdenes. Mi papá, mire Andrés. Mi mamá, Andrés. Y mis hermanos. Y había un perro, entonces al perro que yo le decía, el perro sacaba los dientes. Digo, oye, yo no tengo suerte. todo mundo daba orden y yo no tenía orden. Dios es nuestro compañero de labores. ¿Cómo te llamas, Señor? ¿Cuál es tu nombre? ¿Qué le responderé? Y mira, ahora viene lo lindo. Dice versículo 14, y él respondió, y respondió Dios a Moisés, yo soy el que soy. Y dijo, así dirás a los hijos de Israel, yo soy, me envió a vosotros. Miren, este nombre, Yahvé, es trascendente. Para uno entender el valor de este título, el valor, la significación profunda del nombre, no podemos enfocarlo, número uno, ni desde el punto de vista etimológico, es decir, atendiendo a la raíz del nombre. Número dos, ni desde el punto de vista semántico, es decir, atendiendo a la definición del nombre. Tenemos que ver la definición de este título, de este nombre, desde el punto de vista relacional, desde el punto de vista existencial, desde el punto de vista práctico, desde el punto de vista pragmático, desde el punto de vista existencial, desde el punto de vista de la realidad. Dios le está diciendo a Moisés, yo soy el Dios siempre presente, yo siempre estoy con mi pueblo, yo nunca abandono a mis hijos, yo voy a estar contigo cada momento, cada instante, en cada situación, yo no te voy a abandonar, yo soy el que soy, significa estaré a tu lado en todo momento. ¿Entendieron ahora? ¿Sí o no? ¿Sí o no? No me descuido ni un instante, Moisés. No hay un momento que yo me descuide de ti. Eso es lo que significa el nombre. No se lo quería decir hoy, se lo quería decir en el tema de la mañana. Pero es que son, el tiempo aquí es muy corto y entonces se me puede ir la semana, pero tengo que decírselo de una vez. ¿Se entiende lo que significa? Salmo 139. Mire una idea, por favor, de lo que quiero decir. Salmo 139, versículo 7 al 12. Rapidito, por favor. Salmo 139, versículo 7 al 12. Versículo 7. Dice la Biblia. ¿A dónde me iré de tu espíritu? ¿Y qué sigue diciendo? ¿Y a dónde huiré de tu presencia? ¡Qué cosa linda! ¿Qué dice ahora? Si subiere a los cielos, allí estás tú. Y si en el Seol hiciere mi estrado, he aquí, allí tú estás. ¿Y qué sigue diciendo? Si tomare las alas del alba y habitare en el extremo del mar, aún allí me guiará tu mano y me asirá tu diestra. Si dijere ciertamente las tinieblas me encubrirán, aún la noche resplandecerá alrededor de mí. Aún las tinieblas no encubren de ti, y la noche resplandece como el día, lo mismo te son las tinieblas. ¿Qué cosa dice? No importa dónde estés, Dios te está mirando. No importa lo que hagas, Dios te está mirando. No importa lo que ocurra, Dios te está mirando. Dios siempre está presente. Alabado sea el nombre de Dios. ¿Estás feliz y contento? Dios te está mirando. ¿Estás triste y angustiado? Dios te está mirando. ¿Las cosas van bien? Dios te está mirando. ¿Las cosas no salen bien? Dios te está mirando. ¿Estás siendo tentado? Dios te está mirando. Dios siempre está presente. ¿Verdad que olvidamos esto con mucha frecuencia? ¿Sí o no? Vamos a ser sinceros. ¿Verdad que cuando pensamos que Dios te está mirando, que Dios siempre está presente, nos sentimos y nos... Ay, pues entonces significa que la poca vergüenza que yo hice estaba mirando. ¿Verdad que pensamos así? Pero la idea es, no importa lo que te ocurra, yo estoy aquí contigo. Pecaste, yo te perdono. Caíste, yo te levanto. Fallaste, aquí me tienes. Mi negro, ¿qué es lo que tú quieres? Ven, yo te voy a ayudar. Eso es lo que significa. Estaba mirando Dios que estaban acabando con su pueblo en la esclavitud de Egipto, ¿sí o no? Salió a buscar a Moisés para que viniera a ayudarlo. Aceptó a Moisés venir. ¿Y cómo tú te llamas? Mira, dile a ellos que yo siempre estoy presente. Así dile que yo me llamo. Dile que sé que es mi nombre. Yo estoy ahí, yo sé lo que está pasando con ellos. Así que no me digas que Dios no sabe lo que te está pasando. Él sí sabe y te quiere ayudar. El lío es que tú no te dejas ayudar muchas veces. Seamos sinceros. ¿Sí o no? La enredamos y la volvemos a enredar y la seguimos enredando. Y le dice, bueno, querido, si no me deja entrar, eso se va a hacer un lío más grande cada vez. Déjame entrar. Dice el versículo 15, Éxodo capítulo 3. Éxodo capítulo 3, versículo 15. vamos a entrar en la parte más emocionante. Éxodo capítulo 3, versículo 15 dice: Además dijo Dios a Moisés, así dirás a los hijos de Israel, Jehová, el Dios de vuestros padres, el Dios de Abraham, Dios de Isaac y Dios de Jacob, me ha enviado a vosotros. ¿Y qué dice ahora? Este es mi nombre para siempre. ¿Y qué dice? Con él se me recordará por todos los siglos. Era su primer bebé. Ella tenía miedo de tenerlo. Yo estaba al lado de ella porque era su esposo. Pero toda vez que el bebé quería venir, ella se metía en miedo. Vino una doctora y le estaba chequeando y la doctora se molestó y me le dijo un par de palabras descompuestas y ay, papá, si usted quiere problema conmigo, maltráteme a mi esposa porque me va a tener de frente de una vez. No me importa quién sea usted. Esa mujer me la dio Dios y me dijo que la cuidara. Ay, cuando la doctorcita esa vino y me dijo, mire, y usted se puede ganar una cesárea por estar de cuarto. Espera un momento, se equivocó. Entonces mi esposa se sorprendió y se asustó. Espérate. Mire, oígame lo que le voy a decir. Ni usted, ni el médico, ni nadie tiene derecho de estar hablándole hacia mi esposa. Usted se equivocó. Y se quedó la mujer mirando. Usted se equivocó. Usted ni es la mamá de ella, ni el esposo de ella, ni familia de ella. Haga el trabajo suyo que ella hace el de ella. Y mire, se me va de ahí ahora mismo. No, usted se me va de ahí ahora mismo. Al rato viene el como dicen los mexicanos, el mero mero, el partero, y viene y me dice, pastor, ¿qué es lo que pasa? Y digo, no me mande esta mujer para acá. Yo me voy a encargar de mi esposa, yo la voy a ayudar. Y él empezó a reírse. Dice, usted, digo, sí, yo me voy a encargar. Que no se me pare ahí, que no la quiero aquí. Y me vio tan serio y tan decidido que dice, no hay problema, está bien. Y se fue. Y aquí viene entonces el sermón. Mira, mi negra linda. Eva tuvo sus hijos como Dios ordenó. Y todas las mujeres han tenido su bebé como Dios dice. Si Dios te dio el privilegio de tener tu bebé así. Y tu mamá también, y mi mamá. ¿Qué pasa contigo, mi negra? No estamos solos, Dios está aquí con nosotros. Mientras más te decide y más fácil lo haga, pues más rápido salimos de esto. Ay, gordo, era su primer bebé, un muchachón grandísimo. Ay, gordo. Y le doy un abrazo, le doy un beso. ¿Qué ustedes creen que yo quería hacer? Rajarme y llorar también. Pero si yo me aflojo, ella se afloja, entonces me le van a abrir y me van a... O sea, ¿me están entendiendo? Dios está ahí, pero usted tiene que ser valiente. Dios está ahí, pero usted tiene que ser fuerte. Dios está ahí, pero usted tiene que ser valeroso. ¿O no? Si se aflojó, se acabó el mundo. Entonces le dije muy serio, mira, te voy a enseñar unos ejercicios de respiración. Pero mentira, yo estoy listo por tirar el tigrito también. Respira así, y haz así, y haz así. Vamos a ver. Y ahí comencé con mi esposa. Eran las 7 y 12 de la mañana. ¿Saben a qué hora nació el muchachito? A las 12 y 12 de la tarde. ¿Cuántas horas me pasé ahí haciendo toda la musaraña del mundo? 5 horas. ¿Quién estuvo ahí al lado con nosotros? ¿Y saben quién después salió a decirme, felicidades? ¿A qué no me dice la amiga aquella? Y cuando salió tan feliz a felicitarme, ya tenía los ojos llorosos y le dije, quiero que me perdone por haber sido tan grosero con usted. Y se quedó con la boca abierta. Y me dice, no, yo no. Digo, perdóneme, señora. Yo no debía hablarle así. Pero mire, que no se le ocurra otra vez ponerse con mi esposa. Y empezó a reírse. Y me abrazó. Y nos abrazamos y empezamos a reírnos. Nació el bebé. ¿Quién estuvo ahí? Cuando nació la segunda, le dije, señor, que no venga nadie. Vamos tú y yo solito. Dice, pues vamos. ¿A qué no me dicen dónde nació la segunda? En el pasillo del hospital. Papá Dios me dijo, ven, que te voy a ayudar. Cuando entraron a la sala de parto, ya la bebé iba encima de la camilla, todo el mundo resuelto. Cuando llegaron a... lo interesante es que cuando estábamos... A usted le encantan los chismes, mira cómo mira. Estamos en la sala y viene la misma doctora, la misma señora aquella, pero ya más suave. Y dice, ¿tiene tantos centímetros? ¿Y qué tan, tan, tan, tan? Y dice, no, ya hay que entrar. Digo, espérese un momentito. Y me dice de mi esposa, gordo. Y la ponen en la camilla y cuando viene la enfermera, rapidito, que se la lleva por la camilla, me dice ella, gordo. Y me agarra un brazo. Y ahí voy yo con un brazo agarrado de ella y con la camilla aquí. Y llegaba al pasillo. Al frente está la puerta de parto y se abre la puerta. Ella empujando. la camilla para entrar y yo empujando la camilla para que no la entre. Oye, Salmón relajo ahí. Y le digo, gordo. Digo, y me dice la enfermera, suélteme. Digo, mire, suélteme la camilla. Pero en medio del pasillo, suélteme la camilla. Y este gordo, agarrándome el brazo aquí, yo con la camilla que agarrar. No le digo que me suelte la camilla. Y la mujer, así, asustada. Y entonces le dije, mire, suélteme la camilla esa, le dije. Y soltó la camilla. Cuando, ¡prian! Dice la enfermera, ya nació. Digo, claro, ahora entren ustedes. Y entonces le dije al don que estaba al lado mío, Señor, gracias. Me dice, de nada. ¿Te acompaña el Señor? ¿Te acompaña o no te acompaña? ¡Sí o no! Y podía pasarme la noche contándole las maneras como me ha acompañado y como me ha ayudado en cada detalle de mi vida. Estas no son teoría ni historia, estas son experiencias que el pueblo de Dios ha vivido y tienes que contar las tuyas. Dios nunca te ha abandonado y Dios nunca te ha traicionado, Dios nunca te ha dejado solo. Es que te ha distraído tanto que no te da cuenta que está al lado tuyo. ¿Cierto o falso? ¿Sí o no? ¿Me dejan ofenderlo un minutito, por favor? Me encanta. ¿Le puedo ofender un ratito? ¿Sí o no? ¿Verdad que a veces usted está tan distraído haciendo cosas que no se da cuenta que Dios está a su lado? ¿Verdad que a veces está tan angustiado, tan afanado, que se olvidó que el Señor está ahí al lado? ¿Recuerdan los discípulos anoche en el barco, en medio de la tormenta? ¿De qué se olvidaron? Que Jesús estaba ahí a su lado. Recuerde que Yahvé significa, yo soy el Dios siempre presente. ¿Qué significa Yahvé? Pastor, pero yo pequé. Él estaba ahí. Pastor, pero le pedí perdón. Él estaba ahí. Él estaba ahí. Versículo 12. Éxodo capítulo 3, versículo 12. Dios le dice a Moisés. Dice, yo estaré, ¿cómo dice? Contigo. Yo no te voy a abandonar. Yo estaré a tu lado. Yo no me voy a descuidar de ti. En ningún momento yo te voy a traicionar. En ningún momento yo me voy a retirar. En ningún momento yo te voy a despreciar. En ningún momento yo me voy a quitar. Y hay un personaje de la Biblia. Veamos por qué significaba este nombre para los israelitas. Capítulo 3, versículo 15 al 22. Por favor, veamos estos pasajes y entonces vamos a cerrar con algo que tiene que ver con nuestro Señor Jesús. Versículo 15. Además dijo Dios a Moisés, así dirás a los hijos de Israel, Jehová, el Dios de vuestros padres, el Dios de Abraham, Dios de Isaac, Dios de Jacob, me ha enviado a vosotros. Ese es mi nombre para siempre, con él se me recordará por todos los siglos. Y ahora escuchen, por favor. Ve, ¿y qué dice? Reúne a los ancianos de Israel y diles, Jehová, el Dios de vuestros padres, el Dios de Abraham, de Isaac y de Jacob, me apareció diciendo, en verdad os he visitado y he visto lo que se os hace en Egipto. Dios está presente y pendiente de sus hijos y pendiente de su pueblo. Yo vengo a visitarlo, yo estoy aquí. Y he dicho, yo os sacaré de la aflicción de Egipto a la tierra del Cananeo, del Eteo, del Amorreo, del Fereceo, del Heveo y del Jebuseo, a una tierra que fluye leche y miel. Y oirán tu voz e irás tú y los ancianos de Israel al rey de Egipto, y le diréis, Jehová, el Dios de los hebreos nos ha encontrado. Por tanto, nosotros iremos ahora camino de 3 días por el desierto, para que ofrezcamos sacrificios a Jehová nuestro Dios. Mas, dice el Señor, yo sé que el rey de Egipto no os dejará ir, sino, ¿por qué cosa dice? Por mano fuerte. Vamos por la buena primero, muchachos. Dice, vamos por la buena. Pero el tipo se le va a voltear. Y yo me voy a encargar. Vamos por la buena. Él se va a poner medio bravucón. Yo lo arreglo. ¿Arregla Dios a la gente o no las arregla? ¿Sí o no? Una dama me decía. Pastor, que ni se le ocurre ir a mi casa. Mi esposo dice que si va a mi casa lo va a agarrar por el cuello y lo va a pegar a la pared. Que fue un abuso haberme bautizado a mí. Que yo nunca, que usted nunca dio bautizarme a mí porque no le pidió permiso a él. Digo, ¿él es su esposo o su papá? ¿Usted cuántos años tiene usted, señora? 40. ¿Y él? 45. Digo, entonces, ¿había que pedirle permiso a él? ¿Cómo la cosa? ¿Usted tomó su decisión de entregarse al Señor? Sí. ¿Usted se lo comunicó a él? Sí. ¿Y qué le dijo él? Nada. ¿Y entonces después qué le dijo? No, que si usted va a mi casa, lo pega a la pared. Digo, bueno, pues, un día la voy a visitar y me voy a tener que pegar a la pared. Oye, llegué a la casa. Pero no con deseo de que me pegaran a la pared. Oh, no fui solo, fui con mi Señor. Cuando llegamos a la casa, toco el timbre y me abren la puerta. ¿A qué no me dicen quién abrió la puerta? El esposo de la señora. Y me dice el esposo de la señora, ¿en qué podemos servirle? Le digo, bueno, ¿se encuentra la señora fulana de tal? Dice, sí, sí, cómo no, está por aquí. Está. Entre, señor, entre, entre, siéntese. Muy amable el señor. Me entro y me siento. Andaba con mi maletín. Y me siente, sale corriendo. Fulana, mira, te busca un señor. Y viene corriendo y me dice, ¿cómo se llama usted? Digo, mi nombre es Andrés Portes. Ah, Andrés Portes. Oye, fulana, te busca el señor Andrés Portes. Ustedes saben que los pastores siempre andan bien arregladitos. Y dijo, este no, este tiene que ser un abogado, un asunto de una compañía o nada. ¿Sabes que la gente siempre se confunde cuando ve? Y allá viene la señora, dice, viene temblando, porque Andrés Portes. Y viene ella y me dice, ¿cómo está usted? Le digo, muy bien, mi hermana, ¿cómo se siente? Y viene el señor, muy sonriente. Y ella lo mira y me mira a mí, y lo mira y me mira a mí. Y le dice él a ella, ¿qué te pasa? Tú te ves como muy extraña. Digo, no, lo que pasa es que ella está impresionada de que haya venido a visitarla tan pronto. Dice, ah, sí, ¿usted es su médico? No. ¿Usted tal cosa? No. ¿Usted tal cosa? No. Digo, no, no, no. Yo soy el pastor. Dice, ah, sí. Digo, sí, el pastor de ella. Ah, sí, sí, el que la bautizó. Ah, sí, sí, el que ella va a oír a predicar todos los cultos. Ah, sí, sí, el que va a bautizar la hija suya, la mayor. Ah, sí, sí. Ah, no, pero sí, entonces tenemos que hablar. ¿Quién vino conmigo? ¿Quién amansa a los leones? No fui yo, fue el don. ¿Y con quién bauticé a la hija mayor? Con el papá. Cuando la gente se incomoda, ¿no domina el diablo y dicen barbaridades? Y le tomo muy en cuenta lo malo que la gente dice. No, no condene a nadie, por Dios. Al que dice algo malo o algo malo, ore por él. Dios quiere salvar a esa persona también. Terminó siendo un oficial de la iglesia. Y después de broma me decía, el día que mi esposa se bautizó, yo tenía una rabia tan grande, dije, que le dije a ese pastor lo va a agarrar por el cuello. Y dice, pero que me va a ser difícil ahora agarrarlo por el cuello, porque imagínese. Digo, no se preocupe, que me agarró por el cuello. Usted me hizo que lo bautizara, que le diera las doctrinas, que lo guiara y lo orientara. Empezó a llorar. ¿Quién fue conmigo? Si el Señor va contigo, no hay león que te pueda dañar. ¿Cuánto quisieran que el Señor la acompañara cada día? Y miren lo que dice la Biblia. Versículo 19. Mas yo sé que el rey de Egipto no os dejará ir sino por mano fuerte. Pero yo extenderé mi mano y heriré a Egipto con todas mis maravillas que haré en él. Y entonces os dejará ir. Y dice aquí. Y yo daré a este pueblo gracia en los ojos de los egipcios. Para que cuando salgáis, os vayáis con las manos. ¿Cómo dice? No vayáis con las manos vacías, sino que pedirá cada mujer a su vecina y a su huésped alhajas de plata, alhajas de oro y vestidos, los cuales pondréis sobre vuestros hijos y vuestras hijas y despojaréis a Egipto. Mi pregunta, ¿le dijo Dios a Moisés y en este monte me adorarán? ¿Se lo dijo o no se lo dijo? Mi pregunta, ¿le prometió Dios todo lo que haría a Moisés con aquel pueblo antes de que ocurriera, sí o no? Mañana vamos a ver eso. Hoy se anuncia, mañana vamos a ver todos los detalles de cómo Dios cumplió su palabra, paso a paso, al pie de la letra. Dios no miente ni engaña. Mi pregunta para usted, ¿se atreve usted a permitirle a Dios que le acompañe? ¿De corazón, de corazón? Yo quiero ver en pie a todos los que se atreven a pedirle a Dios que desde hoy sea su compañero de viaje. Lo quiero ver en pie. Cuando el Señor te acompaña, cuando el Señor va contigo, es interesante cómo los demonios
1: hablan.
0: Una vez fuimos a bregar con una señora que tenía unos espíritus malos. Y el demonio airado, furioso, me decía: hemos intentado matarte muchas veces de muchas maneras diferentes y no hemos podido. Y decía: la razón por la que no te hemos podido matar es por ese que te acompaña. Y dijo: si un día te separa de él, te matamos. Y yo le contesté, muchacho como era al fin, le dije: tonto que sea yo de separarme de él. ¿Creen ustedes que vale la alegría caminar con el Señor? Si tropieza, te levanta. Si cae, te levanta. Si estás triste, te consuela. Si estás alegre, se ríe contigo. Donde quiera que estés, Él estará contigo. Un día estaba en la cancha jugando y un tipo brincó y tomó la pelota y en el aire hizo así, ¡pum! Y me tiré un codazo para partirme la cara. Y me eché para atrás así. Y cuando caí abajo, me fui a un lado de la cancha y le dije: Señor, Señor, cálmame, que se me han subido todos los motores y se me ha encendido toda la vida. Quiero darle un tablazo a este tipo. El Señor me calmó. La siguiente vez me tocó a mí estar arriba y tomar la pelota, y cuando le vi la cara me sonreí. El tipo se echó para atrás y tiró un grito. Después de ese juego nos hicimos muy amigos. El Señor te tiene a ti para salvar almas, no para perderlas. Te tiene para consolar a la gente, no para acusarlos y condenarlos. Te tiene para dar vida, no para llevar muerte. Tiene esta iglesia en este lugar como un faro de luz para que esta vecindad sea llena de su gracia y su conocimiento. Dios está contigo, Él no te ha dejado. No importa cuáles sean las circunstancias de tu vida, no importa cuán lejos te hayas ido. Sí, Él estuvo presente en cada acto de tu vida, en cada situación, en cada cosa. No estuvo presente para condenarte, estuvo presente para acompañarte, para tocar tu corazón, para salvarte. ¿Creen todavía que vale la alegría estar con Él? ¿Sí o no? En estos días he tenido que ir a los momentos finales de mucha gente. Cuando iba ya por el número 3, le pedí a Dios: para, Señor, para. El primer caso fue el padre de una señora que se llama Lourdes, a quien aprecio mucho, la esposa de un doctor que siempre va a mi iglesia. En los últimos momentos de la vida de este señor tuve que ungirlo y al otro día se murió. Luego tuve que ir a trabajar con otra persona, Felipe, ungirlo, un caso bien lindo, una historia bien linda, y también se murió. Luego el tercer caso, otra persona, ungirlo, Lupe, y también se murió. Y entonces le dije: ya, Señor, ya me duele el corazón de ver estas almas al borde de la muerte, ungirla para morir. Señor, me duele. ¿Verdad que duele cuando uno ve a una gente que se va a morir? Y mire qué cosa linda me dijo el Señor: pero mi hijo, ¿y si tú no me ayudas? ¿Entendieron? ¿Y si tú no me ayudas? ¿Creen ustedes que debería dejar a esa gente morir sin haberse arreglado con Dios? ¿Era justo que lo dejara morir solo y perdido sin ir a ayudarle? ¿Era justo eso? No. Y entonces con dolor le dije: Señor, pues toma, aquí me tiene, al otro día, y Isalia. Mire, pastor, que Isalia ya al cáncer es terminal y se está muriendo, el médico dice que no amanece. Por favor, y allá fui a ungir a Isalia, a orar con ella, a llorar con ella, porque duele, duele, duele. Ver una gente ya sentenciada para morirse, eso duele. Pero alguien tiene que hacer ese trabajo, ¿o no? Pero el Señor siempre estuvo conmigo. También la ungimos y el otro día se murió. ¿Quisiera usted ser el instrumento de Dios como Moisés? ¿A cuánto le gustaría ser los instrumentos de Dios? Querido Padre Celestial, muchas gracias por estar con nosotros. Muchas gracias por ser el Dios siempre presente. Muchas gracias, Señor, muchas gracias por habernos cuidado y protegido todos estos años. Gracias, Dios, porque aunque no hemos sido lo que tú quieres, nos extiende tu misericordia, tu amor y tu perdón. Gracias porque nos tratas como si nunca hubiésemos pecado, a pesar de nuestras caídas, maldades y flaquezas. Gracias, Dios, porque no nos abandonas. Gracias, Señor, por tu clemencia, tu cuidado, tu amor y tu perdón. Hoy venimos delante de ti para Señor, para agradecer lo que has hecho, y no vamos a hacer promesas. Solo te pedimos, Señor, no nos abandones, no nos dejes solo. Sostén.
1: tu mano poderosa. Asístenos, Dios, ilumina nuestra mente, fortalécenos, haz tu voluntad en nuestra vida, haz que seamos limpios, que seamos puros, que seamos santos, que seamos fieles. Reprende el pecado y la maldad que hay en nosotros, reprende los demonios que nos llevan al pecado. Libéranos y libertanos de estas cadenas que nos acaban. Y haz de nuestra vida una fuente de luz para bendición de otros. Llénanos de tu presencia, Señor. Y dirígenos cada día por la senda del bien. Lo pedimos y agradecemos, Señor, en el nombre santo de Jesús.
2: Amén.
1: Amén, Señor.
3: Hola, le habla Sixto Porras de Enfoque a la Familia, donde ayudamos a las familias a mejorar a través de capacitación y educación en línea. Hoy vamos a conversar sobre algunos errores que están cometiendo muchos padres de familia sin darse cuenta. Hemos invitado a una extraordinaria profesional. Ella es máster en neuropsicología pediátrica y va a estar hablando con nosotros temas muy interesantes. Su nombre, Karina Castro Fumero, madre de dos hijos, autora de dos libros de neurociencia y crianza de hijos, entre ellos, ¿Qué puedo hacer yo? Guía práctica para cuidar y proteger el cerebro de sus hijos. Tiene 3 maestrías en neuropsicología clínica y pediátrica y tiene más de 18 años de estar trabajando en el área de la salud mental. Ha sido asesora del Ministerio de Educación en Costa Rica en la campaña Cerebros en Crecimiento, donde está facilitando muchos materiales para que la población conozca su cerebro y aprenda a cuidarlo. Karina, es un honor tenerle con nosotros en Enfoque a la Familia.
4: Muchas gracias, don Sixto. El honor es mío. Realmente la invitación que me den y la oportunidad de llegar a tantos hogares y llevar salud mental a tantos hogares es un gran privilegio.
3: Gracias. Y una pregunta, ¿qué le inspiró a usted a hacer esto que hoy está haciendo en beneficio de la población, de las familias?
4: Decidí utilizar las redes sociales desde un lugar positivo, desde un lugar donde intento llevar información para difundir salud mental. Ahí de la mano empecé a hacer cursos online, empecé a escribir y me di cuenta muchas veces que la teoría y la práctica no van muy de la mano, ¿verdad? La teoría puede ser muy simple, pero cuando tenés un niño enfrente y te das cuenta de que hay prioridades que nadie te las está diciendo y que son fundamentales en la crianza, entonces empecé a difundir este contenido.
3: Y es fundamental, la verdad es que quiero dar gracias por lo que usted hace. Vamos al tema. Todo lo que pensamos, sentimos y hacemos lo decide nuestro cerebro. Por eso es importante conocerlo y saber cómo funciona. ¿Podría explicarnos cómo funciona nuestro cerebro y principalmente el cerebro de los niños que está en formación?
4: En realidad el cerebro, creíamos hace unos años, unos 15, 20 años, que terminaba de desarrollarse a los 6 años. Y eso en su momento llegó a un montón de mitos, ¿verdad? Mitos de que debíamos de meter a los niños a cuanta clase de estimulación nos imaginábamos, que debían de aprender todo lo que necesitaban antes de los 6 años, o que inclusive ya después de los 6 años no había nada que hacer. Y como la neurociencia es algo nuevo, que hace 30 años están estudiando el cerebro, hoy, ¿verdad?, sabemos que a los 25 años termina de desarrollarse el cerebro. Hoy sabemos datos súper importantes como que, por ejemplo, la salud mental de un adulto se desarrolla los primeros años de vida. Eso significa cómo se cuida el cerebro, que los vínculos que tiene, el apego que desarrolla. También sabemos que la salud física, por ejemplo, los adultos que desarrollan enfermedades cardiovasculares, diabetes, alergias, enfermedades gastrointestinales, es porque los primeros años no hicieron un buen cuidado de su cerebro, porque hay una conexión directa entre también el cerebro y el estómago y nuestra salud. Entonces yo creo que es medicina preventiva, es la única vacuna que los pediatras no pueden dar, y la damos en el hogar, y la damos a través del amor, del apego y del cuidado de este órgano tan importante.
3: Cuando yo leo lo que usted ha publicado y escucho sus entrevistas, me he sentido mal de algunas cosas que hicimos nosotros como padres en el elemento de la alimentación, y por eso dije, es que tenemos que abordar este tema. ¿Cómo tener un cerebro fuerte y saludable? ¿Qué pueden hacer los padres para lograr esto con sus hijos?
4: Hay pilares en los que yo siempre Pablo, y yo creo que tenemos que entender el cerebro como un órgano que necesita ciertos aspectos específicos para estar cuidado, ¿verdad? Aspectos específicos como prioritario está crecer en un ambiente seguro, en un ambiente de amor, de apego, en un ambiente donde yo me siento protegido y que satisfacen mis necesidades. Pero de la mano con esto, el sueño es algo que en la sociedad no le damos importancia, creemos que es una pérdida de tiempo y al contrario, es una ganancia de salud mental. Y en los niños tiene que ser una prioridad. Cuando hablamos de actividad física, movimiento, agitación del corazón, tiene un vínculo directo con el cerebro. Cuando hablamos de alimentación, que es una de las que usted menciona, es porque efectivamente tenemos un nervio que conecta nuestro cerebro del estómago, que se llama el nervio vago, que lo que hace es que inmediatamente lo que nosotros comemos tiene una reacción en nuestros pensamientos, nuestros sentimientos y hasta nuestras decisiones. Y la industria alimenticia nos ha vendido que las galletitas para hacernos más feliz, que la chocolatada, que las cositas que creemos que son buenas y que en sus tiempos no lo cuestionábamos, pero hoy sabemos que no son positivas. Hoy sabemos que el cerebro necesita crecer sano con alimentación sana. Entonces, estos son por mencionarle algunas de las variables que nos tenemos que asegurar que el niño las tenga satisfechas para que el cerebro crezca fuerte.
3: Esto es fundamental y usted tiene razón. Hoy muchas investigaciones han hablado de esta conexión cerebro-estómago. Lo que comemos va a determinar no solamente nuestra salud física, sino nuestra capacidad emocional e intelectual.
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3: Hablemos de la actividad física y vamos a ir desarrollando cada uno de los puntos que usted ha mencionado, porque la actividad física es fundamental para el cerebro. Hoy tenemos un problema de obesidad en los niños, tenemos un problema de sedentarismo, tenemos un problema de adicción a los aparatos electrónicos. ¿Cuánto tiempo y qué tipo de ejercicios los padres podrían hacer con sus hijos desde que están pequeños?
4: Lo que está científicamente comprobado es que el cerebro necesita oxigenación. Cuando al cerebro le falta oxigenación, cuando somos adultos, hay muerte de neuronas. Una de las enfermedades que vemos, por ejemplo, en las demencias, es que efectivamente falta oxígeno en el cerebro, se mueren las neuronas y vamos perdiendo memoria. Ahora, al contrario de esto, un cerebro muy bien oxigenado es un cerebro que funciona muy bien. Los niños y los adultos necesitamos oxigenación para que las neuronas se conecten mejor, para aprender más rápido, para aprender mejor, para memorizar. Entonces, lo que se ha visto es que, bueno, los niños, si hablamos antes de los 6 años, todo el día se mueven. Todo el día se deberían de mover, si quitamos la tecnología como un factor ahora que está súper presente en las casas. Lo que pasa es que tenemos expectativas irrealistas, como que vamos a ir a un restaurante a comer por 2 horas y los niños se tienen que quedar sentados, o que los niños deberían de estar sentados mientras comen durante 1 hora en la casa. Eso es irrealista. El niño necesita movimiento, es parte de una zona de su cerebro que se llama cerebelo, y lo que hace es que su cerebro crezca como una estructura fuerte. Entonces, los niños deberían de moverse siempre. Actividad cardiovascular. ¿Qué quiere decir cardiovascular? Que se agite el corazón, que se le pongan los cachetitos rojos, que suden, ¿verdad? Deberían de hacer entre 1 y 2 horas los niños entre los 0 y los 12 años. A partir de los 12 años ya hablamos de 1 hora de actividad cardiovascular, que eso también incluye a los adultos. Entonces, moverse siempre. Y si no se mueven, facilitar el movimiento como actividad física, como una actividad familiar, ¿verdad? Donde hagamos 1 hora al día, donde nos agitemos, donde sudemos, donde nuestro cerebro requiera, digamos, si obtenga la oxigenación que le transmite un corazón fuerte y arterias limpias.
3: Esto es fundamental. Hoy muchos pueden quejarse diciendo, vivo en un pequeño apartamento, ¿cómo lo hago? Y tengo un amigo que me decía, yo llego del trabajo y inmediatamente llego, corro las sillas, hago que los sillones se queden como si fuesen senderos y comienzo a caminar con mis hijos y a reír y nos tiramos al suelo y jugamos. Ese tipo de cosas son fundamentales. Ninguno de nosotros tiene excusa.
4: Yo creo que son fundamentales y podemos volver un poco a los juegos de antes y que son geniales, como por ejemplo la suiza, como por ejemplo el elástico, por ejemplo la rayuela. Todos esos son juegos que podemos hacer adentro de la casa, no necesitamos un jardín. Inclusive ahora hay suizas que ni siquiera tienen la suiza entera, sino que es solo de peso. Yo creo que habilitar la casa y comprender que la actividad física es una actividad fundamental y acondicionar la casa, ya sea la sala, el comedor, el sótano, para hacer obstáculos, como lo que usted está diciendo. O sea, yo creo que tiene que ver con un compromiso y con comprender que si no hacemos esto, el cerebro no va a tener su buen desempeño, su máximo funcionamiento. Entonces, tiene que ver con priorizar en una hora al día, digamos, ese tipo de actividades.
3: Fantástico. Dentro de los estudios que usted ha hecho, ¿cuáles son los errores más comunes que están cometiendo los padres en actualidad con sus hijos?
4: Yo diría que, bueno, el primero es subestimar el daño que genera la tecnología. Creo que ese es el clave en este momento. Hay estudios que indican que desde el momento en que vienen los teléfonos inteligentes hay un aumento de suicidios en adolescentes. Entonces, estos adolescentes que nacen con estos, digamos, dispositivos ya llegan a la adolescencia con un cerebro mucho más débil, mucho más vulnerable. Son adolescentes que tienen un cerebro mucho más impulsivo, con emociones más intensas y toman este tipo de decisiones. Creo que vino el dispositivo y vino sin manual. Y así como todos los adultos que posiblemente escuchen eso, reconozcan que tengan algún nivel de adicción, eso significa no puedo salir de casa sin el celular, no puedo pasar un día entero sin revisarlo, y siempre busco una excusa, en cerebros en crecimiento que son más vulnerables, hay un mayor impacto negativo. Las investigaciones confirman que hay retraso en la aparición del lenguaje, que hay dificultades en el desarrollo de las habilidades sociales, que son niños que tienen dificultades en controlar y regular sus emociones y sus impulsos, y que al final, ¿verdad?, son niños que tienen más problemas de salud mental. Entonces yo creo que subestimar todo el daño que hacen las pantallas, como pantallas hablo, teléfonos, televisiones, tablets, videojuegos, ¿verdad?, todo esto, subestimar el daño que esto hace en un cerebro en crecimiento es nuestro primer error. Creería que hay un segundo error, y es creer que más es mejor, porque creemos que entre más saturemos a nuestros niños los primeros años de vida en clases de piano, de guitarra, de música, estimulación, y creer que necesito muchísima plata para hacer que mi hijo sea muy inteligente y meterlo en todas esas clases, es un segundo error fundamental. Hoy la ciencia nos dice que los padres que están comprometidos, que están presentes, que leen las necesidades de sus hijos, que designan un tiempo al día para jugar con ellos, son padres que ya establecen los cimientos sanos de un niño que tiene la capacidad de desarrollar su máximo potencial. Entonces no necesitamos muchísima plata y no necesitamos meterlo en todo lo que necesita. El no comprender cómo funciona el cerebro de los niños y la ciencia es un gran error. Y el tercero que debería, que viene de la mano con la alimentación. No conocer esta relación entre cerebro y estómago, no reconocer el impacto inmediato, directo que tenemos cuando comemos exceso de azúcar o exceso de grasas, y cómo eso afecta el aprendizaje del niño, el desempeño, el desarrollo de su cerebro y la salud física y la salud mental a corto, mediano y largo plazo, nos está jugando, digamos, una mala jugada, no solo a corto plazo, porque lo vemos en un niño con su impulsividad cuando come mucho azúcar y que se pone activo y de enérgico y tal vez hasta agresivo, y a largo plazo las enfermedades médicas, digamos, que desarrollan.
3: Efectivamente, nosotros tenemos que ser conscientes de los errores que estamos cometiendo, porque hoy hemos caído en un mundo que corre demasiado, estamos excesivamente ocupados, cansados, estresados, y creemos que nuestros hijos van a educarse solos. Tenemos que conectarnos con ellos. Como lo hemos dicho en Enfoque a la Familia, es importante que nosotros tomemos decisiones que impacten generacionalmente.
1: En el próximo programa, Karina va a compartir sobre cambios pequeños que pueden hacer en la alimentación de los niños para estimular su cerebro. Gracias por habernos acompañado en el programa el día de hoy. Le habla Sixto Porras, de Enfoque a
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Sí, Dios escucha. Con Él no hay líneas de espera. Él da audiencia para todos. Dice la palabra de Dios. Cercano está el Señor a todos los que le invocan, a todos los que le invocan de veras. En su deseo de comunicarse personalmente con los ciudadanos de su país, el expresidente norteamericano Jimmy Carter prometió cierto día responder él mismo toda llamada telefónica que le hicieran para presentarle alguna sugerencia o alguna queja. Pero ocurrió lo inesperado. En contados días llegaron a la Casa Blanca nada menos que 9 millones de llamadas, de las cuales pudo atender tan solo 42. Y a pesar de la buena voluntad que pudo haber tenido el presidente, el público casi no se pudo comunicar con él. Los teléfonos funcionaron bien, pero solamente fue posible atender una comunicación a la vez. Nadie puede conversar al mismo tiempo con todos, ni tampoco es posible que todos se comuniquen simultáneamente con una misma persona. Estoy hablando de la línea telefónica, un teléfono regular, porque hoy con el Zoom y con tantas cosas muchos se pueden comunicar. Sin embargo, amigos, existe una maravillosa excepción que nos conviene conocer y aprovechar. Se trata de nuestra relación con Dios. Tú y yo, y muchísimos otros, podemos hablar con Dios en oración al mismo tiempo y tener la absoluta seguridad de ser escuchados. Esto es algo que no podemos entender plenamente, pero que de todos modos es la gran realidad que nos pone en contacto con Dios. En todo momento y lugar, y ante las más variados problemas y circunstancias, podemos recurrir a Dios en oración, con la confianza de que Él nos escuchará y atenderá los pedidos de nuestro corazón. Por lo tanto, ¿quién podría sentirse solo y desvalido en este mundo? ¿No está Dios acaso para acompañarnos y socorrernos en la hora de la necesidad? Si estamos enfermos, podemos pedir la salud. Y si nos perturba cualquier otro problema, grande o pequeño, podemos solicitar que Dios lo resuelva. Y aún sin padecer necesidad alguna, podemos tener el privilegio de conversar amigablemente con Dios para encomendarnos a su cuidado protector. Dios nunca está demasiado ocupado como para hacernos esperar. Ni bien pronunciamos su nombre, es como si Él nos dijera, aquí estoy, hijo mío, ¿en qué puedo ayudarte? Con razón David, el salmista y rey, dijo, cercano está el Señor a todos los que le invocan, a todos los que le invocan de veras. Dios no es un personaje lejano e inalcanzable, por el contrario, si somos sinceros en nuestra plegaria y si oramos con fe y humildad, descubriremos que Él es nuestro Padre cercano y amante, con su mano extendida para hacer más grata nuestra vida. Por eso, amigo y amiga, Dios te bendiga. Dios te bendiga ricamente. Y recuerda, en el viaje de la vida, haz de la Biblia tu GPS y a Jesús como tu guía, porque esa es una mejor manera de vivir.

0: 1994, el reconocido violinista Isaac Perman se presentó en Nueva York. Todo avanzaba normal hasta que pasó algo que hizo de ese concierto un concierto especial. Soy Santiago Paván y esto es Una luz en el camino. Si conoces algo de su historia, sabrás que para Isaac Perman, el hecho de subir al escenario ya era todo un logro. Este famoso violinista tuvo polio cuando era chico. Hasta hace muy poco caminaba con dos muletas y sus piernas estaban sujetas con aparatos ortopédicos. Hoy en día tiene 89 años y se mueve con un andador eléctrico. Pero en este concierto de Nueva York pasó algo inesperado. Una de las cuerdas de su violín se rompió. Los espectadores pensaron que el concierto tendría que parar hasta que él saliera para cambiar la cuerda o buscar otro violín, con todo lo que eso conllevaba, teniendo en cuenta su dificultad para caminar. Pero Perman cerró los ojos por un instante, hizo una señal al director y siguió tocando con una cuerda menos. Tocó con tanta pasión, tanto poder y tanta pureza que todos se quedaron asombrados. Los que estuvieron ahí, dice que se le podía ver arreglando la partitura en su cabeza, consiguiendo nuevos sonidos de las cuerdas que le quedaban. Cuando terminó, se desató un aplauso extraordinario. Todos se pusieron de pie y lo ovacionaron. Perman se secó la transpiración, sonrió y luego dijo con humildad: «Es increíble descubrir cuánta música se puede crear con lo que nos queda. ¿No les parece?». En su expresión estaba encerrada una filosofía de vida. Este violinista sabía lo que significaba vivir con una cuerda menos y tener que seguir adelante. Tal vez, en este mundo complicado, podamos sacarle a la vida la mejor melodía mientras tenemos todas las cuerdas. Pero luego, cuando eso ya no sea posible, tenemos que seguir tocando con el mismo entusiasmo con lo que nos queda. Porque sí, hay momentos donde la edad ya no nos acompaña, las fuerzas no son las mismas o los problemas se hacen enormes. Pero es ahí donde tenemos que despertar ese violinista con una cuerda menos que llevamos adentro. Después de todo, la victoria radica en el arte de seguir adelante cuando otros deciden abandonar. Tal vez por esa razón, Jesús nos animó a perseverar, asegurándonos que además de nuestra voluntad humana, podemos contar con la ayuda y el poder divino. La próxima vez que te enfrentes ante una dificultad, o cuando se te rompa una cuerda en el medio del concierto, no te desanimes, porque con la ayuda de Dios vas a poder sacar las mejores notas de tu vida. Como en cada programa, hoy quiero ofrecerte una revista especial. 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

0: Aprender a desarrollar una buena comunicación en el matrimonio es todo un arte y a la vez complejo. Tenemos que aprender a caminar juntos y para lograrlo, la confianza, el respeto y la tolerancia son fundamentales porque nos permiten hablar sobre las expectativas que tenemos, las cosas que no nos gustan y los motivos que nos hacen enojar. Cuando nos mostramos el uno al otro con transparencia, aseguramos un clima de confianza y paz en la relación de pareja. En el matrimonio debemos hablar sin miedo y sin temor a ser juzgados por la persona que amamos. Para lograrlo, cada uno debe sentirse aceptado, amado y valorado. Y esta es una tarea de todos los días. Le habla Sixto Porras de Enfoque a la Familia.
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Proverbios capítulo 25. También estos son proverbios de Salomón, los cuales copiaron los varones de Ezequías, rey de Judá. Honra de Dios es encubrir la palabra, mas honra del rey es escudriñar la palabra. Para la altura de los cielos y para la profundidad de la tierra y para el corazón de los reyes, no hay investigación. Quita las escorias de la plata y saldrá vaso al fundidor. Aparta al impío de la presencia del rey y su trono se afirmará en justicia. No te alabes delante del rey, ni estés en el lugar de los grandes, porque mejor es que se te diga, sube acá, que no que seas abajado delante del príncipe a quien han mirado tus ojos. No salgas a pleito presto, no sea que no sepas qué hacer al fin, después que tu prójimo te haya avergonzado. Trata tu causa con tu compañero y no descubras el secreto a otro, para que no te deshonre el que lo oyere y tu infamia no pueda repararse. Manzana de oro con figuras de plata es la palabra dicha como conviene. Como zarcillo de oro y yel de oro fino es el que reprende al sabio que tiene oído dócil. Como frío de nieve en tiempo de la siega, así es el mensajero fiel a los que lo envían, pues al alma de su señor da refrigerio. Como nubes y viento sin lluvia, así es el hombre que se jacta en don de mentira. Con larga paciencia se aplaca el príncipe, y la lengua blanda quebranta los huesos. ¿Hallaste la miel? Come lo que te basta, no sea que hastiado de ella la vomites. Detén tu pie de la casa de tu prójimo, no sea que hastiado de ti te aborrezca. Martillo y cuchillo y saeta aguda es el hombre que habla contra su prójimo falso testimonio. Diente quebrado y pie resbalador es la confianza en el prevaricador en el tiempo de angustia. El que canta canciones al corazón afligido es como el que quita la ropa en tiempo de frío, o el que sobre el jabón echa vinagre. Si el que te aborrece tuviere hambre, dale de comer pan, y si tuviere sed, dale de beber agua, porque ascuas amontonará sobre su cabeza, y el Señor te lo pagará. El viento del norte ahuyenta la lluvia, y el rostro airado la lengua detractora. Mejor es estar en un rincón del terrado que con la mujer rencillosa en casa espaciosa. Como el agua fría al alma sedienta, así son las buenas nuevas de lejanas tierras. Como fuente turbia y manantial corrompido, es el justo que se inclina delante del impío. Comer mucha miel no es bueno, ni inquirir de su propia gloria es gloria. Como ciudad derribada y sin muro, es el hombre cuyo espíritu no tiene rienda.

0: Tampoco pensamos en la crisis de la mediana edad hasta que llegan los 40 o los 50. De un momento a otro, en un abrir y cerrar de ojos, ya no somos los muchachos, somos unos señores. Las preguntas existenciales son válidas. ¿He alcanzado mis metas? ¿He recorrido el camino habiendo cuidado lo importante? Cuando vivimos esta etapa con culpa por lo que no hemos logrado o preocupación por lo que pensamos que estamos perdiendo, nos sentiremos frustrados y vamos a desear detener el tiempo. Por esto, el primer paso es dejar atrás lo que pasó y concentrarnos en el presente. Cuando los años grandes llegan, no hay vuelta atrás y no hay tiempo que perder. Debemos perdonar, enmendar nuestros errores y vivir esta etapa con plenitud e intensidad. ¿Está usted comprando inteligentemente? ¿Está poniendo las compras caprichosas antes que las necesidades de su familia? El experto en finanzas y mi buen amigo Andrés Panasiuk trae principios prácticos para aquellos que deseen hacer de la administración un asunto menos estresante y de mayor beneficio para el hogar. Le habla Sixto Porras de Enfoque a la Familia, en donde ayudamos a las familias a mejorar a través de capacitación y educación en línea. Le invito a permanecer conectado en esta interesante conversación.
1: Gracias por estar en sintonía de Enfoque a la Familia. Hoy tenemos el privilegio de tener en nuestro estudio una vez más a Andrés Panasiuk, quien anteriormente había estado con nosotros, pero hoy nos va a enseñar a comprar inteligentemente. Bienvenido, Andrés, a Enfoque a la Familia.
2: Muchísimas gracias, Wendy. Un placer estar contigo.
1: Vamos a aprender hoy a comprar inteligentemente y a no malgastar nuestro dinero, más con esta crisis que nos está afectando, ¿cierto?
2: Claro que sí. Yo creo que es bien, bien importante para todos nosotros tener algunas reglitas que sepamos para poder comprar apropiadamente, ¿no? Y justamente tengo un libro que se llama así, ¿no? ¿Cómo compro inteligentemente?
1: Y en ese libro hemos basado esta entrevista, Andrés. Sí. ¿Qué significa este concepto de sociedad de consumo que desarrollas en este ejemplar?
2: Mira, la verdad es que nosotros hemos llegado a una sociedad consumista que está basada alrededor del concepto de que el consumir nos va a traer felicidad. Sí. ¿Cierto? Uh-huh. La idea de que diversión es lo mismo que felicidad,
1: sí,
2: ¿no? Entonces, yo siempre le digo, tener plata es más divertido que no tenerla, ¿no? Pero si uno confunde diversión con felicidad, uno va a tener una vida bastante infeliz, porque diversión es un concepto muy diferente de felicidad.
1: Sí.
2: Felicidad es un estado del alma, es una decisión personal que yo tomo y no tiene nada que ver con la cantidad de cosas que nosotros tenemos, ¿no es cierto?
1: Claro.
2: Ahora, la sociedad en la que vivimos está basada en el consumo de la gente. Nos crean necesidades que en realidad no tenemos y nos han enseñado a hablar muy diferente de cómo hablaban nuestros abuelitos, por ejemplo,
1: claro,
2: ¿no? Nos han enseñado a decir, bueno, necesito una computadora, necesito un par de pantalones nuevos, o necesito un auto, o necesito esto, necesito aquello. Cuando en realidad nosotros deberíamos decir, bueno, me gustaría tener una computadora más nueva.
1: Sería un
2: o
1: deseo,
2: qué lindo
1: entonces
2: sería, exactamente. La sociedad de consumo está construida alrededor de la idea de crearnos necesidades que en realidad no tenemos para mover la economía del país.
1: Generalmente, Andrés, no hacemos una lista, tal vez solo cuando vamos al supermercado o algunas cosas que nos faltan en el hogar, pero no tenemos un plan para comprar.
2: Exactamente, mira, yo siempre le digo a los varones, ¿no? Si usted quiere, por ejemplo, que su esposa ahorre lo máximo en el supermercado, entonces usted tiene que ser el niñero de sus hijos.
1: No puede ser,
2: quédese con los hijos en la casa, ¿no? Si tengan un plan de acción. Escriban una lista de lo que van a comprar. Vean cuál es la diferencia entre una necesidad, un deseo y lo que yo llamo un capricho, ¿no?
1: Un gusto.
2: Entonces hay una diferencia entre las necesidades y los deseos. Y uno tiene que realmente planear esos gastos dentro de un plan para controlar gastos. El problema no es gastar, el problema es cuando gastamos a lo loco, cuando gastamos y ni siquiera sabemos si tenemos el dinero para gastar. Entonces, uno necesita tener un plan para controlar gastos antes de poder empezar a vivir la vida económica familiar.
1: ¿Y cómo podemos desarrollar un plan?
2: Mira, es muy fácil desarrollar un plan para controlar gastos. Hay tres o cuatro ideas importantes. La primera es que tenemos que hacer una cita con nuestro esposo o nuestra esposa de aquí a 30 días, ¿no es cierto? Y eso es muy importante. Si tienes esposo, con tu esposo, si tienes esposa, con tu esposa, y si no lo tienes, tienes 30 días para conseguirte uno, Micaela.
1: Ok, excelente.
2: Pero hay que hacer una cita de todo un día. Número dos, tengo que empezar a recolectar información. Para eso me consigo una cajita de zapatos, la pongo en la cocina de la casa y cada vez que compro algo pido un recibo. Si no me dan un recibo, lo escribo en un pedacito de papel. Cuando llego a casa, pongo todo eso dentro de la caja de zapatos. Entiendo. De aquí a 30 días, saco de la caja de zapatos todos los recibos, ¿no es cierto? Los junto en grupos, los agrupo. Acá están los recibos de la comida, por allí los recibos de la ropa, por el otro lado los del entretenimiento, ¿no es cierto? Los agrupo y luego veo cuánto gasté. Por ahí uno tiene que empezar. Luego, entonces, uno tiene que comparar las entradas de la casa con todas las salidas, todos los gastos que teníamos ahí en esos recibos, más los otros gastos que tenemos como el alquiler de la casa, la luz, el teléfono y ese tipo de cosas, los pagos fijos, y uno compara las entradas con las salidas. Si alguien quiere, por ejemplo, bajar algunas de esos formularios para armar un plan para controlar gastos, los pueden bajar gratuitamente de nuestro sitio de internet, excelente, ¿cierto? Y entonces comparan las entradas y las salidas. Si las salidas son más grandes que las entradas, entonces el esposo y la esposa deben hacer un pacto y decir, ok, estábamos gastando 300 pesos en la comida, pero ahora deberíamos gastar 280. O estábamos gastando 200 pesos en entretenimiento cada mes. La verdad es que podríamos gastar uno más 100, ¿no? Y estar bien. Entonces hacen un nuevo pacto entre el esposo y la esposa de cómo vamos a gastar el dinero y eso se transforma en el plan. Entonces uno dice, ok, si yo tengo 100 pesos para gastar en entretenimiento al mes, entonces quiere decir que cada semana tengo 25, ¿no es cierto?, para salir y entretenerse. No es un pecado entretenerse, no es tan mal salir a pasear. El problema es gastar nomás 25 en vez de gastar 35, 45, 75. Entonces, cuando se acabaron los 25, ahora espero hasta la semana que viene para volver a entretenernos. Entonces, así es como funciona un plan.
1: Y es muy sencillo.
2: Sí, es bien sencillito. Uno no tiene que ser un contador o un ejecutivo de una gran empresa multinacional para tener un plan para controlar gastos, ¿no es cierto?
0: 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Continuemos con el programa.
1: Ahora, usted habló de necesidades, deseos, gustos, pero para nosotros, que somos compradores, ¿cuál es la diferencia entre uno y otro?
2: Mira, una necesidad, y esto es muy importante, una necesidad es una necesidad básica de nosotros. La comida es una necesidad.
1: Cierto.
2: La ropa es una necesidad. El techo de la casa es una necesidad. Entonces, el alquiler o la hipoteca que estamos pagando, ¿no es cierto? Eso es una necesidad. Entonces, esas son las cosas básicas que el ser necesita. Mira, por ejemplo, en Estados Unidos, tener un automóvil puede ser una necesidad para algunas familias. Porque en nuestras ciudades de Latinoamérica vivimos dentro de la ciudad, podemos vivir sin un automóvil, nos tomamos el autobús, vamos a trabajar, ¿no es cierto? Yo viví casi toda mi vida en Latinoamérica sin tener un automóvil. Pero cuando me mudé a Estados Unidos, uno de pronto, las ciudades están diseñadas para vivir en un lado y trabajar en otro. Entonces, si no tienes un auto, te mueres. No puedes trabajar, ¿no es cierto? Entonces, el auto es una necesidad en Estados Unidos, en algunas ciudades de Estados Unidos. Entonces, uno tiene que pensar, ¿cuáles son las necesidades? ¿Qué es lo que nosotros necesitamos para sobrevivir como familia? Y entonces, eso se convierte en las necesidades básicas y esas cosas se tienen que cubrir. Eso es lo que se tiene que pagar. Eso es lo que tenemos que enfocarnos en nuestros gastos.
1: Sí.
2: El resto son deseos, ¿no es cierto? Son cosas que nos gustaría tener. Entonces, primero paguemos por las necesidades.
1: Claro.
2: Y luego, entonces, satisfagamos los deseos.
1: Exactamente. Y hay una cosa, Andrés, muy importante. Aparte de tener un plan para comprar, existe otro aspecto que usted pueda también señalarles a las personas si no les funcionó este plan.
2: Bueno, el plan tiene que funcionar si lo hacemos apropiadamente, ¿cierto? Por ejemplo, uno puede manejar el dinero del hogar de varias maneras. Uno lo puede manejar a través de una computadora, lo puedes manejar a través con un software, ¿no es cierto?, con un paquete de software, lo puedes manejar con planillas, o lo puedes manejar con un sistemita de sobres, al que yo le recomiendo a mucha gente.
1: Ese es más fácil.
2: Sí, que lo hagan, en el que uno se pone de acuerdo en las categorías que va a cuánto va a gastar cada mes con su esposo o con su esposa, luego ponen el dinerito cuando uno llega, ¿no es cierto?, cuando el cheque llega o el dinero del salario llega, divide el salario, lo coloca en sobres y con esos sobrecitos vive. Cuando se acabó el dinero del sobrecito, entonces para de gastar. Entonces, ese es un buen método que mi mamá usaba, mis hermanas mayores usaban y nos ha servido a los latinoamericanos por muchas generaciones.
1: Excelente. Ahora quisiera que pasemos al ámbito de comprar una vivienda, que es tan necesario. Usted dijo, es una prioridad, es una necesidad. ¿Cómo hacemos para poder realmente comprar una vivienda que podamos de veras sostenerla, que nos convenga?
2: Sí, mira, lo que le pasa a la mayoría de la gente cuando piensa en comprarse una vivienda es que lo primero que hacen es salir a buscar una, ¿no? Yo les digo, eso debe ser una de las últimas cosas que vamos a hacer al momento de comprar una vivienda. Lo primero que debemos hacer para comprar una vivienda es, como yo te decía, tener un plan para controlar gastos, para saber cuánto podemos asignar, ¿no es cierto?, al pago de la vivienda. Entonces, primero tenemos que descubrir cuál es el pago que yo puedo hacer por mi vivienda, sea de alquiler o de hipoteca. Sí. Número dos, tengo que calcular los costos de esa vivienda para mí, porque no solamente es el pago de la vivienda lo que yo tengo que calcular.
1: Cierto.
2: Tengo que calcular, ahora que voy a ser el dueño de una casa, hay que mantenerla, ¿no es cierto? Hay que pagar impuestos, y a veces en algunos lugares los impuestos de las viviendas son bastante altos.
1: Sí.
2: Entonces, necesito calcular realmente cuánto me va a costar la vivienda. Número dos, necesito ver qué porcentaje es eso de mi salario. No, el costo de la vivienda en Estados Unidos y Puerto Rico y Canadá, para aquellos que viven, los latinos que viven en esa zona de Latinoamérica, no debería superar el 38% de mi ingreso neto disponible.
1: Wow.
2: Entonces, esto es muy importante, porque muchos latinos, por ejemplo, que viven en Los Ángeles, en Miami, cuando yo les digo que todos los costos de la vivienda no pueden superar el 38% de su ingreso neto disponible, se ríen.
1: Sí.
2: Porque dicen, Andrés, es que tú no sabes lo caro que están las casas en estas ciudades. Y yo siempre les digo, yo sí sé cuánto salen las casas en esas ciudades. Lo que pasa es que ustedes no ganan lo suficiente para vivir en esas ciudades.
0: Usted no puede perderse el próximo programa, en donde continuaremos conversando con mi buen amigo el doctor Andrés Panasiuk acerca de cómo crear un plan de gastos y tener menos tensión en la familia cuando se vayan a tomar decisiones sobre el tema. Gracias por haber estado con nosotros el día de hoy. Le habla Sixto Porras de Enfoque a la Familia.

Bueno, hoy veremos brevemente un tema un poquito diferente acerca del bautismo. ¿Qué es el bautismo de los infantes? Dice la palabra de Dios. Entonces Jesús dijo, dejen que los niños vengan a mí y no se lo impidan, porque el reino de los cielos es de quienes son como ellos. Algunas personas ven el rito del bautismo como una ceremonia mágica que en sí misma asegura la salvación de una persona. Pero esa línea de pensamiento no tiene tanto sentido como un hombre que se acerca a una mujer al azar en la calle y la obliga a ponerse un anillo en el dedo y luego declara que están casados. No es así. Hay mucho más en el bautismo que sumergirse bajo el agua. Simboliza la conversión. Jesús dijo que debemos nacer del agua y del Espíritu. Por esa razón, nadie debe ser bautizado a menos que él o ella, número uno, conozca la verdad de Dios. Número dos, crea. Tres, se haya arrepentido. Y cuatro, haya experimentado la conversión. Y yo creo que ningún bebé podría calificar aquí. Nadie tiene derecho a bautizar a un bebé. Te digo con todo cariño, amigo, amiga, de acuerdo a la Biblia. De hecho, hacerlo ignora por completo los mandatos directos de Dios con respecto al bautismo. Hombres descarriados en la iglesia, hace muchos siglos, decretaron en la Edad Media, cuando se prohibió la Biblia, decretaron que los bebés no bautizados se pierden. Pero también esto es bíblicamente falso. Difama a Dios como un tirano injusto que destruiría a los niños inocentes que mueren simplemente porque los padres indignos no lograron administrar el bautismo. Tal enseñanza es trágica más allá de las palabras. Ya es bastante malo rociar a los bebés y llamarlo bautismo, porque el bautismo es sumergir. Es infinitamente, vuelvo a decir, peor aferrarse al concepto antibíblico de que los bebés se pierden eternamente porque los padres descuidados no cumplieron con su deber. Aunque los bebés y los niños pequeños no califican para el bautismo, no los excluye del reino de Dios. Acuérdense de las palabras de Jesús, dijo, dejen que los niños vengan a mí y no se lo impidan, porque el reino de los cielos es de ellos. Cristo respondió positivamente a las madres que le traían sus hijos para que los bendijera, no para que los bautizara. Ahora, la práctica de la dedicación de los niños es bíblica y está en armonía con las acciones de Jesús. Él bendecía a los niños, no habla de que los bautizaba. Y allí afirma el deseo de los padres de llevar a sus hijos a un punto en que, por su propia voluntad, acepten a Cristo y un día sean bautizados. Dios te bendiga y recuerda, en el viaje de la vida, las cosas van a terminar bien si pones a los principios de la Biblia como tu GPS y a Jesús como tu guía, porque esa es siempre una mejor manera de vivir.

0: La familia fue creada por Dios y diseñada para complementarnos, tener compañía y procrear. No nacimos para vivir en soledad. Somos seres sociales. Necesitamos amar y ser amados. Todos queremos tener a alguien que esté ahí para nosotros y sentir también que podemos estar ahí para otros. Por esta razón, debemos luchar para que el ambiente familiar sea agradable. La mayoría de las crisis que vivimos en el hogar se dan porque no hemos desarrollado la habilidad de apreciar lo que significa la familia. Ella es fuente de apoyo, amor, seguridad y protección. Brindemos valor y confianza. Comuniquémonos claramente para evitar malos entendidos. Hagamos que prevalezca el respeto y la comprensión. Expresemos admiración y ánimo. Le habla Sixto Porras de Enfoque a la Familia.
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0: Hola, ¿cómo estás? Esto es Una Luz en el Camino y hoy quiero preguntarte, ¿cuál es la primera cosa que haces cuando te levantás? ¿Tomar agua, ir al baño, pensar en las tareas del día, mirar el WhatsApp? A lo mejor ni siquiera lo tenés claro, pero es muy probable que sea lo mismo cada mañana. Acompáñame al tema de hoy para hablar acerca de los hábitos. Todos sabemos que los hábitos determinan una gran parte de nuestra vida, pero hoy quiero compartirte tres puntos para entender por qué son tan importantes. En primer lugar, porque tienen un efecto acumulativo. Imagínate a alguien que tiene la costumbre de mirar la televisión una hora todos los días antes de ir a dormir, y un día decide cambiar ese hábito yendo a la cama 15 minutos antes para leer un libro. Estos 15 minutos no son nada en el día, pero después de un año equivalen a más de 25 libros leídos. No subestimemos a los pequeños hábitos porque a la larga producen grandes cambios. En segundo lugar, porque solo necesitan motivación y fuerza de voluntad al principio. Pretender cambiar o introducir un hábito sí o sí requiere motivación y fuerza de voluntad. La ventaja es que estos dos recursos valiosos solo se necesitan al principio, porque esa es la clave de un hábito. Después de un tiempo, cuando lo tenemos consolidado, podemos seguir de forma casi automática. Y en tercer lugar, porque nos permiten ahorrar energía. Este punto va de la mano con el anterior. Imagínate lo tedioso que sería tener que pensar en cada paso que damos, o tener que pensar en cada movimiento del cuerpo cuando hacemos deporte. Todo el tiempo nuestro cerebro está tratando de ahorrar energía y cuanto más establecido tengamos un hábito, más energía vamos a tener para introducir uno nuevo. Estos solo fueron tres de los por qué, pero la lista es enorme. Después de todo, los grandes personajes de la historia se destacaron por tener una vida de buenos hábitos que los llevó a marcar la diferencia. Por ejemplo, Franklin era conocido por levantarse temprano, hacer ejercicio y dedicar tiempo para leer. Steve Jobs tenía el hábito de caminar para estimular su creatividad. El profeta Daniel oraba tres veces al día. El rey David tenía el hábito de adorar a Dios a través de la música y la poesía. Y el mismo Jesús tenía la costumbre de irse solo a orar para hablar con Dios. Te animo a que evalúes ¿cuáles son los hábitos que tenés que cambiar o introducir? Soy consciente que se requiere esfuerzo y constancia, pero te puedo asegurar que merece la pena. 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Y por supuesto, no te olvides de permitir que a lo largo de las horas de cada día, Dios sea una luz en tu camino.
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0: Bienvenido, bienvenida a una mejor manera de vivir, dice la palabra de Dios. Y me alegro también de las debilidades, los insultos, las necesidades, las persecuciones y las dificultades que sufro por Cristo, porque cuanto más débil me siento es cuando más fuerte soy. ¿Te has encontrado alguna vez frente a un obstáculo insalvable? ¿Te has sentido impotente más de una vez ante diversos problemas? ¿Quién no ha vivido esta experiencia en repetidas oportunidades? Esta es la suerte insolayable de todos los que luchan para triunfar en su carrera. Pero cuando la debilidad o la impotencia quiere abatir el espíritu, puede surgir el poder de la voluntad. Y gracias a esa fuerza mental, nacen el tesón y la perseverancia que franquean puertas y recorren caminos. Uno de los ejemplos más reconocidos de férrea voluntad quizás sea la vida de Tomás Alva Edison. Tenía un ánimo a toda prueba. Aunque fue despreciado en su niñez por su bajo rendimiento escolar, llegó a ser finalmente el mayor inventor de todos los tiempos. Y entre sus admirables condiciones reveló tener gran temple cuando un terrible incendio destruyó por completo su enorme planta industrial de Nueva Jersey. Y a la sazón, el célebre inventor tenía 67 años, una edad suficiente para derrumbar a cualquiera ante un desastre de esa magnitud, sobre todo porque su fábrica solo estaba asegurada en un 10% de la pérdida real del siniestro. Sin embargo, mientras contemplaba la acción destructora de las llamas, se dirigió a su hijo Carlos, de 20 años de edad, y le gritó: «Ve a llamar a tu madre, tráela. Nunca verá una cosa tan magnífica en toda su vida». Y más tarde, Edison le decía al mismo hijo: «Una catástrofe tan grande tiene su gran valor. Todos nuestros errores han desaparecido con el fuego. Ahora podemos comenzar de nuevo». Y en 10 semanas, la compañía volvía a estar en plena producción. Se necesita valor y determinación para actuar como Edison frente a los reveses de la vida. Sea en el campo afectivo o en el vocacional, sea en la salud o en el trabajo, a todos, en uno o más momentos de la vida, el infortunio puede golpearnos duramente. Y es en tales ocasiones cuando se revela qué clase de fortaleza poseemos. Es entonces cuando la fe y la voluntad dejan de ser simples palabras para convertirse en la única fuerza capaz de levantarnos y hacernos recuperar lo perdido. Dios te bendiga. Y recuerda, en el viaje y en la carrera de la vida, las cosas van a terminar bien si tienes los principios de la Biblia como tu GPS y a Jesús como tu guía, porque esa es una mejor manera de vivir.
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0: La fidelidad es consecuencia de una relación entre dos personas libres, seguras de sí mismas y con la voluntad necesaria para permanecer cerca el uno del otro. Una persona fiel es alguien que corresponde a la confianza que le ha sido entregada y a las normas que aceptó como suyas. Por lo tanto, ser fiel es decidir honrar a la persona que digo amar y cumplir el compromiso que asumí delante de Dios. La fidelidad se protege al cuidar nuestras emociones y pensamientos, ya que es allí donde nace y también donde se pierde. Por eso, es necesario poner mucha atención a nuestros pensamientos y reacciones emocionales. Si está experimentando atracción por alguien más que no es su cónyuge, deténgase antes de que sea demasiado tarde. Le habla Sixto Porras de Enfoque a la Familia.
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0: El peor error de las mamás es meter a los chicos bajo un modelo establecido. Déjalo brillar. El rechazo es lo peor que puede existir en el hogar. Te hace sentir inadecuado. Y muchos de nuestros hijos viven con ese sentimiento dentro del hogar.
1: Usted acaba de escuchar un extracto de la conferencia El corazón de una mujer, expuesto por nuestra buena amiga, la conferencista internacional, la pastora Milagros Aguayo. Le saluda Sixto Porras y le doy la bienvenida a Enfoque a la Familia, en donde ayudamos a las familias a través de capacitación y educación en línea. Hoy vamos a continuar escuchando la segunda parte de este mensaje.
0: Luego vienen los principios en los que basa su vida. Lo que fue bueno ayer es bueno hoy y será bueno mañana. Hay cosas que tú no las puedes negociar. No importa cuán moderna seas, no importa cuán intelectual seas, no importa cuán maravillosa seas, lo que fue bueno ayer es bueno hoy y será bueno mañana. El saludar es bueno hoy, era bueno ayer y será bueno mañana. Nosotros tenemos que criar a nuestros hijos con una moral alta, con valores. Tenemos que criar a nuestros hijos de una manera tan hermosa que ellos puedan brillar por la grandeza de su amabilidad. Hoy tenemos chicos que vienen a un lugar y ni siquiera saludan, tutean a los mayores como si los mayores fueran de su edad. Nosotros tenemos que enseñarle que cuando uno entra a una casa se saluda y cuando uno sale se despide. Que cuando alguien tiene un gesto de generosidad con ellos, ellos tienen que aprender a ser agradecidos. Y al adulto, jardinero, portero, chofer o nana, lo que él sea, se le respeta. Tenemos que empezar a traer los principios que van a sostener a tu hijo cuando él sea adulto. Chicas, tenemos una gran responsabilidad porque nosotros vamos a afectar a la siguiente generación. Cosas que tú hacías con tus hijos harán con sus hijos. Y hay muchos que me dirán, no, Milagros, porque yo soy totalmente diferente a mi mamá. Tú crees que eres totalmente diferente a tu mamá, pero habrán cosas, sesgos, que te harán recordar y tú tienes que estar pilas para no volver a repetir esos patrones que dañan. Porque lo que daña es lo que se repite. Es increíble cómo puede afectar. Así que nosotros tenemos que entender que el conocimiento que posee, la fuerza de su carácter y los principios en los que basa su vida, los llevará al éxito, al fracaso o a la mediocridad. Todas las mujeres batallamos con lo mismo. No hay nada más hermoso que hacer feliz a alguien. No existe satisfacción que engrandezca más su ser que hacer feliz a alguien. Y nosotras las mujeres tenemos un don impresionante, una habilidad única. Nosotras podemos generar y sacar lo mejor de nuestro esposo y lo mejor del corazón de nuestros hijos. O podemos sacar lo peor del corazón de nuestro esposo y lo peor del corazón de nuestros hijos. Tenemos esa habilidad. Nosotras somos inspiradoras al 100%. Es más, nosotras somos la corona de la creación. Cuando en una casa no está la mamá, esa casa no tiene brillo. Cuando en una casa hay una mamá, esa casa tiene flores, tiene aromas ricos, tiene una comida deliciosa, tiene una decoración bella y no importa cuán fina sea la decoración o cuán humilde o sencilla sea la decoración, siempre la casa donde hay una mujer es una casa ordenada, es una casa preciosa. ¿Y por qué nosotros somos la inspiración? Porque nosotros tenemos muchas habilidades, pero muchas, muchas habilidades. La mujer tiene la habilidad de hacer muchas cosas bien al mismo tiempo. El hombre hace una cosa bien al mismo tiempo, ¿sí o no? El hombre es totalmente diferente a nosotras, totalmente diferente. Todas las mujeres cuando se sientan a conversar dicen, no, no, no, no, no, no, no, no, no, no, pero mi marido te gana. Mi marido te gana. No, no, no, si yo le tengo que sacar hasta la ropa. No, no, sin mí se muere. No, no, no, no, el mío. Y cada uno empieza a decir unas cosas y yo digo, uy, si supieran que todos son iguales, todos son iguales. Yo les voy a explicar por qué. La mujer puede hacer muchas cosas al mismo tiempo porque tiene una habilidad natural. Toda mujer es creada de la misma manera. Los dos hemisferios de nuestro cerebro están conectados.
1: 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Continuemos con el programa.
0: Hay un libro muy famoso que se llama, que habla acerca de esto, habla acerca de la mujer es el waffler y el hombre es como el waffler y la mujer es como el espagueti. No sé si ustedes han leído ese libro. Pero en ese libro explican clarísimo esto científico, qué es lo que ocurre científicamente, por qué el hombre es diferente a la mujer. Cuando el bebé varón está en nuestro vientre, él después de unas semanas de gestación, él recibe un baño que es de una hormona que se llama la testosterona. Y este baño hormonal que recibe el bebé varón, literalmente, chicas, le divide el hemisferio derecho del izquierdo. Queda ligado, pero muy frágilmente, el cerebro de nuestros maridos. Y no es que esto les produzca a ellos algún tipo de tara. Porque tampoco acá me empiecen a decir, ay, ahora lo entiendo. No. Eso es perfecto para ellos, porque ellos son aquellos que pueden liderar sin involucrar emociones. Ellos pueden tomar decisiones de una manera mucho más lógica. Ellos no involucran emociones, tanto como nosotras. Nosotras, al no recibir este baño de esa hormona, nuestro cerebro está totalmente unido, interconectado. Por eso es que podemos hacer muchas cosas al mismo tiempo. Es más, yo puedo tener en la casa algo en el horno, cocinando, puedo estar haciendo la tarea con los chicos, estoy leyendo una revista, hablando por teléfono y todo lo hago perfecto. Puedo hacer muchas cosas. ¿Por qué? Porque nosotros tenemos los dos hemisferios interconectados. Ahora, ¿qué sucede cuando el hombre va creciendo? Los hombrecitos son súper buenos, ¿sí o no? Ahora, aquellos que tienen mañas son mañas aprendidas de conducta. Pero no es que por ser hombre es malo, porque el hombre tiene una facilidad mucho, mucho más fácil que nosotros de poder ver la vida sin complicaciones. El hombre detesta los pleitos. La mujer no, a la mujer le encanta pelear. Cuando nosotras peleamos, tenemos tanta habilidad por la conexión de nuestro cerebro, que al pobre empezamos a pelear por una cosa y terminamos peleando porque en 1963, me acuerdo como si fuera ayer, tú, delante de tu mamá, no me defendiste, nunca me diste mi lugar. Yo he crecido y he vivido a tu lado sola, porque yo sola he tenido que cuidarme. Chicas, ese disco rayado, todas lo hemos dicho. Todas. ¿Por qué? Porque todas somos iguales. Porque tenemos las fechas, la historia, porque nuestro cerebro está interconectado. Entonces, como está nuestro cerebro interconectado, tenemos mucha habilidad para traer los recursos. Y luego, si ya no está funcionando la pelea, entonces lloramos. Pero de que ganamos, ganamos. ¿Y qué hace esto en el hombre? Cuando un hombre está con tanto pleito, ¿sabes lo que? No está ni siquiera peleando, levantando algo que ellos creen, solamente están confundidos y se están tratando de defender, pero como tú eres tan rápida, ya no sabe dónde agarrarte. ¿Y sabes lo que hacen los hombres? Dicen, me harté, me cansé, y se van y tiran la puerta, porque ya no saben cómo pelear. Ahora, las mujeres, como tenemos este, como si fuera ayer, tú, delante de tu mamá, no me defendiste, nunca me diste mi lugar. Yo he crecido y he vivido a tu lado sola, porque yo sola he tenido que cuidarme. Chicas, ese disco rayado, todas lo hemos dicho. Todas. ¿Por qué? Porque todas somos iguales. Porque tenemos las fechas, la historia, porque nuestro cerebro está interconectado. Entonces, como está nuestro cerebro interconectado,

0: ¿Y qué hace esto en el hombre? Cuando un hombre está con tanto pleito, ¿sabes lo que? No están ni siquiera peleando, levantando algo que ellos creen, solamente están confundidos y se están tratando de defender, pero como tú eres tan rápida, ya no sabe dónde agarrarte. ¿Y sabes lo que hacen los hombres? Dicen, me harté, me cansé, y se van y tiran la puerta, porque ya no saben cómo pelear. Ahora, las mujeres, como tenemos esta habilidad nata, hermosa, ¿por qué tenemos toda esta habilidad nata? Porque hay un propósito. ¿Cuál es el propósito? Que nosotros vamos a formar una descendencia. Y somos equipadas para poder cumplir una función establecida dentro del mundo, dentro de nuestro sistema, dentro de nuestra feminidad, dentro de nuestra realización. Entonces, nosotras tenemos que poder tener todas estas habilidades para cumplir los roles que tenemos que cumplir. Ahora, ¿qué sucede con el hombre? ¿Cómo funciona la mente del hombre? La mente del hombre funciona o está dividida como en compartimentos. Entonces, ellos tienen cada cosa puesta en un lugar. ¿Tú has visto la billetera del hombre? Las tarjetas de crédito, los billetes grandes, los chiquitos. Tu foto, no puede faltar tu foto ahí, tu foto ahí, porque cuando la abres y no está, perdió el pobre, ¿no? Tu foto. Entonces, todo está ahí. Cada vez las carteras son más grandes porque cada vez metemos más cosas. Y entonces tienes un montón de cosas. Te explico por qué. Porque la mujer fue creada para tener con mucha más habilidad intimidad emocional. Fíjate, más que el hombre. Por eso es que la mujer siempre busca empatía. Siempre busca a alguien que se identifique con su dolor. Tú pones una niñita de 2 años o de 1 año, la pones con los juguetes y la vas a ver abrazando una muñequita y luego la vas a ver envolviéndola bien envuelta y cuando tú entras te va a decir, ¡shh! Está durmiendo. ¿Por qué? Porque en ella hay algo que empieza a brotar dentro de su originalidad y es el de cuidar de otros. El hombre no. Al niñito tú lo ves jugando con avioncitos y encima se ríe cada vez que destroza un carro. ¡Él está en otra! A él tú no le tienes que decir, ese carrito es juego de niño. No, él sabe, porque su mente y su cerebro está en eso. O sea, él puede hacer todo este tipo de juegos y de cosas, se distrae mucho más. La mujer siempre va a buscar intimidad en el alma. ¿Qué hay en el alma? En el alma tenemos el intelecto, en el alma tenemos las emociones, y la mujer siempre va a buscar a alguien que se haga uno con ella. Si yo me peleo con mi marido, lo primero que voy a hacer es buscar llamar a mi mejor amiga o a mi mamá. Y le voy a contar, sí, fíjate, y me miró así y me dijo, ¿y qué me va a decir mi mamá o mi mejor amiga? ¡Ah! No te dejes. No, milagros. Si tú le pasas una, él se va a acostumbrar. Y empiezan a decirte, ¿no? Entonces, lejos, tú estabas molesta por una cosa, pero ya te hicieron ver todo lo monstruoso que es tu marido y lo quieres matar cuando viene del trabajo, ¿no? Lo quieres, pero sí, estampar. Ahora, ¿qué sucede? La mujer va a contar su problema a alguien, busca que alguien tenga empatía con su dolor y te encanta que te digan, ¡oh, ay, tan buena que eres! Todo lo que tú haces. No, pero si yo lo veo. Yo veo lo que eres como madre. Yo veo. No, la madre de Teresa de Calcuta se queda chiquita al lado tuyo, ¿no? Porque la persona que le ha sido a contar te dice lo maravillosa y hermosa y buena que eres. Eso es suficiente para que tú termines de conversar y te sientas bien. Nadie te arregló el problema. Pero si nosotras tenemos a alguien que tenga empatía con nuestro dolor, es suficiente. ¿Para qué? Para sentirnos bien. El problema sigue, la pelea sigue, pero tú te sientes bien. Entonces, la mujer anhela quien se identifique con ella.
1: Si este mensaje ha edificado su vida, compártalo en sus redes sociales e invite a otros matrimonios a que lo escuchen. Mañana compartiremos la última parte de esta interesante conferencia. Recuérdelo, Jesús está en Abarca con nosotros, ayudándonos a pasar los momentos difíciles y sabemos que llegaremos al otro lado. Un abrazo a la distancia, soy Sixto Porras de Enfoque a la Familia.

0: A medida que vamos creciendo y nos vamos poniendo viejos, hay una frase que se puede volver recurrente: todo tiempo pasado fue mejor. Si sos de los que piensan de esta manera, el tema de hoy es para vos. Soy Santiago Paván y te doy la bienvenida a Una Luz en el Camino. Cuando era chico, una de las cosas que más disfrutaba era jugar al fútbol o a las escondidas con mis vecinos. Jugábamos hasta la noche mientras nuestros padres se sentaban a charlar en las puertas de las casas. Hoy en día hacer algo parecido sería una locura. La seguridad que se vivía en ese tiempo es algo que ya quedó en el pasado. Creo que todos tenemos recuerdos de este estilo. Puede ser que en algún momento te encuentres diciendo: el trabajo anterior era mejor, mi pareja pasada era mejor, o mi vida hace algunos años sí que era vida. Pero ¿hasta qué punto está bien pensar que todo tiempo pasado fue mejor? Cuando vamos a las opiniones de los expertos, encontramos que hay aspectos positivos y negativos. Por ejemplo, el psiquiatra Alan Hirsch, de la Asociación de Investigación del Consumidor, explica que nuestra naturaleza es filtrar el pasado. Él dice así: en la combinación de diferentes recuerdos, nuestro cerebro filtra todas las emociones negativas. Por eso nos gusta mirar hacia el pasado, porque nos sentimos bien con él. Sin embargo, Andrés Arriaga, doctor y profesor de la Universidad Europea de Madrid, dice: recordar es un truco de la mente. Si estamos tristes, evocamos un episodio más amable para aliviar situaciones difíciles. Sin embargo, no es un mecanismo muy eficaz, porque la persona se expone a traer diferentes recuerdos, que pueden ser tanto buenos como malos, como aquella persona que tuvo un desamor y recuerda esos días que no van a volver. Por otro lado, la psiquiatra Olga Albornoz explica que los recuerdos están bien siempre y cuando nos sirvan para mejorar nuestra emoción actual. Ella dice: el pasado nos sirve para recordar cosas maravillosas, para evocar lo bueno y lo malo. También funciona para tener presentes nuestros errores y no volverlos a repetir. Hay que tomarlos de una manera enriquecedora. Ahora, con lo que hay que tener cuidado es con quedarse viviendo en el pasado, porque el que se queda ahí no se adapta, y si no lo hace, se queda viviendo de sueños que no volverán. En definitiva, el pasado es parte de nuestra historia y de nuestra realidad, pero no podemos quedarnos anclados ahí. Tenemos que aprender a exprimir el presente, pero por sobre todo soñar con un futuro mejor, porque como dice en Juan capítulo 14, del 1 al 3, Dios está preparando un lugar para que podamos vivir con Él. 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Te mando un abrazo y no te olvides de vivir un día a la vez.
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0: siente que necesita un respiro de las redes sociales, sabe que está afectando su vida de alguna manera, bueno, en este programa vamos a continuar hablando sobre cómo esto está trayendo problemas de alimentación en la juventud. Les saluda Esteban Porras de Enfoque a la Familia, en donde ayudamos a las familias a mejorar a través de capacitación y educación en línea. Hoy estoy conversando junto con mi papá y director de Enfoque a la Familia para Iberoamérica, Sixto Porras, acerca de un tema que nos involucra a todos. Puede ingresar al sitio enfoquelafamilia.com y colocar en el buscador problemas de imagen corporal y desórdenes de alimentación. Estamos leyendo y discutiendo juntos ese artículo y le invito a participar de esta entrevista. Yo recuerdo hablar con una amiga hace mucho tiempo. Ella probablemente ha estado en los desfiles más reconocidos. Ella tiene una gran plataforma. Y ella me decía, usted no sabe cuánto lucho yo con mi apariencia personal. Y uno usualmente dice, ¿cómo? Las personas probablemente desearían ser como usted es. Uh-huh. Pero siempre, como decís, hay un punto de comparación. Y ella tuvo que apartarse de todo para poder recibir terapia. Ella buscó terapia porque estaba entrando en patrones que dañaban su cuerpo y su mente. Ella también cerró un tiempo sus redes sociales. Ella cerró acceso a muchas cosas. Ella buscó ayuda en la iglesia. Estaba en una iglesia en la que estaban determinados a ayudarle en el proceso de sanar cualquier cosa que haya que sanar y no juzgarla a ella. Porque así como ella tiene un tipo de problema, todos tienen algún tipo de problema. Y ella me decía, es que siempre hay algo con lo que me puedo comparar. Entonces lo que hice fue enfocarme en aquellas cosas que sanaban mi imagen. Y la verdadera imagen, la imagen física o mi forma de verme físicamente se sana cuando yo usualmente trabajo en lo espiritual, uh-huh. Trabajo en lo emocional y pienso en qué Dios dice de mí. Y a ella le tomó varios meses hacer este proceso. Pero hoy algún papá puede estar diciendo, yo no sé si lo hice mal, yo no sé si creé un ambiente de expectativas muy altas para mis hijos, donde creamos una cultura muy estricta. Ella creció en un ambiente parecido, esta amiga, y luego creció rodeada de todas las expectativas que ella misma elegía para sí misma, decir, yo tengo que verme así, yo tengo que verme así, yo tengo que cumplir con esto. ¿Qué le dirías a los papás? ¿Cómo darse cuenta que tienen un ambiente estricto, que tiene demasiadas expectativas sobre los hijos, uh-huh. que pueden ser muy difíciles de cumplir o que llega hasta un nivel donde en casa se siente hasta casi militar, cuando uh-huh. es una casa, no es un ambiente militar?
1: Ya, muy bien. En primer lugar, siendo consciente de que hay algo que no hemos hecho bien porque vemos un producto negativo, hijos obsesivos, deprimidos, o bien comparándose con los demás. Número dos, elimine todos los elementos comparativos. Dele una aceptación total y absoluta a cada uno de sus hijos. El hecho de que yo pueda entender que mis hijos son diferentes, que cada uno de ellos tiene un propósito en la vida y que cada uno de ellos tiene una inteligencia dominante, que yo no puedo compararlos a ellos, que cada uno aprende a un ritmo y en cada uno de ellos hay brillo de Dios, hay gracia de Dios. Por eso yo animaría a que haya una forma saludable de alimentarnos, alimentar el espíritu, donde dejemos que Dios sea quien hable a nuestras vidas, alimentar las emociones, donde podamos traer aceptación, reconocimiento, disculpa, una palabra de perdón, me equivoqué, no lo hemos hecho bien y no es correcto. Donde haya un hogar que se llena emocionalmente, donde nos abrazamos, donde nos escuchamos, donde tomamos tiempo para estar juntos. Muchos de los hijos que toman esta actitud es porque quieren complacer a los padres estrictos, uh-huh. como lo has dicho, o porque quieren complacer una sociedad hedonista que es falsa. ¿A qué me refiero con falso? Porque lo que usted ve de estas personas que se exponen públicamente no es lo real. Uh-huh. Lo que ellos son tras de cámaras muchas veces es muy diferente. Uh-huh. Y tristemente me ha tocado verlo. Quiere decir que eso que usted ve es la construcción de una imagen de mercadeo. pero no es la esencia de lo que soy. Tienen las mismas luchas de nosotros, que todos nosotros. El otro elemento es, tome lecturas, como ha dicho Esteban, tome buenos espejos. Escribí un libro que se llama Cree en Ti, lo tenemos como audiolibro en el app de Enfoque a la Familia, y es que el espejo en el que yo elijo verme determina la imagen que yo tengo de mí mismo. Si yo me veo en el espejo de las redes sociales, nunca voy a llegar, porque lastima, porque hiere, porque es una idealización de la imagen. Si yo me veo en el espejo físico, la perfección no está, porque ¿cuál es la edad de la perfección? Hasta que yo me veo en el espejo de Dios y me dice que soy bienaventurado, que soy amado, que soy aceptado, que fui edificado desde el vientre de mi madre con las manos de Dios, con un propósito que cumplir. Bueno, es importante que nosotros tengamos la definición correcta de nosotros mismos, la cual da Dios. Nos ve restaurados, nos ve perdonados, nos ve levantados. Y por último, hacer que la influencia positiva que usted necesita acercar a sus hijos. ¿A qué me refiero? A que haya educación, a que haya formación, a que haya estímulo. Y añado uno más, ayude a que la familia y cada uno en casa tenga una causa que amen. Cuando nosotros centramos todo en nosotros, en la complacencia de mis deseos, de que no han dicho quiero cuando ya se lo doy, no han desarrollado el deseo de querer tener sin al día siguiente ya se lo compré, usted va matando la capacidad de disfrutar la vida y el valor de las cosas. Pero si usted ayuda a que sus hijos trabajen por las cosas, se esfuercen por las cosas, esperen un tiempo por las cosas, y que ellos salgan de ellos y puedan servir a los demás, entregarse en una causa. Cuando yo salgo de mí y dejo mi egoísmo a un lado y me entrego a una causa, yo vivo realmente. Porque es lo que nos enseñó nuestro Señor Jesucristo. Él dijo, ¿quiere alguno de ustedes ser el primero? Sirva a los demás.
0: La autora dice que ella superó la bulimia con la ayuda de consejería, el apoyo de una comunidad que incluyó buenos amigos de parte de Dios que eran confiables para compartirles esa lucha que ella tenía. También dice que el Espíritu Santo le ayudó a abrazar su humanidad y quebrantamiento y ver su necesidad de la cruz. Ella dice que ella aprendió a decirse la verdad y comenzó a honrarse y aceptarse a sí misma en lo bueno, en lo malo y en lo feo, pero al mismo tiempo se mantuvo trabajando aquellas áreas que tenía que trabajar. Yo creo que una de las cosas que más ha sanado mi imagen o mi mente es rodearme de mensajes que afirmen lo que Dios quiere afirmar en mí. Cuando estabas hablando ahora de Cree en Ti, he visto las iglesias tomar esta serie de videos y compartirla en los grupos de jóvenes. Cuando hicimos este curso, yo me imaginé que iban a ser muchos adultos los que se iban a reunir a ver este curso, y probablemente sí los hay. Pero me llamó mucho la atención pensar cómo padres y cómo líderes de jóvenes dijeron, tenemos que sanar la imagen y tenemos que proyectar mensajes como estos a los jóvenes. Entonces nos mandan fotos de jóvenes reunidos viendo una serie, y queremos invitar a la familia que está en casa, que nos está escuchando, o al líder que está prestando atención a este programa, vean una serie como esta, se llama Cree en Ti, porque tienen todas las afirmaciones de lo que Dios quiere decir de nosotros y al mismo tiempo todas las luchas que personajes bíblicos han tenido a lo largo de su vida. Y hablas de que uno puede tener complejos o luchas personales con que, como alguien decía, soy la estéril, soy muy viejo, soy muy joven, no me parezco a aquel, no soy tan fuerte. Entonces, ¿cuál es el llamado de este artículo? Vamos a buscar a Dios juntos como familia.
1: Es definitivamente es lo único que puede hacerlo. Y lo otro es lo que vos has hecho, rodearte intencionalmente del mensaje correcto. Porque la perfección del cuerpo no existe. Vivimos en un mundo caído. Lo que tenemos que entender es que hay una relación con Dios que sana nuestro amor propio, nuestra autoimagen, que nos lleva a aceptarnos, a valorarnos. ¿Sabe lo que Dios más quiere usar en su vida? Su complejo más grande, eso que usted rechaza. Wow. Y de repente Dios es lo que lo hace brillar, lo hace brillar en usted. Y usted debe de entenderlo. Hay un tesoro de parte de Dios en su vida y debe de sacarlo. Y nosotros como familia debemos de reunirnos a leer un artículo como este, a ver la serie de videos de Cree en Ti, para crecer juntos y encontrarnos y preguntarnos, ¿me estoy viendo en el espejo de crianza? Gedeón dijo, soy de una familia pobre. Es decir, eso pareciera que me desecha una gran misión. Soy el menor de mi casa. Pareciera que eso me desecha porque ese privilegio lo tienen los mayores de la casa. Uh-huh. No, de ninguna manera. Y el cielo seguía diciendo a través del ángel, ve con esta tu fuerza, varón esforzado y valiente, y libera al pueblo de Israel. Había una misión que él tenía que descubrir. Como dice Jeremías, capítulo 1, cuando Dios lo llama, entre los 20 y los 22 años, nunca más digas soy joven. Entonces Dios nos está enseñando a hablar de nosotros mismos. Uh-huh. Está diciendo, deja de autodescalificarte, uh-huh, para comenzar a entender que desde antes que estuvieras en el vientre de tu madre, note bien, antes de que yo existiera en el vientre de mi madre, ya te había elegido y te había apartado para que fueses profeta para las naciones. Quiere decir que hay una historia que descubrir, que tiene que llenarnos de ilusión, de alegría, de entusiasmo. Esta historia por descubrir fue escrita con el dedo de Dios. Por lo tanto, su vida y la mía no es una improvisación. Nada en usted falta y nada en usted sobra. Ni usted ha llegado temprano ni ha llegado tarde. Está viviendo el momento indicado cuando nos encontramos cara a cara con Él y dejamos que sea Él el que nos defina.
0: Hablando a los muchachos, es bueno tener personas que a uno lo influencien para bien. Es bueno tener personas que uno admire cerca. Nosotros seguimos mucha gente en YouTube, en Twitch. Seguimos gente en diferentes redes sociales que admiramos por alguna cualidad. Pero tenemos que tener mucho cuidado en dejar de parecernos a lo que Dios quiere que seamos. Entonces, yo entiendo que ahora hay muchas modas de vestirse como ciertas personas, porque si me visto así, puedo ganar muchos seguidores. Yo quiero hacerme el pelo de esta manera y a veces está bien hacerse el pelo, cambiarse el pelo, o seguir alguna moda simplemente porque se ve bien. Pero sobre todo hay que comenzar a cuidar el corazón. Porque muchas de estas personas que nos influencian en todas las redes sociales, en todos los diferentes canales de streaming, no muestran, como lo decía ahora mi papá, la peor parte, la lucha, el complejo. Entonces pensamos que algún día, si nos vestimos así, si nos vemos así, si hablamos de esa manera, vamos a sentirnos bien y vamos a vernos tal y como se ven ellos. Pero sobre todo hay que guardar el corazón. Y si hoy quisiéramos dejarles un mensaje, si tienen algún tipo de lucha como el que hemos estado hablando, de algún problema de desorden alimenticio, algún problema de imagen corporal, hay que buscar ayuda, porque a veces las familias necesitan una mano extra, una mano que nos acompañe a todos, nos guíe a nosotros cómo sanar este tema en la familia, y me parece que una conversación como esta en casa les serviría tener con sus padres, con sus tíos, con sus abuelos, y podría traer gran esperanza a su vida. Gracias, papi, por este rato. Qué bonito fue hablar de este tema. Pueden ir a encontrar este artículo, se lo repetimos, problemas de imagen corporal y desórdenes de alimentación en enfoquealafamilia.com, y pueden tener esta misma dinámica donde inclusive van a encontrar más recomendaciones sobre qué hacer en esta situación.
1: Siempre es un privilegio charlar con vos y espero que usted viva la experiencia con sus hijos, que pueda sentarse, dialogar, buscar un buen artículo, ver un video de enfoquealafamilia.com y puedan dialogar sobre estas cosas. Pregúntenle a sus hijos, ¿has tenido lucha en este campo? Estoy seguro que abrirán su corazón cuando usted se acerca sin crítica y sin juicio, sino más bien con el anhelo de escucharles y de acompañarles en el proceso de crecer. Gracias por habernos acompañado el día de hoy. Soy Sixto Porras, de Enfoque a la Familia.

Bueno, hoy veremos brevemente un tema un poquito diferente acerca del bautismo. ¿Qué es el bautismo de los infantes? Dice la palabra de Dios. Entonces Jesús dijo, dejen que los niños vengan a mí y no se lo impidan, porque el reino de los cielos es de quienes son como ellos. Algunas personas ven el rito del bautismo como una ceremonia mágica que en sí misma asegura la salvación de una persona. Pero esa línea de pensamiento no tiene tanto sentido como un hombre que se acerca a una mujer al azar en la calle y la obliga a ponerse un anillo en el dedo y luego declara que están casados. No, no es así. Hay mucho más en el bautismo que sumergirse bajo el agua. Simboliza la conversión. Jesús dijo que debemos nacer del agua y del Espíritu. Por esa razón, nadie debe ser bautizado a menos que él o ella, número uno, conozca la verdad de Dios. Número dos, crea. Tres, se haya arrepentido. Y cuatro, haya experimentado la conversión. Y yo creo que ningún bebé podría calificar aquí. Nadie tiene derecho a bautizar a un bebé. Te digo con todo cariño, amigo, amiga, de acuerdo a la Biblia. De hecho, hacerlo ignora por completo los mandatos directos de Dios con respecto al bautismo. Hombres descarriados en la iglesia, hace muchos siglos, decretaron en la Edad Media, cuando se prohibió la Biblia, decretaron que los bebés no bautizados se pierden. Pero también esto es bíblicamente falso. Difama a Dios como un tirano injusto que destruiría a los niños inocentes que mueren simplemente porque los padres indignos no lograron administrar el bautismo. Tal enseñanza es trágica más allá de las palabras. Ya es bastante malo rociar a los bebés y llamarlo bautismo, porque el bautismo es sumergir. Es infinitamente, vuelvo a decir, peor aferrarse al concepto antibíblico de que los bebés se pierden eternamente porque los padres descuidados no cumplieron con su deber. Aunque los bebés y los niños pequeños no califican para el bautismo, no los excluye del reino de Dios. Acuérdense de las palabras de Jesús, dijo, dejen que los niños vengan a mí y no se lo impidan, porque el reino de los cielos es de ellos. Cristo respondió positivamente a las madres que le traían sus hijos para que los bendijera, no para que los bautizara. Ahora, la práctica de la dedicación de los niños es bíblica y está en armonía con las acciones de Jesús. Él bendecía a los niños, no habla de que los bautizaba. Y allí afirma el deseo de los padres de llevar a sus hijos a un punto en que, por su propia voluntad, acepten a Cristo y un día sean bautizados. Dios te bendiga y recuerda, en el viaje de la vida, las cosas van a terminar bien si pones los principios de la Biblia como tu GPS y a Jesús como tu guía, porque esa es siempre una mejor manera de vivir.

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0: Pocas cosas hay más retadoras que ser padres o madres solteros. Tener total responsabilidad de la crianza y educación de un hijo, sin contar con el apoyo de un cónyuge por una u otra razón, es uno de los entrenamientos y desafíos más arduos de la vida. Aunque el trabajo es mucho más difícil de sobrellevar, tanto hombres como mujeres tienen la capacidad de participar en las funciones de maternidad o paternidad de forma coordinada o individual con gran capacidad. Si usted es un padre soltero, mire hacia adelante con esperanza y busque apoyo en personas responsables que puedan formar parte de la familia, como abuelos, tíos o amigos, personas de confianza que se comprometan a ayudar a su hijo a crecer de manera saludable. Le habla Sixto Porras de Enfoque a la Familia.
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0: cuando yo estoy en comunión con Dios, la luz de su presencia me hace ver meridianamente claro quién soy yo. En definitiva, ¿quién puede pretender brillar al estar junto al sol?
1: Gracias por acompañarnos hoy en Enfoque a la Familia, donde ayudamos a las familias a mejorar a través de capacitación y educación en línea. Usted acaba de escuchar la voz de nuestro invitado del día de hoy, José Luis Navajo, reconocido autor de más de 17 libros, quien conversa hoy junto con Sixto Porras acerca de una de sus producciones titulada Cadáver de Impecable Apariencia. En este diálogo comentan acerca de los líderes de hoy que temen que si cuentan su pecado o problema, corren el riesgo de perder su trabajo o influencia. Así que en lugar de buscar ayuda, se aíslan o intentan superar estos desafíos por sí mismos, lo que solo conduce a un fracaso más profundo, más frustración y más vergüenza. En este diálogo, usted va a encontrar un personaje con el que podrá identificarse y que le acompañará a superar sus miedos y adicciones cuando se encuentre a un grupo de personas en quienes puede confiar y comenzar finalmente su proceso de sanidad. Escuchemos.
2: José Luis, hablemos sobre cómo tener una vida saludable en el ministerio. Y esto me emociona porque yo espero que surjan muchos Pablos que puedan decir: he corrido la carrera, he peleado la buena batalla, solo me espera recibir la corona que Él tiene reservada para mí, para esos que terminan. Una de las cosas que admiro del maestro en tu libro es que tiene una relación vibrante con el Señor Jesús. ¿Cómo hacer de la comunión con Dios una de las prioridades más importantes? Puede sonar un poco obvio, José Luis, pero a veces el correr, el mantenernos muy ocupados, el creer que eso determina éxito, el que los demás nos busquen, nos hace perder esos momentos de intimidad. ¿Cómo lograr tener una vida ministerial saludable?
0: Sí, la salud está en el equilibrio, en el balance. Y yo creo que, fíjate, lo primero que llena nuestra mente en la mañana, eso es lo que está llenando nuestro corazón. Para mí es vital, por ejemplo, dedicar el primer tiempo de la mañana a Dios. Creo que esa es la clave para mantener un ministerio no solo largo, sino también fresco y fructífero, la comunión con Dios.
2: Hablas en tu libro de una profunda intimidad. Jesús dijo: ya no los llamaré siervos, ahora son amigos. Y tal y como lo dices en el libro, el siervo es orientado a la producción, el amigo a la comunión. El siervo se enfoca en actividad, el amigo en la intimidad. Y en definitiva, lo que intento decir es que es posible cocinar tanto para Dios que saquemos a Dios de la ecuación. ¿Cómo lo logras en tu vida? Viajando, escribiendo, predicando. ¿Cómo lo has logrado en tu vida?
0: Es importante eso que has mencionado. Es clave interiorizarlo. Es clave interiorizar. Mis principales parámetros son Dios, la familia, el ministerio. Ahora, vamos a revisar qué tiempo le di a Dios. Vamos a revisar qué tiempo di a la familia, qué calidad de tiempo también, y al ministerio. Y luego es intentar llenar los espacios. No significa vivir constantemente agobiado. Me encanta esa gente de profundidad espiritual que llegan a miles, pero se les ve sosegados, caminando con serenidad. No van en avión, quiero decir metafóricamente, no les ves que pasan dejando aire a tu lado, sino que se detienen, te dan la mano, te preguntan qué tal estás y se quedan a escuchar la respuesta. Abarcar más no significa correr más, sino lo que dije, activo es quien hace cosas, efectivo es quien hace las cosas correctas. Entonces intento llenar esos espacios, no siempre lo consigo, pero, por ejemplo, si voy a viajar, me llevo libros para leer. He descubierto que a veces tenemos mentores a los que ni hemos visto ni nunca veremos, pero los escuchamos a través de las páginas de un libro. Escucha mientras lees. Luego, algo importantísimo, mira, después, cuando yo estoy viajando fuera de España, a veces he tenido que ministrar tres veces en el día, te ha ocurrido, Sixto, a ti también, Cuando llego a la habitación me siento terriblemente cansado. Y vuelvo a decirlo, estoy desabrochando mi alma. Yo, cuando estoy cansado, soy muy vulnerable. Por eso es que cuando yo entro a la soledad del hotel, lo primero que hago es doblar mis rodillas. Voy al primero en mis prioridades, Dios, y le digo, Dios, estoy cansado. Y cuando estoy cansado, estoy en peligro. Por eso te ruego, abrázame, confórtame, déjame sentir que tú renuevas mis fuerzas. Segundo, mi segunda prioridad, lo que hago es llamar a mi casa después de orar. A veces he despertado a mi esposa a las 3 de la mañana porque me olvido que el cambio horario... Pero, mira, necesito decirle a mi esposa, te amo. Necesito escuchar que ella me dice, te amo. Necesito recordar que en Madrid, España, hay una mujer que espera que el hombre que vuelva a casa sea por lo menos tan íntegro como el que salió. Y esa comunión con Dios y con mi esposa y con mis hijos, con mis hijas, a mí me hace aterrizar. Una vez que he cubierto eso, he descubierto que hay tiempo para ver una buena película también, porque a veces lo más sabio que podemos hacer es no hacer nada, parar, respirar por la nariz, soltar por la boca, tumbarnos sobre la hierba, mirar la forma de las nubes. Eso no es un malgastar tiempo, eso es una inversión de tiempo extraordinaria.
2: Cuando te escucho, río, porque cuando llamo a Helen me lleno de energía. Y cuando estoy cansado, efectivamente, hago lo mismo.
1: 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Continuamos con el programa.
2: Déjame terminar esta entrevista, José Luis, preguntándote, ¿cómo poder mostrarnos vulnerables? Yo nunca olvido cuando 2 amigos pastores me visitaron, muy amigos del alma, de estos a quienes los tenía muy cerca, y me dijeron, Sixto, te vemos cansado y Helen está sola. Me dio un escalofrío tan profundo, pero tan profundo. Me dijeron, tienes que volver. Tienes que bajar el ritmo. Te vemos cansado. Y Helen está sola. Volví a casa ese día. Hablé con Helen. Abrí mi corazón y ella abrió el suyo. Y tomamos medidas. Y dije a mis amigos, gracias por venir a advertir el peligro. Hay personas que no logran ser vulnerables. No es fácil ser vulnerables. Voy a juzgar a los otros, voy a justificarme, voy a decir, ustedes no me comprenden. No es fácil ser vulnerable. ¿Cómo lo logro?
0: Es cierto que no es sencillo, pero también es cierto que es absolutamente necesario. ¿Cómo lo logro? Tiene que ser intencional, tú lo sabes, tiene que ser intencional. Normalmente, esos amigos no aparecen y dicen, Dios me envió, como mandó a David Wilkerson junto a Jimmy Swaggart, sino que uno tiene que ser consciente, estoy huérfano de padre espiritual, de madre espiritual, necesito amigos a mi lado. Entonces, pedir a Dios dirección para seleccionar esos amigos. Yo he descubierto que esos amigos a los que voy a abrir mi alma. No serán muchos, no pueden ser muchos. Y van a ser voy a tener que ser muy selectivo al buscar. Por eso hay que buscar dirección de Dios, pero en mi caso, por ejemplo, mira, hoy he recibido, permíteme, tal vez cuando se me acumulan las ideas las vuelco de manera desordenada, discúlpame por ello, pero quiero hacerlo. Hoy he recibido un mensaje, hoy, precisamente, de una persona a la que admiro profundamente. Puedo decirlo porque de este modo le honro. Él es la mano derecha, fue siempre, de Billy Graham, el predicador, digamos, sustituto. Él le acompañaba a cada cruzada. Por si Billy Graham se quedaba sin voz, él predicaría. Eso debe ser un ministerio tremendo. Después ya él tomó toda la parte de Latinoamérica para las cruzadas evangelísticas de la asociación Billy Graham. Es una persona increíblemente sencilla. Y por eso es sencillamente increíble también cómo Dios le usa. Hoy me mandó un mensaje diciendo, José Luis, Billy Graham siempre nos dijo, tienes que tener un grupo de confidentes y de oración. Y me he dado cuenta de pronto, él ha caído gravemente enfermo por la COVID, muy grave. Ahora se está recuperando. Y me dijo, me he dado cuenta de que descuidé eso. En la vorágine de viajar tanto y de tantas cruzadas, descuidé ese grupo. Me decía, ¿me honrarías formando parte de mi grupo íntimo? Wow. Eso a mí me hizo llorar, Sixto. Me hizo llorar por ver a una persona a la que miles, literalmente miles, responden en cada predicación pidiendo la compañía de un anónimo en un rincón del mundo llamado Madrid. Pero me di cuenta de que tiene que ser intencional, tienes que buscarlos. Y entonces le pregunté, ¿por qué a mí? ¿Por qué? Y él me dijo, me he tomado tiempo en oración, tiempo, y Dios me ha dictado tu nombre. Fíjate, Jesús pasó toda la noche orando a Dios, dice el Evangelio, toda la noche orando a Dios, y a la mañana siguiente llamó así a los 12. Creo que necesitamos el grupo, pero no a cualquiera en el grupo. No a cualquiera. Deben ser personas cuyo perfil Dios conoce mejor que nosotros. Por eso busquemos dirección de Dios en algo tan íntimo. Pero porque sea complicado, no lo abandonemos. Necesitamos ese grupo.
2: Definitivamente tenemos que hacerlo, José Luis. Gracias por el libro que has escrito y espero que quienes nos escuchen puedan conseguirlo para leerlo. Siempre es enriquecedor conversar contigo y gracias por lo que haces en beneficio de la Iglesia, amigo.
0: Gracias, amado y respetado Sixto. Me siento honradísimo de estar contigo en este programa. Gracias.
2: Muchísimas gracias y gracias a usted por habernos acompañado el día de hoy. Soy Sixto Porras, de Enfoque a la Familia.
1: Gracias por acompañarnos en esta interesante conversación. 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Es un llamado al descanso, a la salud integral y la confianza en Dios. 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Gracias por habernos acompañado el día de hoy. Se despide Esteban Porras de Enfoque a la Familia, donde ayudamos a las familias a mejorar.

0: ¿Sabías que dependiendo de tu actitud, un mismo dolor puede sentirse de distinta manera? Soy Santiago Paván, esto es Una Luz en el Camino, y te invito al tema de hoy para que pueda explicarte un poco más este concepto. Supongamos que me lastimo haciendo mi deporte favorito, pero vuelvo a mi casa contento a pesar del dolor. Ahora, otro día me levanto a la mañana y me lastimo con la pata de la cama. Se trata del mismo golpe y del mismo dolor que antes. Sin embargo, el primero no duele tanto porque la actitud de disfrutar, divertirse y pasarlo bien hace que mi interpretación del dolor sea distinta. Esto pasa porque nuestra actitud define la manera en que interpretamos las diferentes circunstancias y cómo respondemos ante ellas. La actitud es algo muy poderoso porque te levanta o te aplasta, te abre puertas o te las cierra. La buena noticia es que cada uno puede desarrollar y elegir qué actitud vas a adoptar ante un problema o una situación. Por ejemplo, usemos un escenario imaginario. Supongamos que estamos en África y vemos a lo lejos a un león que nos está mirando. En ese momento, tenemos que decidir si vamos a permitir que nuestras emociones nos gobiernen o si nosotros vamos a gestionarlas a ellas. Si dejamos que nuestras emociones nos gobiernen, se produce la visión de embudo. Voy corriendo y me subo al primer árbol que veo. Así sucede cuando tenemos ansiedad. Solo vemos una opción. Si soy ansioso, solo veo el árbol y no hay otra alternativa porque estoy parado en el miedo. La ansiedad me hace evaluar mal la realidad. Ahora, si estoy tranquilo y mantengo esa actitud correcta, aparece el embudo, pero al revés. Ahora puedo ver todo el campo y de esa manera tomar una mejor decisión. Otra manera de entender la importancia de la actitud es por medio del termómetro y el termostato. Hay una diferencia importante entre estos dos instrumentos. El termómetro sirve para medir la temperatura, mientras que el termostato modifica la temperatura. En nuestra vida podemos ser como el termómetro, ver las circunstancias de manera pasiva diciendo, esto es lo que me pasó, o podemos ser un termostato y cambiar nuestro clima interior. La primera actitud es reactiva, o sea, si me saludan, saludo, si me lo piden, lo hago. Pero la segunda es proactiva, es decir, soy yo el que tomo la iniciativa. Todo lo que hacemos, tenemos que hacerlo con una actitud positiva y proactiva, porque de esa manera vamos a cambiar la forma de ver la realidad, como lo dice la Biblia en Juan capítulo 16, versículo 33. 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

El mensaje de Dios para ti y para mí hoy se encuentra en Filipenses 2:4. Ninguno busque únicamente su propio bien, sino también el bien de los otros. Bueno, hablaremos del orgullo, porque este es otro de los tristes enemigos del amor. Quien padece de este vicio mental pierde tanto la cabeza que llega a creerse superior a los demás, y a consecuencia de su falsa grandeza, se vuelve despectivo, irrespetuoso y atropellador. Además, el orgullo o la persona orgullosa vive tan enamorado de sí mismo que permanece ciego o ciega a sus propias faltas, aunque sea muy hábil para señalar los errores ajenos. Es que el orgullo es arrogante, vanidoso, pedante, jactancioso. Se alimenta de las alabanzas y de los honores, al extremo de que prefiere ser destruido por la lisonja antes que aleccionado por la buena crítica. ¡Cuán pobre es el hombrecito que vive del importantismo, vamos a llamarle así! Es demasiado orgulloso para reconocer una sola virtud de los demás. Él es el único, el mejor, el más capaz, el más favorecido en todo. Eso es lo que piensa. Y se reviste de una buena máscara exterior para demostrar que realmente es así. Pero basta con rasparle un poquito la piel de la soberbia para descubrir un corazón viciado de egoísmo y mezquindad. ¿De qué se enorgullece entonces tal persona de alma tan diminuta? ¿Cuáles son sus grandes méritos para idolatrarse a sí misma? ¿Cuál es su virtud para pretender las continuas alabanzas de los demás? Pero la soberbia jamás está sola. Engendrada por el egoísmo, engendra a su vez todo tipo de males, tales como la suficiencia, amor propio, la falsa modestia y mil formas de repudiable engaño. Frente a estos hechos, cuán valiosa se vuelve la virtud de la humildad. La de aquel que, en lugar de vivir echado para atrás, sabe inclinarse con sensatez frente a la vida y sobre todo frente a Dios. Mientras el orgulloso no tiene lugar para Dios en su corazón, el humilde, en cambio, reconoce sus limitaciones, es más humano y por lo tanto busca y recibe la fuerza de Dios. Y así es como se disfruta de la vida. ¿Será posible que ahora mismo tú te analizaras por un instante? ¿O yo me analizara? Pregúntate y me pregunto, ¿cultivo yo la virtud de la modestia? ¿Sé convivir fraternalmente con los demás? ¿O con mi orgullo estoy echando a perder mi vida y la de quienes me rodean? ¿Qué pretendo en la vida? ¿Hacerme el agrandado y desmerecer a los demás? ¿O ser verdaderamente grande para servir a los demás? Nuestro mundo, amigo y amiga, necesita más gente sensata y sana de alma a la cual Dios pueda dirigir en todas sus acciones. Tú puedes ser esa clase de persona con amor y humildad en el corazón. Dios te bendiga y recuerda, esa es siempre una mejor manera de vivir.

0: la ansiedad llega a ser un exceso de futuro, Sixto. Y ese temor que te causa el decir, y si me va mal, y si esto no se compone, y si no se arregla la parte económica, entonces ahí tenemos que comenzar a establecernos en un presente, es decir, a ver, ¿qué es lo que yo sí tengo? Y comenzar a, primero, agradecer por ese presente, y segundo, decir, okay, no puedo estar viviendo en mi futuro, así como no puedo vivir en el pasado y en el dolor, porque entonces me voy a estrellar, porque no voy a mirar hacia adelante. De la misma manera, no puedo mirar solamente hacia el futuro todo el tiempo con angustia. Yo tengo que aprender a mirar al futuro con esperanza.
1: Hola, le habla Sixto Porras de Enfoque a la Familia, en donde ayudamos a las familias a mejorar a través de capacitación y educación en línea. La voz que usted acaba de escuchar es de nuestra directora de Enfoque a la Familia en Ecuador. Ella es Solange Blum, experta en orientación familiar, ingeniera en comunicación organizacional, ha impartido cientos de talleres en temas de familia en empresas y en diferentes países. Pero sobre todo, es una gran esposa y una extraordinaria madre. Solange, ¿cómo ver el futuro con esperanza? ¿Cómo levantarnos para dirigir mi familia a ver el mañana con ilusión y con alegría?
0: Bueno, creo que es importante que podamos establecernos planes, que podamos establecer planes como familia, que podamos decir qué es lo que queremos conseguir, qué es lo que queremos lograr, hacia dónde podemos ir. Dentro de una familia podemos tener planes en conjuntos y podemos tener planes por separado, cada uno. ¿Qué es lo que vamos a hacer? ¿Cómo lo vamos a hacer? ¿Cómo nos vamos a apoyar? Entonces es vital. Yo creo que siempre tener sueños, el siempre tener planes, el siempre tener, decir, conquistas que hacer, es algo que nos puede levantar todos los días y decir, wow, vamos, vamos, porque hay más. Porque mientras Dios nos da vida y nos da la capacidad para hacer cosas, tenemos que aprovechar y tenemos que hacerlas. Tanto en casa, porque no estamos hablando solamente de planes fuera, sino también de planes dentro de casa. ¿Qué vamos a hacer como familia? ¿Qué queremos conseguir? Y pueden ser cosas tan sencillas como el viaje que queremos hacer, el fin de semana que queremos planear, o el negocio que queremos montar. Este año que hemos pasado ha sido duro, pero muchas familias se han levantado. Muchos negocios nuevos, jóvenes, se han abierto. Jóvenes que saben hacer dulces y ahora te ponen los dulces en la cajita y te llega a tu casa. ¿Sí? A través de todas las empresas que se han levantado de entrega a domicilio. Entonces, hay muchas cosas que uno puede decir, ¿qué vamos a hacer? ¿Qué vamos a hacer como familia? Porque cuando tú no haces nada, si tú no avanzas hacia adelante, definitivamente retrocedes. Porque quedarse quieto no es una opción.
1: Uno de los grandes retos que tienen los padres es inspirar a sus hijos a tener nuevas metas, a sacar lo mejor de ellos, a ayudarles a proyectarse en el tiempo. Y muchas veces me duele ver que muchos de nuestros hijos solamente duermen. Y me duele cuando hablo con algunos jóvenes que no les gusta leer, no les gusta aprender, no tienen un reto, no tienen nada que les ilusione. Es que no es fácil, ¿no? Porque quieren consumir su tiempo en divertirse. Pero ¿cómo hacemos como padres para ayudarles a que ellos tengan metas, tengan ilusión por la vida y planeen bien su futuro?
0: Creo que es vital, Sixto, que aprendamos a escuchar. A veces queremos imponer lo que nuestros hijos tienen que hacer. Eso que nos desespera a los papás, porque dicen, pero es que tanto tiempo escuchando música, tanto tiempo en la televisión, tanto tiempo en los videos, tanto tiempo en el dormitorio, tanto tiempo durmiendo, ¿sí? Nos está faltando una conversación donde podamos escuchar el corazón de ellos. ¿Qué es lo que les gusta hacer? ¿Qué los motiva? ¿Qué quisieran hacer? Porque creo que muchas veces queremos imponer lo que nosotros que pensamos que es bueno que hagan. Sí, y está bien, pero ¿qué es lo que pasa? Que lo pueden hacer un día por darte gusto, pero no es algo con lo que se van a comprometer y se lo van a realizar. Entonces, ¿qué le gusta a tus hijos? A tus hijos les gusta hacer ejercicio. Entonces, okay, ¿cuál va a ser el plan para que ellos puedan hacer ejercicio? A tus hijos les gusta cantar, la música. O sea, ¿cómo lo vas a hacer? ¿Cómo vas a grabar? ¿Qué vas a hacer? El poder apoyar a nuestros hijos para que lo hagan es importante. El que preguntarles qué quieres ser, cómo te ves, cómo puedo ayudarte, el que tus hijos puedan ponerse objetivos, sí, claros, y puedan comprometerse con ellos. Entonces, el poder decirle a tus hijos, okay, anda demostrándome que estás comprometido con esto, y nosotros como padres vamos a hacer el esfuerzo para ayudarte en aquello que tú quieres en este tiempo, en esta etapa. Y creo que es importante el que ellos sientan nuestro apoyo y que nosotros podamos escuchar el corazón de ellos.
1: 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Continuemos con el programa. Solange, una pregunta que me hago constantemente es, ¿cuáles son esas preguntas que uno debe de hacerse para arrancar nuevos proyectos, nuevos desafíos y dar continuidad a ese proyecto personal o familiar en el tiempo y no que sea algo emocional y que luego se cae?
0: Bueno, creo que hay algunas preguntas que podemos hacernos y es, ¿estoy donde quiero estar? ¿Cómo soy? ¿Me alcanza para donde quiero llegar? Porque uno puede querer llegar a un lugar, pero puede ser que hayan actitudes, conocimientos que todavía te estén faltando para alcanzar a donde quieres ir. Entonces tenemos que ver qué nos está haciendo falta, a lo mejor estudios, a lo mejor recursos en cuanto a máquinas, equipos, comprarte algo. El saber también cuáles son mis fortalezas, qué es lo que me gusta hacer y qué es lo que hago bien. ¿Cuánto estoy dispuesto a invertir en este proyecto? Y estamos hablando no solamente en términos de dinero, sino también en términos de tiempo. Porque para que un proyecto salga adelante, necesita tu corazón, tu billetera y necesita tu tiempo. También cómo vamos a repartir responsabilidades, con quién voy a trabajar, cuál va a ser mi equipo. Si me estás hablando de un entorno familiar, ok, ¿cómo nos vamos a repartir las responsabilidades? El hecho de que seamos una familia no significa que todos tengamos que hacerlo juntos. Es maravilloso si podemos hacer el proyecto juntos, pero si a lo mejor uno de tus hijos no le interesa ese proyecto, no le gusta, entonces a lo mejor déjalo y pregúntale qué sí le gusta, porque si no lo vas a frustrar porque lo metes en que quieres que haga lo que papá y mamá hacen. Y luego también puedes preguntarte, ¿cómo voy a demostrar mi compromiso con el proyecto? ¿Qué es lo que tengo que hacer en cuanto a tiempo, en cuanto a actividades, acciones, funciones? Muchas veces establecemos proyectos familiares y todos como que quieren hacerlo todo. Entonces tiene que haber roles claros establecidos para que podamos salir adelante. ¿Cuál es la reserva que vamos a tener en cuanto a dinero si nuestro proyecto no funciona o si se demora más tiempo, ¿sí?, en darnos un retorno económico, si eso es lo que estamos buscando, que el que pensábamos o con cuánto contamos y qué es lo que vamos a hacer?
1: Esto que has dicho es crucial, son preguntas fundamentales que nos van a ayudar a aclarar el pensamiento. Porque las personas a nuestro lado van a querer inspirarnos a que vayamos con ellos a su proyecto. Y esto es lógico porque cada quien habla desde su pasión. Entonces, mantenerse en lo que a uno le gusta no es fácil. Y encontrar lo que a uno le gusta tampoco es fácil. Cuando yo lo encontré, dije, este es mi lugar. Aún en algún momento, yo dejé que otras personas me impusieran su agenda. Y no era malo porque yo quería aprender, yo quería estar donde las cosas ocurrían. Y aprendí de ellos. Hasta que un día me dije, no, a lo que yo he sido llamado se llama enfoque a la familia. Y enfoqué mi vida. Ya llevo más de 25 años en esta pasión que no la cambio por nada. Aquí surge una pregunta. ¿Cómo Dios puede guiar mi vida? ¿Cómo puedo escuchar su voz? Me preguntan tantas personas para saber que esto es lo que Él quiere para mí y no otra cosa.
0: Muchas veces, y eso me pasaba a mí cuando era pequeña, Sixto, que yo decía, Dios, ¿qué es lo que quieres de mí? ¿Qué es lo que quieres que yo haga? Yo quiero agradarte, ¿qué es? Y pasé mucho tiempo pensando que casi que iba a venir una visitación del cielo, un ángel del cielo con algo extraordinario para decirme, Sol, mira lo que tienes que hacer, y que fuera así, wow. Y ahora con el paso de los años he entendido que Dios pone en nosotros habilidades, que Dios pone en nosotros talentos, que Dios va poniendo en nosotros lo que Él necesita para cumplir la obra a la que nos ha llamado. Y que cuando nosotros podemos reconocer esos talentos que Dios nos ha dado con humildad, pero reconocer esos talentos que Dios nos da, reconocer esas habilidades, esos recursos que tenemos, y podemos decir, oye, a mí me gusta hacer esto, porque no es que Dios te va a llamar a hacer cosas que no te gusten hacer, sino cuando a veces uno dice, pero wow, o sea, tan sencillo, sencillo en el sentido de que lo tengo incorporado, o sea, lo puedo hacer. Sí, ¿por qué? Porque Dios nos ha dotado de aquello que vamos necesitando para cumplir el llamado, para cumplir esa visión. Entonces la pregunta es, pregúntate, ¿qué harías aunque no te paguen? ¿Qué harías todo el tiempo y qué disfrutarías hacer aunque no te paguen? Sixto, yo haría eso toda mi vida, de hecho lo he hecho y sin pensar en dinero. ¿Por qué? Porque es lo que llena el corazón, porque es lo que llena la vida. Entonces cuando tú puedes encontrar eso que harías aunque no te paguen, ¿sí? Tú vas a decir, wow, esto es, y puede ser en la parte, no tiene que ser necesariamente en el tema ministerial, porque uno tiene que entender que todo es espiritual, o sea, nosotros somos seres espirituales en un cuerpo natural. Entonces, cuando yo hago negocios, cuando hago familia, cuando hago finanzas, cuando hago todo, sigo siendo un ser espiritual, donde la gracia del Señor está conmigo y donde tengo la oportunidad de compartir a otros. Entonces, a veces queremos dividir las cosas entre lo espiritual y lo secular, cuando realmente, cuando tú conoces al Señor, todo es espiritual, y el Señor te va a ir guiando en aquello que disfrutas hacer para que puedas bendecir a otros, porque somos bendecidos para bendecir.
1: Me fascina escucharte. Una palabra de ánimo final para las personas que nos escuchan, y puede ser que tengan 2 y 3 opciones buenas enfrente y tienen que elegir una. Todo le apasiona. ¿Cuál elijo? ¿Cómo saber cuál es la que debo de elegir? Me parece que frente a esa situación pueden estar varias personas. Tengo 2 o 3 opciones de trabajo, gracias a Dios. ¿Cuál elijo?
0: Considero que debe elegir aquella que llene más. Que su pasión, o sea, que lo llene más, aquella que interfiera menos con sus relaciones familiares, porque puede ser algo que te llene mucho, pero si va a ir en contra de tu familia, del tiempo, entonces tienes que ir combinando, porque es todo un equilibrio en la vida. No podemos ser maravillosos en nuestro trabajo y resulta que nos damos la vuelta y nuestros hijos o nuestra pareja está totalmente desatendido. Entonces creo que también es algo que nos trae equilibrio, que trae alegría al corazón, con lo que cuenta la mayor cantidad de talentos. ¿Para qué? Para que encontremos ese fluir, que tanto se está hablando ahora, el dichoso flow, para que encontremos ese fluir en nuestras vidas, de decir, wow, puedo pasar haciendo esto durante mucho tiempo. Pregúntese, de estas opciones, ¿cuál haría aunque no me pagaran? ¿Cuál estaría haciendo durante mucho tiempo y no te das cuenta cuando te dicen, oye, de pronto, oye, ya hay que dormir, ya hay que irse? Okay, porque estás tan embebido en eso que lo disfrutas, porque eso se trata, de poder disfrutar lo que haces y poder bendecir a los demás mientras disfrutas hacerlo.
1: Escucharte siempre es muy enriquecedor porque estás llena de sabiduría. Ella es Solange Blum, la directora de Enfoque a la Familia Ecuador. Qué privilegio estar contigo, Solange. Gracias por tus consejos, por abrir tu corazón y por acompañarnos hoy en Enfoque a la Familia.
0: Francisco, muchísimas gracias. Y como siempre te digo, para mí compartir contigo es maravilloso y sobre todo aprender de ti. Es un privilegio. Creo que Dios me ha dado un regalo maravilloso, y la otra vez cuando decíamos un en vivo yo te dije, hoy puedo entender el concepto de los discípulos del Señor sentados a los pies aprendiendo, y eso es lo que yo siempre siento después de que puedo conversar contigo, así que muchísimas gracias
1: a vos, que Dios te bendiga, y gracias a usted por habernos acompañado el día de hoy. Tome estos consejos, háblelo con su familia y desen la oportunidad de construir el mejor de los proyectos para este año que inicia. Les saluda Sixto Porras, de Enfoque a la Familia.

0: Hola, le saluda Johanny Hernández. Espero que se encuentre muy bien. En esta audición de su programa de Enfoque a la Familia, nuestra compañera Stephanie Campos y Sixto Porras abordarán el tema de la importancia de ser agradecidos y tener una actitud positiva ante cada evento de la vida. Debemos tomar en cuenta que el agradecimiento le da valor y significado a lo que tenemos y hacemos. Si no tenemos esta actitud, todo lo veremos sin color y sin esperanza. Muchas veces, las personas no encuentran contentamiento en sus vidas por enfocarse más en lo que necesitan o en lo que aún no ha llegado. Escuchemos más sobre este tema y decidamos que este año tendremos un corazón agradecido.
1: En esta audición vamos a conversar sobre el tema del agradecimiento y nos acompaña nuestro director para Iberoamérica, Sixto Porras, con el cual vamos a conversarlo. ¿Cómo le va?
2: Hola, ¿qué tal? Muy bien. Y me encanta que vayamos a hablar este tema, es uno de mis temas favoritos.
1: ¿Cuál es la importancia de ser agradecidos? Porque a veces nos cuesta un poquito.
2: La importancia que tiene el ser agradecido es que le da valor a lo que estamos viviendo, le da significado a la vida y le da color a nuestra existencia. La falta de gratitud hace que todo sea lúgubre, oscuro, reclamo tras reclamo, nada tiene sabor. Se puede llegar a decir, uy, qué feo, siempre lo mismo, cuando nos referimos a tener un plato de comida en la mesa o cuando nos referimos a tomar algo, olvidando que en algún lugar del mundo o tal vez muy cerca de nosotros hay alguien que añoraría este plato de comida. ¿Pero qué le da sentido a lo que tenemos? Es esa actitud, y tenemos que definirlo como lo que es actitud. Cuando alguien no tiene gratitud, puede tener 1,000 trajes en el closet y siempre le falta uno.
1: Uh-huh. O dice, no tengo que ponerme.
2: No tengo que ponerme. Ya me puse esto el mes pasado, ¿no? Y mamá, no tengo que ponerme, o reclama para sí mismo, es que no hay que ponerme, parezco siempre la misma persona, aunque usted tenga 1, 2 o 3 vestidos, o 4, 5, 6 o 20. Puede que una persona solamente tenga 2 trajes en su closet y puede vivir más feliz que una persona que tiene 1,000 vestidos diferentes para cambiarse.
1: Muchas veces nos enfocamos más en lo que nos hace falta, en lo que no tenemos, en lo que no ha llegado, y eso nos llena de afán, nos llena de estrés, de cansancio, de temor, y nos impide poder ser agradecidos y ver cuánto tenemos, porque si nos ponemos a pensar, yo creo que hay más cosas por las cuales darle gracias a Dios que pedirle.
2: Exactamente. Uno tiene que aprender a tener gratitud. Cuando uno tiene gratitud, hay suficiente. Cuando uno tiene gratitud, tiene contentamiento, alegría. Uno puede decir, como dijo Pablo, estoy lleno, estoy satisfecho, y sé vivir en abundancia como tener escasez. Uno puede tener la actitud correcta, como bien lo enseña Pablo en esa carta hermosa que escribe a los filipenses diciendo, gracias por lo que han enviado. No solamente gracias, dice, es olor fragante. ¡Wow! Tiene aroma, tiene perfume, tiene sentido. Cuando lo recibo con una sonrisa en mis labios. ¿Por qué? Porque le doy valor a que ellos pensaron en mí. Le doy valor a lo que me han enviado. Uno se pregunta, ¿qué puede enviar uno a la cárcel? ¿Jabón? ¿Un abrigo? ¿Una frazada? ¿Qué más puede mandar uno? ¿Pasta de diente? Y él dice, es olor fragante, cuando lo que han enviado de regalo es para suplir las necesidades básicas. Quiere decir que la gratitud no tiene que depender de cuánto o qué tengo, sino que tiene que depender con cuánto valor le doy a lo que tengo. 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Continuemos con el programa.
1: En ocasiones nos afanamos mucho porque quizá le restamos importancia, por ejemplo, el poder ver, el poder caminar, el poder hablar, el poder escuchar. Son cosas que gracias a Dios las podemos hacer, pero el hacerlas todos los días quizá nos acostumbramos. Y muchas veces esos pequeños detalles los pasamos desapercibidos y no le damos la importancia que tienen en nuestra vida.
2: Históricamente se ha dicho que no se valoran las cosas, sino hasta que se pierden. Uh-huh. Y no tenemos que llegar a ese extremo. Puede que alguien lo tenga todo y sea un miserable. Puede que alguien tenga la capacidad de ver, caminar, hablar, recursos para comprar la ropa que tiene, y es un miserable. Es un miserable porque se queja de todo. Es un miserable porque no valora lo que los demás hacen. Es un miserable porque nunca levanta la mirada al cielo para decirle a Dios gracias. Pero una persona es rica cuando tiene gratitud en su corazón. Entonces valora en gran manera el privilegio que tiene de ver. Uh-huh. Yo, mi amigo Jesús Rosales, que ha perdido su vista en un porcentaje, en un momento le pregunté, ¿cuánto darías por volver a ver? Y me dijo, todo el dinero del mundo. Eso hizo que mis ojos se abrieran. Y me dije a mí mismo, quiere decir que yo soy millonario. ¿Por qué? Porque veo, porque camino, porque siento, porque tengo gusto. Y esto es algo que nos llena de sentido, de vida. Este famoso australiano todo y sea un miserable. Puede que alguien tenga la capacidad de ver, caminar, hablar, recursos para comprar la ropa que tiene, y es un miserable. Es un miserable porque se queja de todo, es un miserable porque no valora lo que los demás hacen, es un miserable porque nunca levanta la mirada al cielo para decirle a Dios gracias. Pero una persona es rica

0: que ha perdido su vista en un porcentaje. En un momento le pregunté, ¿cuánto darías por volver a ver? Y me dijo, todo el dinero del mundo. Eso hizo que mis ojos se abrieran y me dije a mí mismo, quiere decir que yo soy millonario. ¿Por qué? Porque veo, porque camino, porque siento, porque tengo gusto. Y esto es algo que nos llena de sentido, de vida. Este famoso australiano Nick, el otro día escuchaba su historia en los videos de internet y me parecía fascinante escucharlo. Cómo él deseó morir en algún momento, cómo él no tenía deseos de ir hacia adelante, porque le faltaban sus brazos y sus piernas. Pero el brillo que él tiene ahora, la alegría que él tiene ahora, el verse a él mismo completo, lleno y satisfecho, no lo determinan el hecho de que tenga o no tenga piernas, lo determina el hecho de que encontró gratitud en la vida y una oportunidad para reinventarse a él mismo a partir de los dones, habilidades, atributos que él tiene. Y la gratitud, por lo tanto, tiene que venir a partir de lo que tengo. ¿Qué roba la gratitud? La comparación. La burda comparación roba gratitud, porque entonces usted se va a comparar con alguien que tiene más. El otro día hablaba con un empresario exitoso de X país, y es un empresario que tiene millones de dólares, para ponerlo claramente. Y él estaba abriendo negocios en otro país, y de repente me dice, es que como algunos tienen dinero, mi amigo dijo, tiene dinero a tal punto que puede ir en avión propio a donde él quiere ir. En cambio, yo tengo que ir en aviones comerciales, depender de lo que, del horario de los aviones comerciales. Y este amigo mío que tiene millones de dólares es un miserable. ¿Por qué? Porque no está valorando las oportunidades que tiene. Vive en una casa grande, los autos de lujo, puede darse los placeres que quiere. Pero él se convirtió en miserable cuando comenzó a compararse con alguien que tiene más. La comparación genera rivalidad. La comparación genera un sentimiento de pobrecito yo. La comparación genera un espíritu de competencia. Por lo tanto, uno tiene que aprender a nunca compararse y a ser agradecido con lo que tiene. En lugar de ver hacia afuera, mire hacia adentro, mire hacia el cielo y dé gracias por todo. ¿Qué nos roba la gratitud? La queja, el tener la costumbre de quejarnos por todo. Es que no esto, es que no lo otro, es que no trajeron esta silla, es que esta silla aquí incómoda, es que qué poca luz hay en este lugar, es que ese sonido como no está bien. Y comenzamos a ver todo lo negativo. Un día yo decidí ver todo lo bueno que Dios había creado en las personas, en la vida, y tener gratitud. ¿Qué más nos roba la gratitud? En algunos momentos puede ser el exceso de trabajo o el estrés. Porque el estrés genera una distorsión emocional que nos hace ver todo malo o negativo o reaccionar emocionalmente. Uno tiene que aprender a distinguir las cosas que nos roban gratitud. ¿Qué nos puede robar la gratitud? Los malos compañeros y los malos amigos que nos hacen ver lo malo y pensar únicamente en las cosas que no están bien, en lugar de reflexionar sobre toda la riqueza que Dios nos ha estado dando. Por eso uno tiene que alejarse de las cosas, de las personas y de las actitudes que nos roban la gratitud para desarrollar la actitud correcta, que es una actitud de gratitud.
1: Y la gratitud creo que es también importante expresarla cuando alguien hace algo por nosotros. Ejemplo, si vamos a un restaurante y nos sirven la comida, cualquier persona podría decir, bueno, no le voy a decir gracias al salonero o al mesero porque yo estoy pagando por el servicio. Pero qué hermoso cuando una persona con una sonrisa puede decirle a esa persona que le está sirviendo, aunque está pagando, gracias por su servicio. Y eso es algo que se ha perdido mucho. Los buenos modales, la gratitud, el sonreír, el compartir con las personas. ¿Cómo aprender? Porque el ser agradecido es algo que uno aprende. ¿Cómo pueden los padres de familia enseñar a sus hijos desde pequeños a ser agradecidos? Y también los adultos, los jóvenes que nos escuchan, ¿cómo empezar a ejecutar ese hábito tan especial y que tantos beneficios nos trae?
0: Se aprende interiorizando una actitud, teniendo un esquema de pensamiento claro de por qué hacerlo.

0: practicándolo. Quiere decir que en todo momento tenemos que decir gracias, que ellos nos escuchen. Una de las cosas que más aprecio es escuchar a mis hijos decirme te amo, papi. Pero esa es respuesta a lo que yo les he dicho constantemente, te amo. Y cuando yo lo veo como un fruto en la vida de ellos, me lleno de gozo. Quiere decir que la gratitud como un valor se modela, se inspira, se transmite mientras vivimos, mientras compartimos en las experiencias cotidianas, se refuerza como un valor consciente, se les enseña el beneficio de esto. Pero otra vez, ellos serán agradecidos cuando vean que nosotros somos agradecidos.
1: Y es tiempo de quitar la queja y poner gratitud. Creo que eso está más bonito.
0: Seguro, porque entonces tenemos sonrisa, podemos ver el día hermoso y bello, llueva o no llueva, uh-huh. Haga frío o haga calor. ¿Puedo valorar un vaso de agua frente a mí? Yo tengo que aprender a dar gracias a Dios por todas las cosas que tenemos. Y déjeme hacerle una lista de por qué ser agradecido. ¿Llega agua a su casa? Sea agradecido por eso. ¿Llega luz a su casa? Hay que ser agradecido por eso. ¿Tiene una cama donde dormir? ¿Tiene una cobija que le caliente en la noche? ¿Tiene un piso que le separe de la tierra y usted puede tener calor o salud a partir de ese piso donde usted puede caminar hasta descalzo? ¿Tiene un lugar a donde ir? ¿Tiene alguien que le ame? ¿Tiene un vestido que ponerse este día? ¿Tiene un plato de comida en la mesa? Yo animaría a cada persona a hacer su propia lista de por qué ser agradecido. Guárdela y de vez en cuando repásela. Sea agradecido con las personas con las que abrieron camino para que usted esté donde esté, con sus padres y sus abuelos que trabajaron duro y le ayudaron a usted a crecer. Sea agradecido con Dios. Deténgase para ser agradecido con Dios. Entonces usted vivirá apasionadamente la vida y nunca le faltará nada.
1: Así es. Bueno, le damos gracias a Dios y yo le doy las gracias a usted por compartir con nosotros estos mensajes tan especiales.
0: Muchas gracias, Stephanie. Siempre disfruto mucho estar en el estudio compartiendo estos temas.
2: Recuerde que la gratitud depende del valor que nosotros le damos a las cosas y a las demás personas. Por esta razón, debemos cuidar todos aquellos factores que pueden robar esto de nuestro corazón. Quitar la queja y no compararse con nadie son dos claves muy importantes. Gracias por permitirnos compartir con usted nuestro programa de hoy. Nos gustaría recibir sus testimonios o sugerencias de nuevos temas al correo ayuda@enfoquealafamilia.com. Se despide Johanny Hernández en Enfoque a la Familia. Ayudamos a las familias a mejorar.

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1: En el año 2018 se reportó que alrededor de 15 millones de mujeres adolescentes de 15 a 19 años han sido víctimas de relaciones sexuales forzadas en algún momento de sus vidas. Todo esto según UNICEF. Entre muchas familias también existe el abuso sexual hacia niños y hombres adolescentes. Hemos traído a un invitado que expondrá esta cara oscura de lo que ocurre en el mundo, pero que le dará una nueva forma de ver las cosas. Le saluda Sixto Porras de Enfoque a la Familia, donde ayudamos a las familias a mejorar a través de capacitación y educación en línea. En el programa de hoy hemos invitado a Cristian Milatich, un sobreviviente del abuso, pero que, gracias a Dios, hoy se dedica a la obra misionera que por más de 15 años ha realizado evangelizando en ciudades de Sudamérica. Junto a su esposa, ayudan a más de 200 familias con la palabra de Dios y recursos básicos. De ahí le han llamado el argentino solidario. Cristian ha participado en medios de comunicación argentinos como Canal Luz y se destaca como comunicador social, pero sobre todo un gran padre y esposo. Cristian, bienvenido a Enfoque a la Familia.
2: Bueno, muchísimas gracias por la presentación. Qué placer poder estar contigo, Sixto. Y como dije, un sueño cumplido, una cosa preciosa, una oportunidad única y les quiero agradecer a todos ustedes por hoy estar compartiendo conmigo acá.
1: Cristian, en primer lugar quiero dar gracias a Dios por tu vida, por lo que haces como familia. No solamente abrazaste el Evangelio, transformó tu vida, sino que hoy lo proyectas a muchas familias en necesidad. Y esto es importante reconocerlo, porque nuestros héroes, los hombres y mujeres que escriben historias maravillosas entre los más necesitados, deben ser reconocidos. Gracias, Cristian, por lo que hacen. Cuando conocimos tu historia, fuimos impactados. Descubrimos que crecer en tu familia no fue fácil. Cuéntanos un poco de estas vivencias cotidianas que experimentaste cuando eras niño.
2: Bien, a la edad de 6 años tuve que ver una realidad que no entendía. Mi padre se fue de mi casa, tuvieron una pelea con mi mamá y se fue. Y lo único que recuerdo es que él agarró su camión y se marchó. Mi mamá para ese entonces había entrado en muchos problemas psiquiátricos, iba a los psicólogos, pero cada día empeoraba, hasta que, bueno, un día tuvieron que internarla en un hospital muy conocido, en un geriátrico muy conocido de Argentina llamado Instituto Borda. Así que nosotros fuimos sorteados a las buenas de Dios, como uno diría, en casa de tíos, que después descubrimos que no eran tíos, eran conocidos de mi madre, tenían una unión muy cercana porque se criaron juntos, pero no eran tíos. Así que bueno, nos tocó vivir una realidad complicada a todos. Estas personas que nos criaron, a quien nosotros llamábamos tíos o primos, nos hacían trabajar muchísimo para ganarnos la comida o el pan del día. Y por momentos mis supuestos primos entraban al lugar donde dormíamos. Y ahí comienza la otra parte de la historia. Digo que desde que tengo conciencia la historia comenzó mal, pero esta fue la peor realidad de todas, porque tuve que vivir situaciones inesperadas, me tocó desde chico y sin estar preparado para recibir todo esto. Entonces, cuando ellos entraban a ese cuarto, abusaban sexualmente de mí en muchas ocasiones. Y no solo eso, sino que también eran violentos y bueno, no entendía qué era lo que pasaba, pero así comienza más o menos esta historia.
1: Cristian, ¿qué impacto tuvo este abuso en tu vida, en la vida de un niño? ¿Y cómo mirabas que esto también se estaba repitiendo con otros niños?
2: La verdad es que me marcó siempre, fue un antes y un después, sí. Si yo pensaba que el antes y el después de mi vida era cuando se separaron mis papás, no, el antes y el después de mi vida vino después de esto. Porque, como dije, no estábamos preparados, nadie nos enseñó, no sabíamos bien lo que pasaba, Era una familia que también tenía muchísimos problemas y que nos pegaban, recuerdo literalmente, y nos forzaban. Hubo un momento que fue donde hubo un quiebre total, donde fue el estado más vulnerable de mi vida, porque siendo el mayor de 4 hermanos en ese entonces, hoy somos 14, pero en ese entonces, ellos me decían que si yo no me dejaba hacer las cosas que ellos querían, iban a agarrar a mis hermanitos. Yo tenía apenas 6 años. Entonces, yo no tenía la fuerza para defenderlos. Entonces, por momentos, yo cedía con tal de que no le hagan nada a mis hermanos. Yo tuve que aprender a ceder sin entender, porque sabía que lo que hacían estaba mal y no quería que le hagan a mis hermanos. O sea, yo no era muy consciente, pero sí vivía todo y tenía que aprender a razonar rápido si eso era bueno o era malo, si era parte de la vida. No lo sabía, nadie me lo explicó. Para mi frustración, que después de todo lo que hacían conmigo, ¿sí?, tener que ver con mis ojos lo que le hacían a mis hermanos, eso me llevó a caer muy bajo, muy bajo. Porque esto es muy fuerte. Por lo general siempre escuchamos de una mujer, pero hay hombres que hemos vivido esto en nuestra infancia. Y es bueno que hoy haya un espacio que lo pueda contar, porque no fue fácil. No fue fácil dormir sabiendo que mis hermanos lloraban, que mis hermanos gritaban pidiendo ayuda, o que le tapaban la boca, o que me tapaban la boca a mí, y nos abusaban sexualmente. No fue nada fácil. Entonces empecé a crecer con un sentimiento de odio y rencor, que yo no lo puedo explicar, pero que empezó a nacer porque yo decía, todo esto es por mi culpa. Yo no tengo la fuerza para ni defenderme y ni defender a mis hermanos. Entonces me sentía tan frustrado que lo único que pensaba es que cuando yo crezca voy a ser fuerte y ellos van a ser más viejos y ese va a ser mi momento de vengarme. Entonces empezó a entrar ese rencor en mi vida, una especie de odio fatal donde soñaba con ellos y soñaba que los mataba, que prácticamente, disculpe la expresión, pero como que los destripaba en vida. Entonces eso... era el continuo en mi cabeza y en mi corazón, ¿sí? Esa sensación de querer matar, de vengarme, de hacer algo para hacer justicia. Entonces, bueno, fui creciendo con eso, fue muy difícil. Después, mis hermanos se fueron a casa, que sí fueron de parientes, que los vinieron a buscar, pero yo me tuve que quedar ahí. Porque no nos podían llevar a todos. Entonces, como yo era el más grande, tenía que quedarme en ese lugar.
1: Dios mío, ¿tuviste en algún momento el deseo de morir siendo niño, producto del dolor tan severo que vivías?
2: Sí, recuerdo muy bien algunas oraciones que le hice a Dios, y las recuerdo como si fueran ayer. No era cristiano en ese entonces, y de Dios conocía poco, pero sabía que existía. Entonces yo le dije a Dios, si existís, ¿por qué no haces algo para defenderme? Porque escucho que dicen que tú cuidas a los niños, pero no me estás cuidando, me están matando, me están haciendo daño. ¿Qué culpa tengo yo de vivir esto? ¿Qué hice yo para merecerme esto? Eso era mi oración a medida que iba creciendo. Yo le decía a Dios, y hasta un momento dije, ¿por qué no me llevas? Los niños, al fin y al cabo, no se perderían en el infierno. Por lo menos yo estaría en un lugar mejor si me muero. Así como se lo estoy compartiendo, así era mi oración. Y en ese entonces, no tenía las respuestas claras. Cuando digo que no conocía al Señor, es verdad. Entonces no tenía una orientación. Y después de ahí tuve 3 intentos de suicidio. Ya para eso era un poco más adolescente. Intenté quitarme la vida con un arma. Pero en mi intento fallido, no pude hacerlo. Pensé por momentos cuando iba a la estación de tren de tirarme, y tuve las ganas de tirarme, pero algo fuerte en mí me frenaba, como que no podía hacer eso. Deseaba morir, pero no podía morir.
1: ¿Qué le dirías a alguien, Cristian, que puede estar experimentando o que experimentó el abuso, la agresión, el maltrato, y está teniendo deseos de morir en este momento y hoy nos escucha, tal vez con lágrimas en sus ojos porque se identifica con tu historia? ¿Qué le dirías a esta persona?
2: Que no vale la pena pensar en morir. Que cuando yo lo hice, me di cuenta que cuando yo pensé esas cosas, Cuando quise hacerlo, iba a frustrar un posible plan. Porque en algún momento yo pensé, tal vez un día voy a crecer y voy a contar esta historia y voy a poder ayudar a muchas personas. Si yo me mato, eso dejaría de existir. Entonces, para todos aquellos que están viviendo este dolor, les diría que paren de pensar en eso, que hay algo mejor, que hay algo que lo pueden ver con sus propios ojos, escribir con sus propias manos y hablarlo con su propia boca. Que esto que hoy se vive, yo lo tomé para mi bien. Yo aprendí a decir todas las cosas, porque la Biblia dice todas las cosas nos ayudan a bien, pero las personas solo se quedan con la parte buena. No, todas las cosas, incluso estas, tienen un gran propósito. Dios puede usar la vida de cualquiera como la mía. Entonces, no pienses eso. Hay una salida, hay una esperanza, una oportunidad de vivir y de hacer historia, una nueva historia para que otros también puedan escucharte como me estás escuchando a mí.
1: Vivir con el hecho de haber sido abusado es una de las cargas más fuertes que alguien pueda llevar. ¿Cuál fue uno de esos momentos claves en que supiste que podías ser sano y libre del dolor que estabas experimentando?
2: Bueno, aunque no conocía a Dios, estaba en la búsqueda de Dios. Yo iba a una iglesia católica en ese entonces y iba porque, no porque me gustaba, iba porque había jóvenes y bueno, y podía entretenerme un poco, pero estaba en la búsqueda de Dios. Entonces yo pensaba y decía, un día tal vez me encuentre con Dios, un día tal vez Él sea la persona más real en mi vida y se pueda aparecer de alguna manera para decirme que todo eso que pasó me iba a potenciar como persona en el futuro para poder hacer algo por alguien. Entonces como que me fui alimentando de esa esperanza, ¿sí? Y bueno, y sobre eso fui caminando. No, honestamente no era regular en la iglesia. Iba, pero no era regular. Entonces, a medida que fui creciendo y en la búsqueda de Dios, me encuentro con un joven que me predica la palabra. Y bueno, y cuando él me predica, no fue nada fácil para él, porque él me hablaba de... yo no tenía problema en sí con Dios, aunque tenía cuestiones, pero cuando él me decía que Jesús me amaba, era cuando, no sé, se encendía ese odio. Porque yo decía, bueno, pero si Dios me ama o Jesús me ama, ¿dónde estuvo él cuando me hacían todas esas cosas? ¿Me explico? Entonces, él tal vez no tenía toda la experiencia porque era más joven que yo. Jugábamos en un club de fútbol conocido en Argentina y él me hablaba de Jesús y me hablaba de su amor, pero al principio no lo podía aceptar. Hasta que soñaba con él, me perturbaba en sueño, como decía yo, con esa frase, Jesús te ama, Cristian, Jesús te ama, Él tiene un propósito con vos. Así que bueno, un día de entrenamiento en el club donde jugábamos, decido darle mi mano derecha y le dije, yo quiero eso que vos tenés. Así que ahí comienza un cambio para mí.
1: ¡Wow! Extraordinario, Cristian. Efectivamente, este cambio es el que todos necesitamos. En el próximo programa, Cristian nos va a relatar momentos reveladores y prácticas sanadoras que toda persona que haya experimentado un abuso debe vivir. Si necesita la ayuda de un especialista que le oriente en el proceso de sanar el dolor del abuso, por favor acérquese a un especialista cristiano, hable con sus pastores y tenga un encuentro con Dios. Gracias por haber estado con nosotros el día de hoy. Le habla Sixto Porras de Enfoque a la Familia.

¿Estás en búsqueda de la verdad? Esto es lo que Dios te dice a ti, es lo que Dios me dice a mí, es lo que nos dice a todos, que estamos en la búsqueda de la verdad que es Cristo Jesús. Porque los ojos de Jehová contemplan toda la tierra para mostrar su poder a favor de los que tienen corazón perfecto para con Él. Tome Sousa vivía en uno de los tributarios del Amazonas a unos 100 kilómetros al oeste de la ciudad de Manaus, en Brasil, en medio de la selva. Una zona de mucho calor, donde hemos estado sirviendo y ayudando en muchas ocasiones. Muy joven aún comenzó a buscar fervorosamente lo que él llamaba la verdadera verdad. No había oído hablar de la Biblia, pero a su modo comenzó a orar para que Dios lo condujera a la verdad. Y pocos meses después Tomé cayó gravemente enfermo y tuvo que ser llevado al hospital de Manaus. Cierta tarde, mientras oraba, repentinamente se dio cuenta de que el paisaje que se veía desde su ventana había cambiado. En lugar de edificios vio uno con una llanura cubierta de pasto y con numerosas cabezas de ganado pastando allí. La escena se desvaneció y una voz interior le aseguró: allí vas a encontrar lo que andas buscando. Una diligente investigación lo indujo a llegar a la conclusión de que el único lugar en la cuenca del Amazonas que podría parecerse a lo que había visto se encontraba en el territorio de Río Branco, y allá fue. Lo que vio concordaba con la visión que había tenido. Allí se casó y se reunió con un grupo de buscadores de diamantes. Una noche, después de orar fervorosamente, soñó que Cristo descendía del cielo y comenzó a buscar fervorosamente lo que él llamaba la verdadera verdad. No había oído hablar de la Biblia, pero a su modo comenzó a orar para que Dios lo condujera a la verdad. Y pocos meses después Tomé cayó gravemente enfermo y tuvo que ser llevado al hospital de Manaus. Cierta tarde, mientras oraba, repentinamente se dio cuenta de que el paisaje que se veía desde su ventana había cambiado.

lo que andas buscando. Una diligente investigación lo indujo a llegar a la conclusión de que el único lugar en la cuenca del Amazonas que podría parecerse a lo que había visto se encontraba en el territorio de Río Branco, y allá fue. Lo que vio concordaba con la visión que había tenido. Allí se casó y se reunió con un grupo de buscadores de diamantes. Una noche, después de orar fervorosamente, soñó que Cristo descendía del cielo rodeado por multitud de ángeles. A la mañana siguiente, cuando contó sus sueños, sus compañeros lo interpretaron en el sentido de que era un buen presagio. Pero en lugar de ello, la compañía quebró y Tomé perdió todo lo que tenía y finalmente se trasladó a Boa Vista, capital del territorio. Seguía buscando la verdad, la verdadera verdad, como él decía. Un vecino bautista oyó hablar de su búsqueda y le dio una vieja Biblia. Una tarde, mientras la leía, una voz interior le ordenó: Tomé, anda a la ciudad y encontrarás lo que estás buscando. Obedeció. Mientras caminaba por la calle principal de la ciudad, alguien lo invitó a asistir a una reunión de evangelización que en ese momento se estaba desarrollando. La aceptó. Y una de las primeras cosas que vio fue una diapositiva en colores con un cuadro de la segunda venida de Cristo pintado por Harry Anderson. Y concordaba exactamente con lo que había visto en su sueño. Esto es lo que estaba buscando, lo que estuve buscando, se dijo a sí mismo. Y después de recibir estudios bíblicos, él y su esposa aceptaron la verdadera verdad y pocas semanas después fue bautizado por un pastor amigo. Oh, amado, se cumple nuevamente lo que dice la Escritura, porque los ojos de Jehová contemplan toda la tierra para mostrar su poder en favor de los que tienen corazón perfecto para con él. El buscar toda la verdad bíblica, y una vez que la encontremos, permanecer en ella, es una mejor manera de vivir.

0: En estas fechas es cuando nos acordamos de los momentos más importantes del año. Pero ¿podés acordarte con lujo de detalle todo lo que pasó, los lugares que visitaste y la gente que conociste? Hay personas que tienen esta habilidad y se conoce como hipertinesia. Soy Santiago Paván, esto es Una Luz en el Camino y te invito al tema de hoy para conocer sobre este síndrome. Las personas con hipertinesia tienen una memoria autobiográfica tan grande que pueden recordar cada día de sus vidas. Por ejemplo, en qué día de la semana cayó una fecha específica, con qué personas interactuaron, cómo era el clima y muchos otros detalles que la mayoría de nosotros ni registramos. Jill Price fue el primer caso documentado y estudiado de hipertinesia. Ella misma dice, «Desde el 5 de febrero de 1980 lo recuerdo todo. Ese día fue un martes». Puede ser que estés pensando que sería muy útil tener esta habilidad, pero la misma Jill Price reconoció en una entrevista lo difícil que había sido su vida por no poder olvidar nada. Y claro, ¿te imaginás vivir sin poder deshacerte de los recuerdos dolorosos o de los momentos traumáticos? Ya está terminando el año, y puede ser que quieras pasar la página y dejar atrás todos los errores que cometiste. Incluso puede ser que quieras borrar algunos días negros del almanaque y vivir como si nunca hubiesen existido. Si este es tu caso, te tengo una buena noticia. Dios no sufre de hipertinesia. Él sí puede olvidar. En Miqueas 7:19 dice que puede tirar al fondo del mar todos nuestros errores, y en Isaías 43:25 dice que puede borrar todos nuestros pecados. ¡Qué buena promesa!, ¿no? Si hay algo que te gustaría dejar en el pasado, es tiempo de dejarlo en las manos de Dios para que Él pueda ayudarte a sanar. No sigas cargando con malos recuerdos, porque si no podés olvidar, tampoco vas a poder perdonar. Hoy, cuando sean las 11:59 de la noche, acordate que tenés la oportunidad de empezar un año diferente, con una nueva vida. Porque si aceptás esta promesa, sin importar lo que hayas hecho, el perdón de Dios está a tu alcance. Con todo el equipo de ULC, queremos desearte un muy feliz año nuevo. Y por supuesto agradecemos a Dios que nos acompañó un año más en estos 60 años de historia. 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

0: Desde los estudios de Enfoque a la Familia, le saluda Johanny Hernández. Hoy, nuestra compañera Stephanie Campos conversa con Sixto Porras sobre el tema ¿Cómo me gano el respeto de mis hijos? La misión fundamental de los padres es entrenar a los hijos para enfrentar la vida con acierto. Para esto, se requiere balancear el amor, el respeto y los límites. Este proceso permite a los hijos crecer en disciplina, que es el proceso para adquirir autonomía, autocontrol y comportamientos socialmente aptos para relacionarse con los demás en forma adecuada. Ganarse el respeto no es algo que se impone, sino que se gana por medio del ejemplo. Prestemos atención a esta entrevista.
1: En esta audición de su programa de Enfoque a la Familia vamos a abordar el tema ¿Cómo ganamos el respeto de nuestros hijos? Algo que es sumamente importante para todos los padres de familia. Y lo vamos a abordar con nuestro director para Iberoamérica, Sixto Porras. ¿Cómo le va?
2: Muy bien, gracias a Dios. Esta primera batalla del respeto hay que ganarla cuando tienen solamente 2 años.
1: ¿Cómo podríamos definir la palabra respeto?
2: El respeto se gana, no con severidad, no con enojo, sino ejerciendo un liderazgo que inspire confianza, donde las normas están claras, donde la autoridad está clara y donde yo puedo hacer la diferencia entre la anarquía y el orden. Ahí yo gano el respeto. El respeto no es algo que se impone, el respeto es algo que se otorga y se otorga a partir de que hay un liderazgo respetado.
1: ¿Cuál es la misión específica de los padres de familia?
2: La misión específica de un padre de familia es ganar el respeto de sus hijos y guiarles por el viaje de la vida con acierto. Para esto se requiere el arte de balancear el amor, el respeto y los límites. Es un proceso de disciplina. Y, por cierto, la disciplina ayuda al niño a alcanzar autonomía, autocontrol, los comportamientos sociales aptos para relacionarse con los demás de forma adecuada.
1: Y acá en la parte de respeto es muy necesario que aprendamos y también enseñemos de una forma adecuada cómo los niños deben de respetar a sus padres, a sus hermanos, a sus amigos, cómo respetarse a ellos mismos también.
2: Esto es todo un arte que no es fácil. La rivalidad entre hermanos siempre va a existir. En cualquier país que yo voy y hablamos de este tema, nos van a preguntar cómo hago para que mis hijos no peleen. Bueno, hay que enseñarles a pelear saludablemente, enseñarles a no brincar los límites. Acá es el arte de fijar límites claros previamente, llegar a lo que yo he llamado contratos con nuestros hijos. No tenga miedo de hacer contratos. En algún momento, algunos padres han pensado que hacer contratos es pérdida de autoridad y no. Nosotros tenemos que recordar que guiamos los niños de la dependencia absoluta a la independencia absoluta y tienen que pasar por los caminos necesarios donde ellos se vean en el privilegio de ir construyendo un criterio propio. Cuando hablamos de la dependencia a la independencia, es que tenemos 18 años para guiarlo a que él sepa quién es, cuánto vale, cómo comportarse frente a los demás, desarrollar las normas de urbanidad, las normas sociales, enseñarle a manejar las emociones impulsivas, enseñarle a respetar la autoridad. Hoy nosotros representamos la autoridad, el policía de tránsito, el jefe de mañana, el gobierno, y si nosotros no le ayudamos a respetar la autoridad desde este momento, él crecerá como un antisocial, incapaz de seguir normas, incapaz de seguir instrucciones. Este es el arte. A los 17 años están decidiendo carrera. Imagínense usted, su hijo no puede venir a los 17 años y decirle, papi, como siempre has decidido por mí, ¿qué carrera estudio? En ese momento él tiene que estar empoderado. Él tiene que saber quién es, hacia dónde va. Comenzará a elegir quiénes son sus amigos. Comenzará a definir quién se convertirá en su cónyuge, con quien compartirá el resto de su vida. Para esto necesitan sentirse seguros y la disciplina provee esto. El respeto les ayuda a ellos a establecer relaciones pacíficas con ellos mismos y con los demás.
1: Siempre que estamos acostumbrados, quizás en muchas veces, a exigir, pero para que yo reciba también tengo que dar. Y en esto el respeto es muy importante, especialmente cuando los hijos aprenden viendo lo que los padres hacen. ¿Qué errores pueden estar cometiendo los padres de familia donde por un lado les están enseñando el respeto, pero por otro lado sus comentarios, sus actitudes, sus reacciones ante la vida es todo lo contrario?
2: En primer lugar, si yo exijo respeto, debo respetar. Y debo respetar a mis hijos en su integridad, en su vida como ser humano, en su privacidad, en lo que le pertenece, su ropa, yo no puedo regalarla, sus juguetes, yo no puedo disponer de ellos arbitrariamente. Tengo que aprender a respetarlos. Igualmente, debo respetar a la madre o al padre con quien comparto. Yo no puedo exigir que mis hijos respeten a la madre si yo no la respeto. Por lo tanto, debe de ser algo que primero se aplica a mí mismo. Disciplina, que la cual viene del mismo vocablo de discípulo, lo que hace es ayudar al hijo a comprender la vida y a juzgar la vida por sí mismo, teniendo un criterio propio y aprendiendo a desarrollar las habilidades necesarias que me permitan tener una relación social saludable. Por lo tanto, disciplina, lo cual inspira respeto, viene de la misma raíz de discípulo. Discípulo es instruir para la vida, porque discípulo, la meta con el discípulo es educarlo, formarlo. Esto implica inspirar un espíritu libre capaz de juzgar la vida por sí mismo, enseñarle a tener criterio propio. Esto nos lleva a que tenemos que aprender a responder la pregunta ¿por qué? ¿Por qué no? Esa pregunta que en la preadolescencia es ¿por qué? ¿Por qué no? ¿Pero por qué no? Aunque en ese momento no se pueda razonar con él, siempre responda a la pregunta ¿por qué? Trátele como a un ser humano inteligente, capaz de discernir, capaz de interpretar. Cuando razonamos con ellos y les tratamos con respeto, ellos son capaces de comprender lo que significa este término tan importante. ¿Quieres saber cómo guiar a sus hijos hacia el éxito? ¿Le gustaría desarrollar el carácter de sus hijos? 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Continuemos con el programa.
1: ¿Qué hacer cuando los hijos van perdiendo ese respeto por sus padres? Quizás por la edad, por la etapa en la que se encuentran, por la influencia de amigos. ¿Qué pueden hacer los padres?
2: Cuando los padres son débiles a la hora de ejercer la autoridad, ceden fácilmente ante las presiones, amenazas y manipulaciones de sus hijos, ahí van perdiendo el respeto. Cuando la autoridad está dividida y se boicotea entre ellas, como por ejemplo, tome esto pero no le diga a su mamá. No le pida permiso a su mamá, ella es tonta. No, aquí tenemos un problema donde la autoridad está dividida y por lo tanto ellos van a boicotearla, subestimando al padre o a la madre que está siendo relegada a un segundo plano. Los padres debemos estar unidos, integrados a la hora de ejercer la autoridad. Debemos respetarnos mutuamente y ejercer una autoridad unificada. Cuando los progenitores nos irrespetamos entre nosotros, en ese momento ellos aprenden a irrespetar a uno de los dos. Cuando el progenitor abandona el hogar y los hijos experimentan un sentimiento de abandono y no pueden comprender por qué tienen que respetar a alguien que no respetó la palabra que dio, van a enfrentar una crisis. No es fácil, principalmente cuando el padre que se marcha hace promesas y no cumple. Será fácil para ellos irrespetarle. Aquí hay que cuidar esa línea de nunca hablar mal del cónyuge que se fue, de cumplir los acuerdos a los cuales hemos llegado y sobre todo cumplir las promesas que hacemos para ganar el respeto de nuestros hijos. Cuando los padres agreden a los hijos y ellos aprenden a temer a sus padres, puede que les tengan miedo, pero ya no le tienen respeto. Y en el momento en que los hijos crecen, van a tratar a los padres de la misma manera en que ellos fueron tratados. Y esto es un principio de vida. Lo que yo doy un día se me devolverá a mí, y yo tengo que tenerlo claro. Se cuenta la historia de un padre que, no queriendo molestar a su hijo, esperó hasta cuando ya no podía más vivir solo, había enviudado, y en un momento cuando perdió la casa, estaba viviendo en un lugar donde tenía mucho frío, dijo: el único lugar donde me queda es regresar donde mi hijo y pedirle si tuviese un lugar donde yo poder terminar mis días. Tocó la puerta de la casa y le dijo: hijo, donde estoy viviendo hay mucho frío, he perdido la casa y quería saber si hay un rincón en tu hogar. El hijo dijo: pero papá, dice, los niños, mi esposa, ¿qué hago? El nieto estaba al lado del padre. Y entonces dijo: bueno, papá, dice, hay lugar en el cobertizo, dice, no es un lugar muy cómodo, pero puedes quedarte ahí. Y le dijo a su hijo: ve y trae una cobija para tu abuelo. Y de repente el niño partió la cobija a la mitad. Y le dice: pero ¿cómo partes la cobija a la mitad si es la cobija de tu abuelo? Ay, papi, estaba guardando la otra mitad para cuando tú seas anciano.
1: Wow.
2: Y vengas a casa a pedirme lo mismo. Yo tengo que comprenderlo, la vida se nos devuelve y lo que nosotros damos, vamos a recibirlo de vuelta. Y aquí tenemos que sanar el corazón de los hijos. Hay muchos hijos heridos que quieren vengarse de sus padres porque fueron agredidos por ellos, porque fueron lastimados o abandonados. Por eso, si queremos mantener el respeto con nuestros hijos, tenemos hoy que respetarlos y tratarles con cuidado. Otro momento cuando los hijos pierden el respeto por los padres es cuando ellos han crecido en conocimiento o en éxito, olvidando que quien abrió camino para ellos fue el padre valiente, que trabajó incansablemente, y aquella madre valiente o aquella abuela que lo crió para ayudarle a terminar sus estudios. Y hoy cuando el hijo alcanza el éxito, no puede olvidar quién abrió camino para que él llegara a estar donde hoy está. Cuando los adultos se comportan como si fueran también iguales a los jóvenes. Y esto es muy común entre padres jóvenes que, queriendo congraciarse con sus hijos adolescentes, se comportan ellos como adolescentes, hablando como adolescentes y actuando como adolescentes. No hay nada que haga perder más el respeto de un joven hacia su padre cuando su padre no sabe mantener la compostura de un adulto. Por lo tanto, es necesario que nosotros podamos medir cuáles son las cosas que están conduciendo a que nuestros hijos nos irrespeten a nosotros. Recordemos, nosotros representamos la autoridad, el policía de mañana, el jefe de mañana, representamos el gobierno, representamos toda figura de autoridad. Si nosotros perdemos el respeto de nuestros hijos, ellos tendrán problemas sociales en el futuro, porque no sabrán respetar la autoridad.
1: Así es, y creo que lo más importante, para recapitular y como cierre de este programa, es tener presente que el respeto no se impone, sino que se gana, y ahí tenemos que trabajar. Mañana vamos a continuar hablando más de este tema.
0: Seguro, será un privilegio regresar. 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A la vez le invitamos a que se comunique con nosotros al correo ayuda@enfoquealafamilia.com o en nuestras redes sociales de Facebook y Twitter. Se despide Johanny Hernández en Enfoque a la Familia. 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

0: una mujer sabia que respete a su marido, ahí va a haber una inclinación de ese hombre hacia esa mujer a altos niveles. El hombre tiene que comprender que la Biblia no le da una licencia para someter a su mujer.
1: Exacto, para forzar eso,
0: forzarle,
1: ¿no?,
0: el sometimiento. La mujer que se someta a su marido. Pero hay dos cosas. El hombre, tú no puedes llegar con la Biblia a darle en la cabeza a tu mujer. Oye, lo que te digo, sométete, mira lo que dice. ¿Oíste lo que dijo el pastor hoy? Lee aquí, mira lo que dice aquí. Entonces, eso suena que una idea legalística que no funciona.
2: Estas son las sabias palabras de nuestro invitado, el pastor Alberto Delgado. Les saluda Sixto Porras de Enfoque a la Familia, donde ayudamos a las familias a través de capacitación y educación en línea. Estamos en la tercera parte de la entrevista que realizó Milenka Peña sobre la influencia que tienen los hombres en sus familias y el valor que debemos dar a nuestro rol en la sociedad. Escuchemos.
1: Nuevamente con nosotros aquí en Enfoque a la Familia, tengo el placer de tener al doctor Alberto Delgado. Él nos acompaña, entre otras cosas, para hablarnos de su libro, el último libro, ¿Qué tipo de hombre eres? No me gusta decir último porque no es el último, es el más reciente, ¿no?
0: El más reciente, claramente, ¿Qué tipo de hombre eres? El libro que toda mujer debe leer.
1: El tema que estamos abordando, Pastor Delgado, realmente tiene muchas áreas que son muy importantes, creo yo, para nuestras familias, especialmente en la relación de esposos y esposas. Uno cree a veces que uno no es hombre si no es macho y bien macho, ¿no?
0: A mí me decían, chiquito, el hombre tiene que tener muchas mujeres, pero la mujer no puede mirar a nadie.
1: Exactamente.
0: El machismo es algo que está bien puesto en el ser humano, sobre todo en nuestra cultura. Y esto es una cosa que uno llega a pensar que la mujer es menor que uno. Y que está a un nivel inferior, y por eso que tú ves que el hombre cuando la mujer lo habla y dice, cállate la boca.
1: Muchas veces,
0: pero mujer,
1: claro,
0: no seas tan estúpida, no quiero que hable, cada vez que tú dices algo, metes la pata.
1: Y lo hace enfrente de la gente y enfrente de los hijos.
0: Porque no le da valor. Y es el machismo. Y no quiere decir que no la ame. Ese es el punto. Él puede amarla y no saber ni cómo llevar esa relación.
1: Entonces, ¿qué puede hacer un hombre que ha vivido así toda su vida o ha visto ese ejemplo de sus padres?
0: Él tiene que buscar consejería. Tiene que recibir a Cristo, meterse en la iglesia, buscar consejería para ser guiado, para ser dirigido en este tipo de cosas. ¿Comprende? Empezar a valorar a esa mujer que está al lado. Indiscutiblemente... que va a haber una explosión.
1: Entonces, ¿qué pasa cuando el hombre no quiere directamente oír a una iglesia o ir a hablar a un consejero y la esposa es quien nota todos esos problemas en la casa que están afectando a los hijos?
0: Cuando
1: ¿qué puede
0: no pasa
1: ella?
0: Eso, bueno, lo primero que va a pasar es que la mujer va a llegar el momento. Y estamos en tiempo que el diablo ha tratado ahora de levantar a la mujer y pasarla sobre el hombre. Al otro extremo. Se está viendo claramente. Es una cosa que es un ciclo del sistema en el cual estamos viviendo. La mujer, en realidad, no está siendo puesta al nivel del hombre, está siendo puesta sobre el hombre. Esto hace peor la cosa, porque el hombre machista ahora es más machista.
1: Cierto.
0: Y entonces la mujer se revela a un mayor nivel.
1: Porque
0: está viendo el programa de televisión. Y entonces cuando el hombre viene y le da cuatro palos a la mujer, y viene el abuso, entonces ya físico. Y entonces vienen situaciones diferentes.
1: Claro.
0: Diferentes porque hay, bueno, hasta muertes se han visto en esta situación.
1: Es cierto.
0: Y llega un momento que el homicidio-suicidio se está viendo de una manera extraordinaria.
1: Estamos hablando del abuso físico, que lamentablemente sí se presenta en sin importar el estado social, estrato social, y no la educación, ni el dinero, ni nada. Pero también existe otro tipo de abuso que mucha gente no lo considera tal, que es el abuso verbal, y que creo que es el más presente
0: el más común,
1: en muchas
0: y el
1: familias.
0: Más común,
1: sí, es cierto, y más difícil de comprobar, si vale el término, y el que daña internamente de una forma tan, tan fuerte, ¿no?
0: Y así comienza. Usualmente... a no ser que el hombre esté medio desequilibrado del principio, no abusa físicamente de la mujer del principio.
1: Exacto.
0: El abuso es verbal. Lo que pasa es que llega el momento que la mujer empieza a revirarse. Ya está bueno ya de decirme estúpida. Ya está bueno de no dejarme hablar. Ya está bueno de pisotearme. Yo soy una mujer, soy inteligente. Yo sé leer y escribir, yo pasé la escuela, yo me gradué de la universidad. Tú no puedes seguirme tratando así. Entonces cuando el hombre se ve que ya verbalmente no la puede controlar, entonces cuando dice cállate la boca y la agarra por el cuello.
1: Pasa la parte física.
0: Y yo creo que cuando eso sucede, la situación es grave.
1: Seguro.
0: Es grave, y te digo, Yo no sé, ahora fijo, esto es mi parte, yo no sé cómo un matrimonio sin Cristo puede subsistir.
1: Es cierto.
0: Porque con Cristo no es fácil. Uh-huh. Y es la verdad de la vida. Uh-huh. Con Cristo no es fácil. Uh-huh. Mira, hay personas que están casadas y sin embargo no se han divorciado. Pero ante Dios están divorciados. Porque, mira, acuérdate que el matrimonio es un pacto. Uh-huh. Esto es una cosa que la gente tiene que comprender. Es un pacto entre dos personas. Uh-huh. No es un pacto unilateral.
1: Claro.
0: Como alguna gente cree.
1: Y no solo un contrato, ¿no? Porque un contrato se puede romper.
0: Sí, pero es un contrato verbal ante Dios.
1: Exacto.
0: En lo cual hay papeles que respaldan eso, uh-huh. respaldan eso, pero en realidad es lo que tú has hecho delante del altar.
1: Exacto.
0: Entonces, yo no puedo estar rompiendo ese contrato constantemente y decir que está vigente todavía nuestra relación.
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1: Pero entonces, ¿cómo manejar en las parejas que están viviendo bajo el mismo techo, que el resto de la gente no sabe los detalles internos y los considera que están teniendo una relación estable, pero se dan cuenta que después de 15, 20, 30 años son perfectos extraños? Los hijos salen de la casa y ya ni se saben el nombre, ¿no? No saben el uno del otro.
0: Eso ¿cómo manejar que me acabas de decir es lo que yo iba a decir que se me olvidó hace un rato. Los hijos. Hay que tener un gran cuidado. Porque cuando nacen los hijos, se supone que el papá y la mamá claramente se van a enfocar primariamente en los hijos.
1: Por supuesto.
0: Porque eso necesitan ese enfoque. Pero a veces el enfoque es tan grande en los hijos, por años. Y tenemos que comprender que Dios nos da los hijos por un rato.
1: Cierto, son prestaditos.
0: Para que se lo criemos a Él y después que lo soltemos. Uh-huh. A nadie le gusta eso. No, pero mi hijo. Pero
1: ¿cómo las mamás?
0: Si lo hiciste tú. Uh-huh. Así como te vas a quejar de que tu hijo lo va a hacer cuando tú se lo hiciste a tu mamá y a tu papá. Uh-huh. Esa es parte de la vida.
1: Claro.
0: Pero la situación es que cuando tus hijos se van a estudiar a la universidad, o se casan, o se mudan de tu casa, ya tienen la edad para hacerlo, uh-huh. el hombre mira a la mujer y le dice: ¿cómo tú te llamas? Porque es que hay una desconexión tan grande en todos estos años. Uh-huh. Y entonces, figúrate, ¿de qué hablamos ahora? Porque yo estaba hablándote con la escuela. Exacto. Estaba hablando de
1: deporte.
0: Que se enfermaba del deporte. Uh-huh. Estaba hablando de la novia que tiene. Y entonces es nuestra conversación. ¿Dónde vamos a buscar el dinero para pagar la universidad? Uh-huh. Ahora se han ido.
1: ¿De
0: qué hablamos? Uh-huh. Entonces empieza una frialdad.
1: Claro.
0: Y en esa frialdad hay un gran peligro. Uh-huh. Un gran peligro porque viene hay una como una depresión.
1: Claro.